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2: Bueno, que te dejas acompañar de Manantial FM con más de su programación. Tu amiga Emmy Barra te saluda y quizás tú apenas vas llegando a esta sintonía. Déjame te cuento que somos Manantial FM, una emisora que te lleva programación sana para tus oídos. Y no solo eso, te lleva un mensaje especial de Dios. Te conecta con Él y te recuerda que en Él hay esperanza. Así que yo te animo para que nos des oportunidad de acompañarte. Posiblemente es la primera vez que nos sintonizas. Danos la oportunidad de llevarte buena música, mensajes que inspiran tu vida. Así que no te desconectes. Quédate aquí en Manantial, que vamos a estarte acompañando con muchas cosas especiales. Así que vámonos con más de la música. Estaré contigo otra hora más acompañándote con el mensaje que inspira tu vida.

Y así suena la música aquí en Manantial FM, música que inspira tu vida, que te compartimos en este inicio de semana. Gracias a ti por estar con nosotros en la sintonía. Un inicio de semana laboral, obviamente sí, de nuevo trabajo, pero ¿sabes? Hay que agradecer a Dios por el trabajo, nos da gozo, nos da también el trabajo sentido de satisfacción. Y a través de nuestro trabajo, fíjate que también colaboramos nosotros con los que están a nuestro alrededor, pero hay algo mucho mejor, también colaboramos con el Rey de Dios a través de lo que Dios nos pone en nuestras manos. El trabajo nos da la oportunidad de servirle a Dios de esa manera e incluso también a aquellos que nos rodean. Así que en este día recuerda, tu trabajo te va a dar recompensa y te va a dar también esa satisfacción cuando lo pones o lo ofreces a Dios en cualquier área de tu vida, en cualquier lugar donde tú desempeñes trabajo. Recuerda todo hacerlo como para el Señor. Proverbios 14:23 dice que todo esfuerzo tiene su recompensa, pero quedarse solo en palabras lleva a la pobreza. Piensa en eso el día de hoy y disfruta tu trabajo. Y sobre todo, dale ese enfoque. El enfoque de servirle a Dios con lo que hacemos, ofrecerle lo que Dios nos ha puesto en nuestras manos, aún nuestro trabajo, porque es una oportunidad también de servirle a Él. Quédate con nosotros, vamos a acompañarte con más de la buena música ahí mientras trabajas.

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la oración nos recuerda que no tenemos el control y nos mantiene cerca de quien lo tiene. Somos Manantial FM y yo soy tu amiga Emmy Barre compartiéndote esta frase. La oración nos recuerda que no tenemos el control y nos mantiene cerca de quien lo tiene, y sin duda es Dios. Y qué importante, ¿verdad?, que tengamos nosotros en nuestro corazón la oración, porque es esencial para nuestra vida. Yo quiero recordarte el día de hoy que debe de ser ese hábito que nosotros ejerzamos cada día, y que recordemos que la oración nos conecta con Dios. Nuestros pensamientos, nuestros sentimientos, todo lo que hay, podemos compartírselo al Señor a través de la oración. Y fíjate que en la Biblia encontramos ejemplos muy especiales de personas que precisamente entendían la importancia de la oración. Por ejemplo, Daniel, fíjate, aún en pena de muerte no cedió y continuó orando, continuó hablando con Dios. David también se mantenía siempre activo en oración y alabanza al Señor. El apóstol Pablo también fue otro a quien, aún siendo azotado, preso, imagínate, en esas condiciones, él oraba. Incluso, ¿sabes?, pedía por otras personas, intercedía por sus hermanos. Y por supuesto, el mejor ejemplo que tenemos es del mismo Señor Jesucristo, de Jesús. Él se apartaba constantemente para orar con el Padre, porque él entendía también que era esa herramienta, ese instrumento para estar cerca de Dios. Así que el día de hoy yo te animo para que lo hagamos de manera intencional. Aparta ese tiempo, dedícale tiempo, y recuerda, no tiene que ser con palabras rebuscadas. Dios nos escucha, y escucha más cuando lo hacemos genuinamente con lo que hay en nuestro corazón. Una vez más te dejo la frase: la oración nos recuerda que no tenemos el control y nos mantiene cerca

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1: ¿Por qué el tema del amor romántico capta tanta atención?
2: Creo que la razón por la cual la gente está buscando el amor romántico y le presta tanta atención es que están buscando relaciones que en verdad signifiquen. Gente que realmente se preocupe por ellos. Están persiguiendo algo que tenga valor para sus vidas.
1: El tema del romance realmente capta la atención de la gente. ¿Sabe por qué? Porque Dios lo designó de esa manera. En su libro clásico, En pos de lo supremo, Oswald Chambers escribe: la naturaleza humana, si es saludable, exige entusiasmo, y si no consigue emoción de la manera correcta, lo buscará en la dirección equivocada. Dios nunca hizo estoicos sin sangre, hizo santos apasionados. Dios nos creó para buscar emoción, así como aventura. Nosotros satisfacemos ese deseo, primero, en nuestra relación con Dios, y segundo, la encontramos en el matrimonio. Un pensamiento final: no tenga miedo de experimentar placer y emoción con su cónyuge. No hay absolutamente nada malo o vergonzoso en ser apasionado o romántico en el matrimonio. Soy Dennis Reini y esto es Vida Real en Familia.
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y el tiempo pasa súper rápido, que a mí ya se me llegó el tiempo de pasar en la estafeta a más de la programación de Manantial FM. Mi turno aquí termina, pero Manantial te va a seguir acompañando con música, mensajes y bueno, todo lo que siempre tenemos preparado en el día a día para ti, para tu corazón. Así que te animo para que te quedes con nosotros. Tu amiga Emmy Barr estará contigo el día de mañana con otro segmento más, inspirando tu vida con la buena música. Así que mientras tanto, quédate conectado, quédate en sintonía de Manantial.

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2: Como el Señor nos ama y quiere lo mejor para nosotros, ha hablado a cada área de nuestras vidas en su palabra, y especialmente sobre las relaciones personales. Por ejemplo, relaciones en la familia, relaciones en la iglesia o nuestra relación con el gobierno. Y una de las áreas de las que Él ha hablado con más claridad en su palabra es el área de las relaciones en el mercado laboral, o sea, entre los jefes y los empleados. Es un área en la cual se ha visto mucho conflicto en algunos pueblos y ciudades, causando división, desacuerdos y una producción más lenta. Incluso se han visto ciudades enteras inmovilizadas debido a la disensión entre la fuerza laboral y la gerencia. Pero, ¿qué tiene que decir Dios acerca de este ámbito de conflicto y este ámbito de las relaciones que todos debemos afrontar? O sea, puede que toda persona que trabaje fuera del hogar, y supongo que tal vez algunas personas que trabajan en el hogar, tiene un problema en este ámbito. Pero Dios nos da una palabra muy clara con respecto a este tema de las relaciones entre jefes y empleados. En primer lugar, quisiera que examinemos lo que dice la Escritura, brindando consejos a quienes son jefes. ¿Qué tiene Dios que decirnos a todos los que trabajamos para otra persona? ¿Tiene algo concreto que decir? Y veremos que todos estos pasajes que acabo de mencionar, y también Tito, capítulo 2, empiezan con el mismo consejo o advertencia. Y ese consejo o advertencia es lo siguiente: que los empleados deben someterse a sus jefes. Y alguien podría decir, pero los pasajes hablan acerca de esclavos, y así es exactamente como yo me siento. ¿Debo someterme como si fuera un esclavo? No, amable oyente. Le ofreceré un pequeño marco de referencia acerca de por qué hablamos de esclavos aquí y lo trasladamos a los empleados. El apóstol Pablo escribió estos principios a una sociedad en la cual había 60 millones de esclavos. O sea, uno de cada tres habitantes de todo el imperio romano era esclavo. Y esos esclavos eran considerados herramientas humanas. No se les consideraba personas. Un esclavo no era una persona, sino una herramienta humana. En el Imperio Romano tenían la siguiente actitud: como nosotros dirigimos y gobernamos el mundo, ¿por qué deberíamos hacer algún trabajo? Que trabajen quienes poseemos mientras nosotros satisfacemos nuestros deseos. Esa era la perspectiva romana. En ese entonces había personas muy, muy ricas que tenían esclavos. Esos esclavos no podían casarse. Podían cohabitar y tener hijos, pero incluso sus propios hijos eran propiedad de sus dueños. Un esclavo no tenía derecho alguno y cualquier cosa que el dueño de un esclavo quisiera hacer con él o ella, tenía el derecho de hacerlo. Además, no había justicia para los esclavos. Por tanto, un esclavo era considerado una posesión, una cosa, una herramienta que podía desempeñar un trabajo para su dueño. Sin embargo, Muchos de esos esclavos eran médicos, maestros, administradores, secretarios, artistas o músicos, y con frecuencia sus dueños los valoraban mucho. Pues bien, en muchas de aquellas iglesias había dueños de esclavos y esclavos que se sentaban codo a codo. Ocasionalmente, era el esclavo quien se paraba en el púlpito, por así decirlo, o quien daba el mensaje, y el dueño del esclavo estaba allí sentado escuchando. Quien enseñaba era el esclavo, y quien aprendía era el dueño del esclavo. Por tanto, el esclavo y su dueño adoraban a Dios juntos. Algo empezó a ocurrir en su espíritu y en su actitud mutua. Y el apóstol Pablo habla acerca de que Dios ama a todos por igual, que Dios nos ama a todos incondicionalmente, que Dios nos ama sin tener en cuenta cuál es nuestro desempeño, y que debemos amarnos unos a otros y hacer a los demás lo que queremos que nos hagan a nosotros. Amable oyente, le diré lo que ocurrió. Algo empezó a pasar en las relaciones entre esclavos y dueños. Cuando leemos el breve libro de Filemón, vemos que Pablo escribe a este dueño de esclavos acerca de su esclavo y que debería tratarle como a un hermano. Los mismos principios que se aplican a esclavos y dueños de esclavos, esos mismos principios, ahora que han pasado más de 2000 años, se aplican también a jefes y empleados. Y puede que usted se sienta como un esclavo en el lugar donde trabaja. No estamos hablando acerca de esclavos y dueños de esclavos. Hablamos acerca de jefes y empleados, pero los principios son los mismos. Y la primera advertencia a los empleados es que deben ser sumisos, es decir, deben obedecer a sus jefes. Vayamos ahora, por favor, al libro de Efesios. Y recordemos que estamos hablando acerca de empleados y jefes, y no cuenta para nada lo que usted piense acerca de la persona que es su jefe. Debe recordar lo que dice Dios. Vayamos a Efesios, capítulo 6, versículo 5. Dice así: siervos o empleados, obedeced a vuestros amos, empleadores o jefes terrenales. O sea, es su jefe conforme a la carne y no conforme al espíritu, porque su jefe espiritual es Dios, el Padre Celestial. Y dice que debemos hacerlo. Con temor y temblor, con sencillez de vuestro corazón, debe haber un reconocimiento sincero. Él dice que no solo debemos obedecer, y así lo vemos en otros pasajes. Vayamos ahora, por favor, a Colosenses capítulo 3, versículo 22. Dice así: siervos, obedeced en todo a vuestros amos terrenales, no sirviendo al ojo, como los que quieren agradar a los hombres, sino con corazón sincero, temiendo a Dios. Y veamos otro ejemplo en Primera de Timoteo, capítulo 6, versículo 1. Todos los que están bajo el yugo de esclavitud, tengan a sus amos por dignos de todo honor. Y otro en Tito, capítulo 2, versículo 9. Exhorta a los siervos, empleados, a que se sujeten a sus amos, que agraden en todo, que no sean respondones. En dos de estos pasajes que hemos leído dice que debe haber sumisión en todo, en todos los aspectos. Vayamos ahora, por favor, a Primera de Pedro, capítulo 2, versículo 18. Dice así: criados, estad sujetos con todo respeto a vuestros amos, no solamente a los buenos y afables, sino también a los difíciles de soportar. Por tanto, vemos que ahora dice que deben someterse en todas las cosas. Entonces, la pregunta es la siguiente: ¿me está diciendo que debo obedecer a mi jefe en todo lo que él o ella me diga que haga? Vayamos ahora, por favor, a Hechos, capítulo 5, versículo 29. Dice así: respondiendo Pedro y los apóstoles, dijeron: es necesario obedecer a Dios antes que a los hombres. Mire, el límite de la sumisión a los jefes, el límite de esa sumisión está en que siempre que nos digan que hagamos algo deshonesto o que quebrantemos un principio de la palabra de Dios, entonces tenemos el derecho a negarnos a obedecer a quienes tengan autoridad sobre nosotros. Por tanto, la primera advertencia es que debemos someternos. Y dice que ese es el espíritu en el cual los empleados deben servir a sus jefes. ¿Y cuál es ese espíritu? Leamos otra vez el versículo en Primera de Pedro, capítulo 2, versículo 18. Criados, empleados, estad sujetos con todo respeto a vuestros amos, no solamente a los buenos y afables, sino también a los difíciles de soportar. Y podría usted decir, vaya, me temía que íbamos a leer ese versículo. Y es que, en ocasiones, puede que usted trabaje para alguien totalmente insensato y difícil de soportar. No dije que esa persona le ordenó quebrantar un principio espiritual, sino que es simplemente insensato. Escuche que el versículo dice que debemos someternos con todo respeto, no solo a quienes son buenos y afables, sino también a quienes son difíciles de soportar. Pero, ¿cómo podríamos justificar que Dios diga que debemos someternos a quienes requieren de nosotros cosas que consideramos insensatas e injustas? Pues bien, en todos estos pasajes hay un versículo que es la verdadera clave para lo que Dios pretende acerca de todo este tema de las relaciones entre empleados y jefes. Vayamos, por favor, a 1 de Pedro, capítulo 2, versículo 19. Dice así, «Porque esto merece aprobación». ¿Qué es lo que merece aprobación? Cuando los empleados se someten a los requisitos de los jefes. Dice que debemos someternos incluso a quienes no son afables, sino que son duros y difíciles de soportar, a quienes nos encargan tareas que van más allá de lo que creemos justo. Leamos el versículo 19 completo. Porque esto merece aprobación si alguno, a causa de la conciencia delante de Dios, sufre molestias padeciendo injustamente. Ahora bien, cuando hacemos lo que se requiere de nosotros y pensamos que eso es duro, difícil e injusto, cuando obedecemos a quienes están en autoridad sobre nosotros, Dios dice que hallaremos aprobación ante sus ojos. Amable oyente, la próxima vez que se queje y acuda a otra persona que no es su jefe para hablar de él o ella a sus espaldas, recuerde que está quebrantando la palabra de Dios. Y supongo que no habrá muchos que digan amén a eso. Sin embargo, hay algunas cosas que usted puede suponer de forma natural. Leamos en 1 de Pedro, capítulo 2, versículos 19 y 20. Dice así. Porque esto merece aprobación si alguno a causa de la conciencia delante de Dios sufre molestias padeciendo injustamente. Pues, ¿qué gloria es si pecando sois abofeteados y lo soportáis? Mas si haciendo lo bueno sufrís y lo soportáis, esto ciertamente es aprobado delante de Dios. Ahora bien, el pasaje dice que si pecamos, somos castigados y no hay ninguna recompensa en eso. Pero cuando somos maltratados, tratados injustamente, los requisitos son duros y pensamos que no es justo. Pero lo soportamos y hacemos lo que se requiere de nosotros. Dice en dos ocasiones que eso es aprobado delante de Dios. ¿Por qué eso es aprobado delante de Dios? Quisiera hablar de eso en un momento, porque es muy importante dentro de toda la idea que el pasaje plantea. Antes, me gustaría que leamos otro pasaje porque se relaciona exactamente con lo que estamos diciendo. Vayamos, por favor, a Tito, capítulo 2, versículos 9 y 10. Dice así, «Exhorta a los siervos, los empleados, a que se sujeten a sus amos, sus jefes, que agraden en todo, que no sean respondones, no defraudando o robándoles, sino mostrándose fieles en todo». O sea, ¿por qué un empleado debe actuar de esa forma? ¿Por qué es tan importante tener esa clase de espíritu? Leamos el resto del versículo 10. Para que en todo adornen la doctrina de Dios nuestro Salvador. Fíjese, amable oyente, que nuestra respuesta en nuestro trabajo, en nuestra vocación, reflejará la doctrina que creemos y el evangelio del reino de Dios. Vayamos otra vez, por favor, a 1 de Timoteo, capítulo 6, versículo 1. Dice así, «Todos los que están bajo el yugo de esclavitud, como empleados, tengan a sus amos, jefes, por dignos de todo honor, para que no sea blasfemado el nombre de Dios y la doctrina». Los cristianos en el mercado laboral tienen que ser muy, muy sensibles a esto. Nuestra buena conducta y nuestra respuesta adecuada de sumisión a la autoridad, respondiendo, honrando y respetando a quienes tienen autoridad sobre nosotros. Lo que hacemos al ser obedientes a quienes tienen autoridad es defender la verdad del Evangelio. Estamos defendiendo el mensaje de la verdad mediante nuestra conducta. Leímos que, cuando hacemos eso, estamos adornando la doctrina, y ellos respetarán el evangelio que predicamos. Amable oyente, una cosa es sentarse en el banco de la iglesia, entonar cantos, elevar oraciones y ofrendar dinero. Sin embargo, donde hay que practicar la vida cristiana es donde usted trabaja. Hay personas que los están mirando y su jefe tiene el derecho de examinar su fe. Volvamos ahora al pasaje de Primera de Pedro, donde dice que merece aprobación delante de Dios cuando sufrimos injustamente en el trabajo. Ahora bien, alguien podría preguntar, entonces, ¿está diciéndome que cuando sufro en mi trabajo merezco aprobación y favor delante de Dios? Sí, así es. ¿Y podría usted decir, ¿eso es justo? Sí, lo es. Le he dicho una y otra vez que a Dios no le interesa nuestra comodidad y satisfacción, sino el testimonio de nuestra fe. Entonces, ¿qué ocurre cuando nos tratan mal en el trabajo? ¿Lo soportamos y respondemos adecuadamente? Vayamos ahora, por favor, a 1 de Pedro, capítulo 2, versículo 21. Dice así, «Pues para esto fuisteis llamados, porque también Cristo padeció por nosotros, dejándonos ejemplo, cómo sufrir en el trabajo, para que sigáis sus pisadas». Entonces, ¿somos llamados a sufrir en el trabajo? Sí. Y podría usted pensar, «Nunca miré la cruz de esta forma». Amable oyente, permítame hacerle una pregunta. ¿Fue maltratado Jesucristo porque lo merecía? No. ¿Cómo respondió él? No contraatacó, no se defendió. Siempre respondió con amor. Lo que el apóstol Pedro nos está diciendo es lo siguiente. Cuando somos tratados mal en el trabajo, debemos responder como lo hizo el Señor Jesucristo. Y al hacerlo así, ¿qué logramos? Establecemos la verdad del Evangelio. Establecemos el testimonio de que la palabra de Dios funciona. De que quienes profesamos el nombre de Jesucristo no solo profesamos eso, sino que también lo demostramos en nuestro trabajo. Cuando nuestro jefe sabe que nos está tratando mal, cuando sabemos que nos trata mal pero respondemos en amor, quisiera decirle, amable oyente, que ese es un testimonio mucho más potente que estar en el edificio de una iglesia haciendo cualquier cosa. Sigamos leyendo en 1 de Pedro, capítulo 2, versículos 22 y 23. El cual no hizo pecado, ni se halló engaño en su boca. Quien cuando le maldecían, no respondía con maldición. Cuando padecía, no amenazaba, sino encomendaba la causa al que juzga justamente. Amable oyente, ¿captó eso? Cuando padecía, él se encomendó al que juzga justamente. Entonces, ¿qué debe hacer el empleado cuando su jefe lo trata mal? Debe encomendarse en las manos de quien juzga justamente. Leemos ahora el versículo 24. Dice así, «Quien llevó él mismo nuestros pecados en su cuerpo sobre el madero, para que nosotros, estando muertos a los pecados, vivamos a la justicia, y por cuya herida fuisteis sanados». Ahora bien, ¿no es interesante que uno de los versículos más importantes acerca de la cruz y acerca de la muerte del Señor Jesucristo sea parte de un pasaje completo que habla de la relación entre empleados y jefes? Por tanto, dice que debemos tener esa actitud de sumisión sin considerar cómo somos tratados, a menos que se quebrante un principio de la palabra de Dios. Debemos rendirnos, someternos, estar en sujeción, respetando y honrando a nuestros jefes, no con un espíritu de crítica. Y podemos tener una lucha con esto, con lo que dice aquí. Pero veamos cuál es el objetivo de nuestro sufrimiento. Vayamos, por favor, a 1 de Timoteo, capítulo 6, versículo 1. Dice así, «Todos los que están bajo el yugo de esclavitud tengan a sus amos por dignos de todo honor, para que no sea blasfemado el nombre de Dios y la doctrina». Permita que le haga una pregunta. Cuando usted se irrita y se inquieta en su trabajo, cuando le han tratado mal, le han dejado en mal lugar, no le gusta su oficina y todo el mundo le ignora, cuando ha estado posponiendo hacer algo que no debería hacer, ¿cuál es su respuesta? La Biblia dice que debe responder en sumisión y en amor, confiando en el Dios Todopoderoso, que es el gran jefe que juzga justamente. Y en unos momentos le mostraré lo que Él hará. Dios es quien se ocupa de eso, y nuestra responsabilidad es responder en amor, respetando y honrando a nuestro jefe, incluso cuando nos trata mal. Debemos recordar que eso merece aprobación delante de Dios debido a lo que Él ha hecho. Si Dios le coloca a usted en una mala posición, le permite estar en una posición difícil, lo que está haciendo es darle un privilegio. ¿De qué? De demostrar la vida del Señor Jesucristo de una forma visible y humana, para que quienes le rodean puedan ver la forma en que Jesucristo vivió. Amable oyente, usted es el Evangelio viviente de Jesucristo donde trabaja. Ahora bien, por lo general la respuesta es la siguiente. Renuncio. Voy a buscar otro empleo. Me voy de aquí. Pero podría ser que Dios le haya colocado precisamente en ese lugar, le haya confiado problemas y maltrato para que Él pueda demostrar su maravilloso evangelio por medio de usted. ¿Podría ser usted propenso a querer marcharse porque no le tratan bien? Nadie le respeta, nadie le ama, no cumplen lo que le prometieron y por eso usted quiere marcharse. ¿Es mejor que se marche? ¿O es mejor que dé un testimonio fuerte, innegable e inolvidable del Evangelio de Jesucristo? La Escritura dice que usted moldeará su conducta conforme a la vida de Jesucristo si se queda en ese lugar y responde con amor.

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1: Cada día se nos presentan oportunidades de servir a Dios. Si usted ayuda a alguien que está en problemas y da una mano a alguien que está siendo abusado, maltratado o criticado, si saca tiempo para animarlos y orar por ellos, está cumpliendo la voluntad de Dios, está sirviendo a Dios. Ahora bien, Cristo ascendió al cielo, pero nos dejó aquí a nosotros que somos su cuerpo, sus manos, sus ojos, sus oídos, sus pies. Por eso al decir, Dios va a ayudar a la gente, decimos bien, pero ¿cómo lo hace? Pregunta usted. Usualmente usa a sus hijos. Por eso al ayudar a un necesitado estamos sirviendo a Dios, a veces sin siquiera darnos cuenta. Amable oyente, ¿verdad que Dios viene y nos consuela cuando estamos dolidos? ¿Verdad que Dios se nos acerca y nos ayuda cuando estamos enfermos o tenemos necesidades financieras? Claro que sí. ¿Cómo lo hace? Por medio de otros, por medio de sus hijos e hijas. Por eso, cuando servimos a nuestros hermanos, también estamos sirviendo a Dios Todopoderoso.
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3: Solo la iglesia puede guiarle a Cristo y un estilo de vida que sea de influencia positiva para los demás y que agrade y honre a Dios. Solo la iglesia. Así es que no se atreva a criticarla, no se atreva a juzgarla, no se atreva a hablar mal de ella, porque de alguna otra manera usted está hablando de la esposa de Cristo.

0: En una ocasión escuché que la iglesia es como un hospital, porque quienes acuden a este lugar son los que necesitan restauración. A nombre del pastor Carlos Azazueta y Visión para Vivir, le damos la bienvenida. La Iglesia de Cristo la conforman hombres y mujeres que reconocen el Señorío de Cristo. Por lo tanto, es un cuerpo importante para Dios. Es por eso que hoy el pastor Carlos ha preparado el mensaje titulado Pensar correctamente acerca de la Iglesia, donde escucharemos cuál es la perspectiva que tiene Dios acerca de su Iglesia. Pero antes de iniciar, abramos nuestro tiempo con una oración.
1: Nuestro Dios, gracias por el gran amor que usted nos tiene y que nos demuestra de manera constante, de manera tan personal. Pedimos que como resultado del estudio de su palabra en este día, podamos ser persuadidos a cambiar nuestra manera de pensar, nuestra manera de actuar, para que nuestras acciones puedan ser ese olor grato que usted anhela de cada uno de nosotros. Ayúdenos, pues, a ser sensibles, a escuchar la voz de su Espíritu y a entender, Señor, que así como todo don precioso viene del Padre de todas las luces, también, Señor, la ofrenda más hermosa que podemos ofrecerle es un corazón arrepentido, contrito, humillado, porque ese es el corazón que usted nos desprecia y del cual, Señor, se goza. Úsenos, Padre, pero también estamos aquí para que usted nos quebrante por ese poder tan especial que tiene su palabra. En el nombre de Jesús. Amén. Voy a invitarle a que haga un ejercicio en este momento, ahí donde usted se encuentra. Aspire profundamente y llene los pulmones que tiene con el aire que está rodeándole. Déjame preguntarle algo. ¿Puedo oler algo? ¿Hay algún aroma que percibe en el lugar donde se encuentra? A lo mejor usted está en la cocina y ese es el aroma de los alimentos que está preparando. O va en su coche y es el aroma al smoke, al humo que se despide ahí afuera en la autopista. O a la contaminación, qué sé yo. O quizá usted se está arreglando para irse al trabajo. O quizás acaba de tomar un baño y lo que huele es el aroma de ese perfume, del jabón o algún cosmético que está utilizando. Los aromas importan, ¿cierto? Los aromas pueden ser agradables o pueden ser desagradables. Y quizá usted no lo sepa, pero los aromas pueden cambiar hasta nuestro estado de ánimo. Es por eso que la aromaterapia ha sido tan popular últimamente, porque han descubierto algo que quizá por mucho tiempo se ha dejado a un lado, de que realmente los olores importan. Ahora, hay olores agradables como el pan recién salido del horno o el cafecito recién hecho. Rico, ¿verdad? O ¿qué tal ese olor a carro nuevo? A todos nos agrada. De hecho, hasta me di cuenta el otro día cuando fui a lavar mi coche que me ofrecieron un sobrecito con aroma y me dijeron, este es aroma a carro nuevo. Mi carro ya está viejito. Imagínese usted qué combinación. Pero son buenos olores. Pero también existen olores desagradables como el olor a azufre o a la leche que está en mal estado. O los huevos que se han echado a perder, ¿verdad? Ahí tanto tiempo en el refrigerador. Y otros olores que prefiero no mencionar, pero si usted acostumbra ir a la iglesia y se da una vuelta por la guardería infantil, sabrá a qué tipo de olores me estoy refiriendo. Pero, ¿sabía usted que la iglesia también despide un aroma? ¿Sí? Y no me refiero a los aromatizantes que colocan por ahí en los conductos eléctricos, sino al suave aroma que despide cada creyente en Cristo. El apóstol Pablo escribió en su carta a los Corintios, la segunda carta a los Corintios, capítulo número 2, versículos 14 al 15, lo siguiente, hablando precisamente de ese aroma como un fragante perfume que es la iglesia. Dice, así que gracias a Dios, quien nos ha hecho sus cautivos y siempre nos lleva en triunfo en el desfile victorioso de Cristo. Ahora nos usa para difundir el conocimiento de Cristo por todas partes, como un fragante perfume. Nuestras vidas son la fragancia de Cristo, que sube hasta Dios. Pero esa fragancia se percibe de una manera diferente para los que se salvan y los que se pierden. Qué interesantes palabras, ¿verdad? En realidad, la iglesia de Jesucristo ha existido desde hace más de 2000 años. Y en algunas épocas, su rol ha sido más significativo que en otras. Pero en su mayor parte, el mundo no le ha dado mucha importancia a la iglesia. Y en muchos de los casos, simplemente la ha ignorado, la ha tolerado. Y considerarla a veces poco relevante. Pero hay algo que sucedió a finales de la década de los 80s en los círculos evangélicos, debido al surgimiento de los televangelistas, como usted recordará. Esos hombres, y en el caso de algunas de las mujeres, llegaron a ser tan populares porque predicaban a través de los canales de televisión. Sin embargo, el mundo ya no pudo ignorar más, y mucho menos tolerar. Y digo tolerar porque no solamente era el hecho de que escuchaban cómo se predicaba la palabra de Dios, sino tolerar la soberbia, la ambición y la lujuria de algunos de esas personas. Lo que comenzó con una buena intención para utilizar los medios de comunicación como es la televisión para propagar el dulce aroma del evangelio, pronto dio paso al desagradable olor del pecado, de la vastedad, cuando los mismos medios comenzaron a divulgar los excesos y los escándalos sexuales de muchos de estos predicadores famosos o famosos televangelistas. Todavía recuerdo el gran impacto que causó en toda América Latina el escándalo sexual de un famoso predicador que, después de haber confesado su pecado y llorado delante de su congregación, 3 años más tarde fue sorprendido cometiendo el mismo pecado. ¿Dónde quedó su arrepentimiento, verdad? ¿Pero sabe qué es lo más triste de todo? Que esos excesos y escándalos siguen sucediendo hoy en nuestros días y cada vez con más frecuencia que antes. Esas caídas morales han dejado tal pestilencia que los medios de comunicación ya no se resisten más en difundir, haciendo que el mundo sienta un rechazo colectivo hacia el mensaje del Evangelio. Y muchos de ellos llegan a la conclusión de que todas las iglesias son iguales. Están llenas de gente hipócrita, corrupta, inmoral y mentirosa. Los gobiernos, las juntas escolares, los tribunales, todos parecen haber perdido su confianza en la iglesia como la influencia positiva que debe tener la sociedad. Incluso muchos cristianos están teniendo sus dudas con respecto a esta institución gloriosa de origen divino. Ellos están saliendo de las iglesias y prefieren no una religión organizada, sino realmente relacionarse directamente con Dios. Lo que es triste, porque la iglesia es escogida por Dios para vaciar su gracia y ser el baluarte de la verdad. Sin embargo, tanto los medios de comunicación como la sociedad en general han pensado equivocadamente con respecto a la iglesia de Cristo. El tema central de la teología cristiana es comprender la obra singular

a Cristo aún a nuestros tiempos. Por eso es momento de hacer a un lado tanta negatividad y tanto cinismo y centrar nuestra atención en la perspectiva que Dios tiene sobre su iglesia, la esposa amada de Cristo. Es por eso que en este mensaje la idea central es la siguiente. Dios huele el pecado, pero Él también inhala el dulce aroma de su cuerpo de creyentes. Repito una vez más, Dios huele el pecado, pero Él también inhala el dulce aroma de su cuerpo de creyentes. Le invito a que vaya conmigo a la primera carta del apóstol Pablo, escrita a un joven pastor llamado Timoteo. Primera a Timoteo. Aprendamos juntos 6 cualidades fragantes que el apóstol Pablo aquí destaca y que nos va a ayudar a usted y a mí tremendamente a pensar correctamente acerca de la iglesia. Voy a leer varios de los pasajes en los diferentes capítulos de esta primera carta, así es que le pido que la tenga abierta en la primera carta a Timoteo. Veamos pues 6 cualidades fragantes de la iglesia de Cristo aquí en esta carta. Poco tiempo antes de su muerte, el apóstol Pablo escribió 3 cartas sobre el tema de la iglesia local, específicamente acerca de las responsabilidades pastorales dentro de la iglesia. Estas 3 cartas son: primera a Timoteo, escrita alrededor del año 63 después de Cristo; la carta a Tito, también más o menos en el mismo año, en el año 63 después de Cristo; y la segunda carta a Timoteo, escrita en el año 67 después de Cristo. Estas cartas, comúnmente llamadas epístolas pastorales, proveen a los creyentes de las pautas más antiguas y confiables para establecer la iglesia local. Ellas ilustran de una manera correcta el tratar asuntos que ocurren dentro de una congregación y la manera de cómo debe ser dirigida por sus líderes. Lamentablemente, la iglesia de hoy en día se ha vuelto demasiado narcisista. Sí, me escuchó bien, muy egocéntrica, insistiendo en cumplir más con las tradiciones humanas que con la verdad bíblica. Se interesa más por el éxito mundano que por el éxito a los ojos de Dios. Se obsesionan más por los números que por la profundidad, el conocimiento y el crecimiento de las gentes. Y promueve más la división en vez de la unidad, aunque hablen de unidad. La verdad es que son muy segmentarias en ocasiones. Esto ha hecho que la iglesia sea más un circo que una institución divina. Pero Cristo no es ningún payaso de circo, y su muerte y resurrección no es cuestión de risa para nadie. Recuerde que nuestra norma de comparación es la palabra de Dios. Por lo tanto, evaluemos a la luz de la Biblia nuestro ministerio para que con ella nos demos cuenta si como iglesia vamos en la dirección correcta o nos hemos desviado del rumbo. El propósito de hacer una evaluación de un ministerio como es la iglesia es buscar maneras de incorporar estas cualidades que Pablo menciona aquí en esta carta de 1 Timoteo, que distinguieron a aquella iglesia del primer siglo. Cualidades que Cristo desea ver establecidas en la iglesia donde usted y yo pertenecemos. Ajustemos, pues, nuestros ojos, no de crítica, pero de evaluación, para que estas cualidades realmente podamos incluirlas en nuestros ministerios. Primer cualidad. Debemos ser un cuerpo de creyentes saludable y equilibrado. Debemos ser una iglesia saludable y equilibrada. Una iglesia debe ser un ministerio saludable y balanceado. No debe irse a los extremos peligrosos, como muchas suelen hacer hoy en día. Lamentablemente vivimos en un mundo que ha perdido el rumbo, un mundo que se ha ido a los extremos grotescos. Por un lado, una parte de la ciudad se deleita en sus mansiones de millones de dólares, con canchas de tenis privadas y con cocheras para 5 autos de lujos. Mientras que, justamente al otro lado de la ciudad, cruzando las vías, existen personas indigentes, vestidas con harapos, empujando carritos de supermercado con todo lo que ellos tienen como pertenencia. Y muchos de ellos teniendo que alojarse en las puertas de locales comerciales en busca de abrigo y refugio cada noche. Los placeres sexuales se persiguen en exceso, mientras que las enfermedades de transmisión sexual hacen de las suyas.
las películas.

0: películas, las series de televisión, la música que escuchamos, han saltado de lo sublime en lo inspirador y se han vuelto violentas y obscenas. Vemos con tristeza que la industria ya no entretiene a la sociedad, sino al contrario, la está infectando cada día más. Pero es ahí donde estamos muchas veces nosotros los cristianos centrando nuestra atención en lugar de la bendita palabra de Dios. Es por eso que para un mundo que está al borde del precipicio, la iglesia debiera ser la que ofrezca salud moral y equilibrio espiritual. Pablo está exhortando a un joven pastor llamado Timoteo para que haga todo lo que esté en sus manos para que la iglesia sea un refugio para las personas agotadas que están buscando realmente la verdad. Pablo dice en 1 Timoteo capítulo 1, versículo 3, cuando partí hacia Macedonia, te rogué que te quedaras allí en Éfeso y que frenaras a esas personas cuyas enseñanzas son contrarias a la verdad. No dejes que pierdan el tiempo en debates interminables sobre mitos y linajes espirituales. Esto solo conduce a especulaciones sin sentido alguno, que no ayudan a que la gente lleve una vida de fe en Dios. Este pasaje lo estoy leyendo de la Nueva Traducción Viviente, pero al leer usted la versión que usted utiliza se dará cuenta el espíritu mismo de lo que Pablo está queriendo decirnos. Dios ha puesto a su pueblo aquí en la tierra con un gran propósito. ¿Y sabe cuál es? Instruirnos unos a otros y contrarrestar las corrientes de este mundo. ¿Y sabe? La iglesia es la única que ofrece estos tres contrapuntos, estos tres mensajes, de alguna manera contraculturales, que lanza la sociedad perdida en el pecado. El primero de ellos es este. La meta de nuestra instrucción como iglesia es el amor. La meta de nuestra instrucción es el amor. En 1 Timoteo 1, 5 leemos, el propósito de mi instrucción es que todos los creyentes sean llenos del amor que brota de un corazón puro, de una conciencia limpia y de una fe sincera. ¿Se da cuenta? Ahora, en segundo lugar, el centro de nuestro mensaje es el Evangelio. El centro de nuestro mensaje es el Evangelio. En el versículo 15 leemos, la siguiente declaración es digna de confianza y todos deberían aceptarla. Cristo Jesús vino al mundo para salvar a los pecadores, de los cuales yo soy el peor de todos. Ahí está la esencia del Evangelio. Ese debe ser el centro de nuestro mensaje. Jesucristo es el Evangelio, hermano. Y número 3. El objeto de nuestra adoración es el Rey Eterno. El objeto de nuestra adoración es y siempre será el Rey Eterno. 1 Timoteo 1:17 dice, que todo el honor y toda la gloria sean para Dios por siempre y para siempre. Él es el Rey Eterno, el invisible que nunca muere. Solamente Él es Dios. Amén. ¿No cree usted? Amén, diga pues. Usted no escuchará de amor puro, del mensaje de la salvación y del rey, de reyes, como es Jesucristo en el aula de una escuela preparatoria o en la universidad. Tampoco lo va a escuchar de la gente de la alta sociedad que se molesta en lo más mínimo en saber estas cosas. No se lo va a decir el gobierno, obviamente. No ofrece este tipo de prerrogativas como un plan. Hollywood, Dios mío, realmente no va a exhibir esto en sus películas, aunque a veces saque según esto películas cristianas. Ni tampoco en el centro donde usted trabaja se le va a proveer de este tipo de preparación espiritual. ¿Sabe dónde la va a encontrar? Únicamente en la iglesia. Solo la iglesia puede guiarle a Cristo y un estilo de vida que sea de influencia positiva para los demás y que agrade y honre a Dios. Solo la iglesia. Así es que no se atreva a criticarla, no se atreva a juzgarla, no se atreva a hablar mal de ella, porque de alguna otra manera usted está hablando de la esposa de Cristo. Ahora yo entiendo. Hay congregaciones que están haciendo todo menos lo que debieran estar haciendo. Pero eso no significa que condenemos a todas las congregaciones. Por eso este mensaje, que nos ayude a volvernos a poner en el carril correcto para hacer lo que a Dios le agrada. Ya le dije a usted la primera de las cosas que nosotros tenemos que reflejar como iglesia, ser un cuerpo de creyentes saludable y equilibrado. Bien, ahora tengo la segunda característica. Debemos ser un grupo de personas comprometida con la oración. Debemos ser un grupo de personas comprometidos con la oración. Primera Timoteo capítulo 2, versículo 1, encontramos lo que Pablo nos dice. Pero déjeme decirle algo antes. Una tecnología que nos ayuda a satisfacer nuestras propias necesidades. ¿Necesita usted dinero inmediato? Pues, no hay problema. Vaya a un cajero automático, deslice su tarjeta de débito y obtendrá dinero en efectivo. Claro, si es que usted tiene cuenta de banco, ¿verdad? Y todavía tiene fondos en ella. Ahora, ¿necesita usted comida rápida? No hay problema. Ponga un paquetito dentro del horno de microondas y en un instante tendrá una cena calientita en segundos. No le aseguro que va a ser saludable, pero al menos le llenará el estómago. Sin embargo, en lo que se relaciona a las necesidades más profundas del corazón del ser humano, la tecnología nos ha vuelto fríos, distantes. Se supone que la tecnología debiera acercarnos, el teléfono, los medios, pero parece que nos aleja más. Si no, piénselo la siguiente vez que esté sentado en el comedor viendo a sus hijos adolescentes con su mente sumida en los teléfonos, mandando textos, quién sabe a quién. No sé quién puede ser más importante que comerse ese bistec con papas que está preparando. Llegando más allá de nuestras necesidades superficiales, la iglesia nos presenta a nosotros algo muy interesante. Nos introduce a la presencia misma de Dios. Y a través de la oración nos conecta con su poder divino. Nota el énfasis que el apóstol Pablo pone aquí en cuanto a la oración, aquí en 1 Timoteo capítulo 2, en el versículo 1 al 4. Fíjese, dice, en primer lugar, te ruego que ores por todos los hermanos. Pídele a Dios que los ayude. Intercede en su favor y da gracias por ellos. Se da cuenta, un solo versículo y vemos aquí la oración por todos lados. Ahora leamos el versículo 2. Ora de este modo por los reyes y por todos los que están en autoridad, para que podamos tener una vida pacífica y tranquila, caracterizada por la devoción a Dios y la dignidad. Y dése cuenta de una cosa, no le está pidiendo aquí el apóstol Pablo que ore por aquellos por los cuales usted votó o no votó, sino cualquiera que esté sobre autoridad. Versículo 3. Esto es bueno. ¿Se da cuenta? Orar. Orar por todos los que nos rodean y por todas nuestras necesidades y por todos los que están en el liderazgo, cualquiera que sea su posición. Esto es bueno. Le agrada a Dios nuestro Salvador. Versículo 4. Quien quiere que todos se salven y lleguen a conocer la verdad. Ahora saltemos al versículo 8. Dice Pablo, deseo que en cada lugar de oración los hombres oren con manos santas, levantadas a Dios y libres de enojo y controversia. Voy a hacer una pausa aquí porque a veces una de las cosas que me molesta de la manipulación que se hace sobre la adoración es cuando el líder de alabanza le pide a todo el mundo que levante las manos. Miren, yo estoy predicando en esta congregación y no les exijo a nadie. Simplemente dejo libertad para aquellos que quieran levantar sus manos, lo hagan, si lo sienten en su corazón, pero no los voy a manipular a hacerlo, ni mucho menos los líderes que tenemos aquí dirigiendo la alabanza. Ahora, yo les digo una cosa. Si usted va a levantarlas con todo el corazón, asegúrese de una cosa. Asegúrese, como dice aquí el apóstol Pablo, de que sus manos son santas. Es decir, de que están libres de enojo y de controversia. Si usted tiene algún problema con otro hermano aquí en la congregación o con algún familiar, y usted viene aquí y levanta sus manos, usted no es otro más que un hipócrita. Así es que céntrense. Céntrense en obedecer y entender lo que hay directamente y no solamente entre líneas aquí en la palabra de Dios. Ahora, usted ore como usted quiera, pero yo lo que le invito es que chequen su corazón si usted está siendo sincero con él. Dos frases claves en este pasaje que Pablo le está diciendo aquí a Timoteo me llaman la atención. En primer lugar, y por cierto, estos dos pasajes tienen que ver con oración. Dice, versículo 1, en primer lugar, o sea, antes que nada, antes de empezar a cualquier otra cosa, hay que orar. Y luego en el versículo 8 dice, en cada lugar, oren. ¿Se da cuenta? O sea, empecemos una reunión, hay que orar. Y donde quiera que estemos, sea en el templo, sea en el parque, sea donde estemos, hay que orar. Hay una importancia de la oración. Y muchas veces es la que brilla por su ausencia en nuestros lugares de adoración.
1: La iglesia debe ser un cuerpo de miembros saludables y equilibrados, pero también un lugar donde la oración es prioritaria. 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

En algún momento yo te hablaba acerca de la orden de Dios de acercarnos los unos a los otros, de aceptarnos, de que nos afirmemos, en definitiva que practiquemos ese amor, el amor que Él nos enseñó desde la cruz, no ese amor que nos dicta Hollywood o las pantallas de televisión, las telenovelas de donde vengan, sino el amor que se derrama desde la cruz. Pero ¿cuántas veces esgrimimos pretextos para no practicar ese amor? Al menos no con aquellos que o no corresponden a nuestro grupo, no piensan como yo o simplemente no me caen bien. Y entonces decimos, si alguien nos dice, hay que ayudarles, estás en problemas, están en problemas, nuestra respuesta es, estoy demasiado ocupada, no puedo hacer eso. O no vale la pena, es riesgoso, o no necesitan, tienen lo suficiente. Hay otras personas que les quieren ayudar, ¿por qué tengo que involucrarme yo? Y entonces los pretextos abundan para no cumplir con aquel gran mandamiento de Dios, ámense los unos a los otros. Manantial contigo, acompañándote en Juntos en la Noche.

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Un hombre malvado queda preso por sus propios pecados. Son cuerdas que lo atrapan y no lo sueltan, dice Proverbios 5 en su versículo 22. Y Proverbios es un libro de las Sagradas Escrituras en el Antiguo Testamento. Mira, en palabras se nos está diciendo algo que es bastante fuerte, porque en general pensamos que esa situación es aplicable o no es aplicable a los no creyentes. Pero con igual facilidad se podría aplicarnos, porque aplicarnos cuando deliberadamente escogemos desobedecer al Señor porque creemos que tenemos derecho a ese gustito que me quiero dar. Y en lugar de ver el error del camino que hemos escogido, nos quedamos en un estado de como de hipnosis, como de atrapados en algo que sabemos interiormente en el corazón que no está bien. Pero como nos ha gustado tanto, trato de encontrar algún huequito por donde pueda entrar la luz del Evangelio, diciéndome, no te preocupes, no te preocupes, está bien lo que estás haciendo. Pero si entra, aunque sea ese poquito de luz a nuestra conciencia, nos dirá totalmente lo contrario. Gracias por estar en sintonía de Manantial y en Juntos en la Noche.

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Cuando realmente creemos que Jesús murió por nuestros pecados, cuando realmente creemos que Él resucitó de entre los muertos y que Él es el que le da significado a nuestra vida, entonces las palabras del carpintero de Galilea cobran una dimensión increíble en nosotros cuando Él dice: "Yo soy el camino, soy la verdad y soy la vida". Gracias por estar en sintonía de Manantial, Mariana Romero, con muchísimo gusto contigo, para seguir disfrutando juntos de estas canciones que nos inspiran en Juntos en la Noche. 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
1: ¿Qué significa en realidad para nosotros el hecho de saber que fuimos creados a imagen y semejanza de Dios? Que solamente en Cristo tenemos real significado, tanto para el tiempo como para la eternidad. Y en la eternidad, porque Cristo murió para eso, para darnos vida eterna. Dios nos hizo para su gloria. Dios nos colocó en la tierra para honrarle. Y tenemos la extraordinaria habilidad de reflexionar en Él y en la eternidad. Pero para poder reflexionar en Él y para poder entender este mensaje, tenemos que conocerlo. Y Él se ha revelado para nosotros en su palabra.

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0: ¿Qué sentimos cuando nos damos cuenta de que Dios ha puesto en nuestros corazones el significado de eternidad o el sentido de eternidad? Dios ha puesto eso en el corazón de todo ser humano, una curiosidad en cuanto al mañana, una capacidad eterna que nos impulsa a examinar, a intrigarnos, a buscar. Y eso explica por qué un pequeño, por ejemplo, un niño, cuando está creciendo, empieza a correr por la casa, empieza a hablar, empieza a tocar todo, porque a través de eso conoce el mundo que le rodea. Comienza a hacer preguntas en cuanto al mañana, en cuanto a la vida y de la vida, más allá de la vida, inclusive cuando ya está creciendo. Esa es la manera en que Dios hizo a los seres humanos. Dios no ha puesto la eternidad en el corazón de los perritos, de los gatitos, de los animales a los que tanto se quiere. Dios ha puesto la eternidad en el corazón del ser humano, de los hombres y las mujeres hechos a su imagen y semejanza. Y puesto que eso es cierto, pues no conoceremos acerca del mañana sin Dios, porque para eso debemos buscarle y anhelarle a Dios. Gracias por tu sintonía, un gusto haber estado contigo. Será con la bendición de Dios, y si Él lo quiere, hasta mañana.
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Muy buenas noches, bienvenido al refugio. Yo soy Tommy Pantoja, voy a estar contigo hasta las 12 de la medianoche. ¿Por qué? Porque te voy a acompañar al final de tu jornada para que podamos llegar a la meta en celebración, en agradecimiento con una oración. Una oración donde le vamos a estar dando gracias a Dios porque nunca nos abandona, porque nos sostuvo hasta las últimas de este día. ¿Y sabes qué? Y nos va a seguir fortaleciendo para seguir adelante. Porque con Él siempre vamos adelante, nunca para atrás. Y yo no sé si tú llevas esta semana esperando una señal de parte de Dios. Un ángel, un eclipse, no sé qué andas está esperando. ¿Qué estás esperando? Yo solo te quiero decir que la señal ya llegó. Ya llegó, llegó en la cruz del Calvario. Cuando llegó esta mañana, cuando abriste los ojos, ahora te toca a ti. Dios está esperando que te pongas en acción. Tú dices, no, Dios, deja que vaya y me despida de mi familia. Deja que vaya, como le dijeron a Jesús, déjame resolver este negocio. No, no, no. Tú no tienes que tener todo resuelto para comenzar, porque si no, nunca vamos a comenzar. Mira, Moisés tuvo dudas, tú lo sabes. Dijo, no, Señor, es que yo soy tartamudo. Jeremías dijo, mira, esto es mucho, yo estoy muy pequeñito. ¿Entiendes? Déjame vivir mi juventud. Pero así mismo como Dios los llamó, Dios también los capacitó. Dice Isaías 6:8, heme aquí, envíame a mí. Vamos a ver si tú eres uno de esos. Si Dios pregunta, ¿está dispuesto? ¿Qué vamos a decir? Así que no simplemente escuches el llamado de Dios a tu vida. Vamos a decir que sí y a poner manos a la obra. Eso es, mi gente. Tranquilo, Bobby, tranquilo, que Dios está contigo. 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

Mira, hay gente que lleva años esperando el momento perfecto para hacer lo que ya Dios le pidió que hicieran. Y entonces, como tú puedes sentar a esperar y el momento no va a llegar, porque Dios no siempre llama a los que ya están preparados, sino que Él prepara a los que llama. Por eso Eclesiastés 11:4 dice: el que al viento observa no sembrará. No esperes que de la noche a la mañana desaparezcan todos tus temores y tú te levantes con todas las ansias de comerte el mundo. ¿Sabes qué? Ahora sí. No, no va a pasar. No va a pasar. Nosotros tenemos que movernos adelante aún con esos temores. Por eso es que nos dice: esfuérzate y sé valiente. No temas ni desmayes. Brother, amigo, amiga, da el primer paso. Si ora, sí, confía, pero comienza. Dios va a hacer el resto. No seas como la persona que se sentó esperando algo de Dios y Dios andaba esperando algo de ellos. Para adelante, para atrás, ni para agarrar impulso. 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

Mira, Dios te dio a ti capacidades, te dio talentos. Mira, y te dio muchas oportunidades que no fueron accidentes, ¿no? Ay, mira, de casualidad nací en esta familia que tiene esta destreza o terminé estudiando aquí. No, no es casualidad. Porque quizás tú piensas que lo que tú tienes, lo que tú sabes es muy poco. Pero cuando tú colocas en las manos de Dios eso que tú piensas que es poquito, se vuelve en algo gigante, en algo inmenso. Mira, primera de 4:10 nos recuerda que el don que debemos, que Dios nos dio, lo tenemos que usar para servir a los demás. Por eso te invito a que no seas como los siervos imprudentes, el siervo imprudente que enterró su talento. No, multiplícalo. Multiplica lo que Dios puso en ti, capacítate, busca educarte más, júntate con gente que ya practica eso que ya está en tu corazón, hacer esa destreza, esa, sea lo que sea, ese trabajo, no sé, pero no lo entierres, tú levántate y trabaja y usa todo lo que Dios te dio para su gloria. Para ti es poquito, pero solo hizo falta 5 panes y 2 peces para alimentar una multitud. ¿Cuánta gente será saciada cuando conozca el amor de Dios a través de lo que Dios puso en tus manos? 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

La Biblia nos cuenta la historia de Nehemías, que él recibió la noticia estando en el cautiverio, estando fuera allí en Babilonia, ya era persa en ese tiempo, de que Jerusalén, la ciudad de Jerusalén, la ciudad de Dios, estaba destruida. Y él sí lloró, pero no se quedó lamentándose. Él se levantó y le dijo al rey: rey, mándame para allá. Y ahí se fue él a comenzar todo un proyecto a reconstruir las murallas de Jerusalén. Y quizás tú estás como él hoy. Dios te está mostrando una necesidad, algo que necesita ser restaurado en tu familia, en tu ministerio, en la iglesia, en la vida, en tu comunidad, no sé. Pero yo te invito a que declares igual que Nehemías y el pueblo en el capítulo 2, versículo 10.

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Hay un versículo bien importante para nuestra vida, ¿verdad?, de cristiano, de creyente, que es Santiago 2:17, que nos enseña que la fe, si no tiene obra, si no está acompañada de acción, es fe muerta. Y creer en Dios es maravilloso. Saber que gracias a su amor, su sacrificio, somos salvos. Y que por medio de la fe en Él tenemos la vida eterna. Pero esa fe también nos tiene que llevar a actuar. No vamos a hacer cosas para ser salvos porque Él ya nos salvó, sino porque somos salvos. Y si Dios puso un proyecto en tu corazón, es el momento de comenzar a actuar. Si Dios te llamó a servir, pues sirve. Si te llamó a reconciliarte, pues dé el primer paso. Yo sé que se siente raro, se siente difícil, pero no. Dios va a estar respaldándonos en todo proceso. No te quedes esperando mientras el tiempo pasa, porque luego te vas a dar cuenta que fue demasiado tarde o que perdiste mucho tiempo. Dios te está llamando. Y hoy es un buen día para decir: Señor, aquí estoy. Voy a poner manos a la obra. Vamos, Dios y yo vamos a ti. 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
1: Muy buenas noches, bienvenido a la segunda hora del refugio. Yo soy Tommy Pantojas, estaré contigo hasta las 12 de la medianoche. Ya son las 11, lo que significa que ya se activó el conteo regresivo para que se acabe el día. Pero también hasta las 12 de la medianoche. Ya son las 11, lo que significa que ya se activó el conteo regresivo para que se acabe el día. Pero también para que se renueven sus misericordias. Y esta noche, mientras disfrutas de nuestra programación aquí en Manantial, quizás hay alguien cerca de ti que está luchando en silencio. Está buscando esperanza en medio de la incertidumbre y no sabe a dónde acudir. Por eso Romanos 10:14 nos recuerda: ¿y cómo creerán en aquel de quien no han oído? Y tal vez Dios quiere usarte para que esa persona pueda escuchar de Cristo. Tal vez no, Dios quiere usarte. No necesitas palabra filurística, es de domingo, un gran discurso. Tú simplemente comparte lo que Dios ha hecho en tu vida. Alguien necesita escuchar de Cristo. Quizás ese alguien ya Dios lo puso en tu camino. Esta sea la noche que escuche las buenas nuevas. 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

hay personas que no es suficiente solamente con que le digamos Dios te bendiga o un Cristo te ama. Esa gente necesita experimentar el amor de Dios y lo puede experimentar a través de tus acciones, de nuestras acciones. Mateo 5:16 dice de esta manera: así alumbre vuestra luz delante de los hombres. ¿Cómo va a alumbrar? Es sencillo, mira, una llamada, una palabra de ánimo, un plato de comida o una oración. Estas cosas sencillas pueden abrir una puerta para que tú puedas compartir el regalo más grande del mundo, para que compartas a Cristo. Deja que Jesús brille en ti. Allá afuera hay alguien necesitando ese amor. Y ahí estás tú para poder compartirlo. 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

Jesús nos contó la historia del buen samaritano y así enseñarnos que no debemos ignorar al que necesita. Lucas 10:33 dice que el samaritano, al ver el hombre herido en el camino, tuvo compasión de él. Y quizás Dios puso en tu camino gente que se encuentre herida físicamente o emocionalmente, están en desesperación, lejos de Dios. Por favor, no pases de largo, no los ignores. Detente, escúchalos, ayuda y muéstrales el amor de Cristo. Quizás ese encuentro que tienes con esa persona es una cita divina programada en el cielo para transformar su vida. Permítete ser el instrumento de Dios. Date ese privilegio de ser usado por su amor. 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

Quizás hay personas que nunca vayan a entrar a una iglesia, pero pueden encontrarse con Cristo cuando se encuentren contigo. 2 Corintios 5:20 dice que somos embajadores de Cristo. ¿Qué significa eso? Que tus palabras, que tu carácter y que tus acciones deben representar a Jesús. Por eso tú no subestimes una sonrisa, un consejo que puedas dar a alguien que te lo pide en el trabajo, a un vecino, y sobre todo una oración. Hay alguien, te digo, hay alguien que esta noche, que hoy en tu trabajo, en tu familia, donde estés, en el supermercado, que necesita conocer de Cristo, y Dios quiere que eso sea posible a través de ti. 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

amándose unos a otros, como en Efesios, sea de izquierda o de derecha, no llames a tu hermano necio, y al árbol caído no lo trates con desprecio. Ayúdame.

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1: A modo de introducción, estamos en el noveno capítulo. Los capítulos 8, versículo 1 al capítulo 11, versículo 1, todos tratan el mismo tema. Estamos en medio de ese tema. Permítame presentar el tema al darle un par de pensamientos. Sabemos que Jesucristo quiere que la iglesia sea una. Sabemos que nuestro Señor desea la unidad en la iglesia. El apóstol Pablo dijo a los Efesios, por favor, esfuércense por mantener la unidad del Espíritu en el vínculo de la paz. Él dijo, solo hay un Señor, una fe, un bautismo, una esperanza en su llamado, un solo Dios y Padre de todos nosotros, y él estaba enfatizando la unidad. Debe haber unidad en el cuerpo. En 1 Corintios capítulo 12, cuando lleguemos allí, veremos cómo Dios diseña el cuerpo para la unidad, que habrá un ministerio mutuo dentro del cuerpo de Cristo y un tipo de unidad hermosa. Este es un aspecto muy importante de la iglesia cristiana. Sin embargo, es uno que vemos hoy que no está sucediendo realmente de la manera en la que nuestro Señor quisiera. Sabemos que Él desea la unidad, sin embargo, hay ausencia de ella en gran parte de la iglesia. Y conforme comenzaba a pensar en esto, me di cuenta de que solo en las cartas de 1 Corintios y 2 Corintios, principalmente, tenemos las razones por las que no hay unidad en la iglesia. Y me gustaría compartir esas razones con usted para empezar. Hay varias razones para la discordia entre los hermanos. Hay varias razones para la falta de unidad. Varias razones por las que la comunión se fractura, por así decirlo, que la comunión se corrompe y se rompe y se viola y no disfrutamos de la unidad que nuestro Señor diseñó y tenía planeada para nosotros. Una razón se encuentra en 1 Corintios capítulo 3 y recordará cómo lo estudiamos, estoy seguro cuál es esa razón. En el versículo 3, 1 Corintios 3, 3, Pablo dice, porque aún sois carnales o mundanos, eso se opone a caminar en el Espíritu, ser guiados por el Espíritu y seguir en obediencia, están operando en la carne. Sabemos esto porque hay envidia y contienda entre vosotros. Esto prueba que son carnales y caminan como hombres. Uno de ustedes dice, soy de Pablo, y otro, yo soy de Apolos. ¿No es esto evidencia de que son carnales? Lo primero que crea discordia en la iglesia, en nuestra pequeña lista, es favoritismo o la formación de grupos. Aquí había envidia, había discordia. Algunos decían, bueno, seguimos a Pablo. Él es nuestro maestro. Bueno, nosotros seguimos a Apolos. Y claro, Pablo y Apolo ni siquiera estaban en desacuerdo. Era un culto a la personalidad y así usted tenía este favoritismo que generaba grupitos y esto en la iglesia crea discordia. Una segunda cosa que encuentro en el capítulo 6 de 1 Corintios es que la discordia entra en la iglesia cuando los cristianos se atacan entre sí. Y en este caso llegó tan lejos como para de hecho llegar a los tribunales. El versículo 6 de 1 Corintios 6 dice, pero un hermano va a juicio contra otro hermano y esto ante los incrédulos. Ahora, en verdad, es una falla entre ustedes que se demanden unos a otros. Más bien deberían aceptar la injusticia y permitir ser defraudados, pero ustedes hacen lo injusto y defraudan incluso a sus hermanos. Otra cosa que crea una interrupción de la unidad en la iglesia es cuando los cristianos luchan unos contra otros, incluso hasta el punto de demandarse mutuamente. En 2 Corintios capítulo 11 encontramos otra cosa que interrumpe la unidad de la iglesia. 2 Corintios capítulo 11. Él aquí está hablando de falsos maestros. Y él les está advirtiendo que vendrán falsos maestros. Y en el versículo 13, por ejemplo, él dice, falsos apóstoles, obreros engañosos, que se disfrazan de apóstoles de Cristo. Y no es de extrañar porque Satanás está detrás de esto, se manifiesta como un ángel de luz y demás. Entonces está hablando de falsos maestros. Y él dice, sorprendentemente, en el versículo 20, lo toleráis. Toleran a los falsos maestros si alguien los esclaviza, si alguien literalmente los devora, si alguien les quita, si alguien se enaltece a sí mismo, incluso si un hombre incluso los abofetea, lo aceptan. Están permitiendo a los falsos maestros. Están dejando que estas personas existen en su comunión. Y esto fue causa de la interrupción. Fue causa de la ansiedad de Pablo. Cuando dijo en el versículo 28, lo que más me oprime es la preocupación por las iglesias. Tratar de mantener conectadas a las iglesias es difícil debido a los falsos maestros. Entonces, la falta de unidad en la iglesia proviene del favoritismo, proviene de las peleas, proviene de los falsos maestros. En 2 Corintios capítulo 12, versículo 20, encontramos una cuarta causa de la interrupción de la unidad en la iglesia. Aquí, 2 Corintios 12, 20 dice, temo que cuando venga, no los encuentre como deseo. Digo, no encontraré lo que quiero encontrar y ustedes tampoco me encontrarán como pensaban que me encontrarían. Ahora, no sea que haya debates, envidias, iras, discordias, calumnias, murmuraciones, arrogancia y desórdenes. Ahora, todos esos son síntomas de la falta de unidad. Cada uno de esos habla sobre la incapacidad de las personas para llevarse bien. Y no sea que cuando vuelva mi Dios me humille entre vosotros y tenga que lamentar a muchos que ya han pecado y no se han arrepentido de la impureza, fornicación y lascivia que han cometido. Ahora él dice, si hay debate, disputa, envidia, discordia y todas estas cosas, será porque han pecado y no que se han arrepentido. Entonces, usted tiene favoritismo, tiene a cristianos peleando, tiene a falsos maestros, y aquí tiene usted una falta de arrepentimiento del pecado, pecaminosidad. Ahora, estas cosas crean discordia en la iglesia, todas ellas. Pero hay una más, hay una cosa más que interrumpe la unidad de los creyentes, y es esta, la libertad mal usada. Cuando los creyentes usan mal su libertad y no tienen en cuenta cómo afecta a los demás, eso va a causar problemas en la iglesia. Ahora, esto es lo que detallamos la última vez. Vea, por ejemplo, y veremos esto en 1 Corintios 8, 9 y 10, pero como otra ilustración, vea Gálatas capítulo 5, versículo 13, aquí tenemos una imagen vívida de ello. Pablo acaba realmente de cubrir 4 capítulos y medio describiendo su libertad, principalmente los capítulos 3, 4 y el comienzo del 5, pero todo el libro realmente trata sobre la libertad, pero pasó todo este tiempo explicando su libertad y ahora quiere mostrarles lo que su libertad no permite. Digo, eres libre y demás, pero aquí es donde termina su libertad. Ha sido llamado a la libertad, pero no para usar su libertad como una ocasión para ejercer su carne, sino más bien por amor, servidos unos a otros, porque toda la ley se cumple en una palabra, y esa es amarás a tu prójimo como a ti mismo. En otras palabras, se te ha dado libertad, pero no para que salgas y en tu carne hagas lo que tu libertad permite, sin importar cómo afecte a los demás. Más bien, tu libertad debe estar limitada. ¿Por qué? Amor. Si os mordéis y devoráis unos a otros, mirad que no os consumáis unos por otros. Si son como un grupo de bestias brutales yendo por ahí, literalmente el griego dice mordiéndose unos a otros y devorándose mutuamente, si andan devorándose unos a otros, ¿cómo? Por un mal uso de su libertad, todo lo que van a hacer es destruir a la iglesia. Sí, tenemos libertad, pero tenemos que limitarla por el amor. Ahora, déjeme darle un poco de contexto. Ese es el principio de 1 Corintios capítulo 8. Vamos a ello. Le dimos este principio atrás cuando vimos el 8º capítulo. Permítame darle la base histórica para ello. Hay cosas en la Biblia que se consideran correctas, hay cosas en la Biblia que se consideran incorrectas. Hay cosas a la mitad de la Biblia y no dice que sean correctas o incorrectas, son neutrales, como ya sabe, lo que sea, comer un sándwich de jamón, jugar tenis o lo que sea. Hay simplemente algunas cosas que no son buenas ni malas, son simplemente cosas de área gris. El cristiano, como cristiano liberado, que no está tratando de ganar su justicia, tiene libertad en esa área gris para hacer lo que quiera, técnicamente. Pero en el ejercicio de su libertad en esa área gris, él debe considerar cómo lo que él está haciendo afectará a otra persona. Ahora, eso es muy importante. Pablo usa la ilustración del vino, por ejemplo, en Romanos 14. En algunas culturas, usted podría vivir vino delante de un cristiano y no ser ofensivo en absoluto. En otra cultura, si bebe vino delante de un cristiano, podría hacerle tropezar, pensar menos de usted como creyente y dañar su testimonio. Por lo tanto, podría decir, tengo libertad en esa área, pero no ejerceré mi libertad en esa área, no sea que alguien que me vea pueda tropezar. Ahora, esa es solo una ilustración simple, Pero hay esa área gris donde el creyente tiene libertad. Sin embargo, Pablo dice, no usen su libertad como excusa para el ejercicio de su propia carne sin considerar cómo va a afectar a otra persona. Usted podrá pensar que no hay problema en comer cualquier cosa y podrá devorar un sándwich de jamón, pero si resulta invitar a su casa un judío ortodoxo y hace eso, realmente va a obstaculizar su conciencia. Y si él es un cristiano recién salido del judaísmo ortodoxo, es probable que todavía sea un obstáculo para él porque todavía no está liberado en su mente para aceptar esas cosas, porque siempre pensó que la carne de cerdo era algo prohibido por Dios. Por lo tanto, hay ciertas condiciones y usted puede completar los espacios en blanco en su propia vida, ya sabe, ad infinitum. Hay ciertas cosas que tenemos derecho técnico a hacer, pero no lo hacemos porque escogemos no hacerlas por amor a alguien más. Ahora, en el caso de los corintios, se trataba de carne ofrecida a ídolos. Los corintios decían, oye, ¿sabes? Esta carne que compramos en la carnicería, alguna de esta carne ha sido ofrecida a un ídolo antes de llegar aquí, deberemos comerla. Y algunos de los cristianos decían, come, ¿cuál es la diferencia? El ídolo no es nada, de todos modos, no hay nadie allí. Es solo una gran cosa, no hay nada allí. ¿Cuál es la diferencia? A Dios no le importa eso, a Dios no le importa lo que comas. Pero algunos de los cristianos más débiles no pueden aceptar eso porque acababan de ser salvados de esa idolatría y para ellos era carne profanada. Ahora, el cristiano fuerte tiene el derecho de hacerlo técnicamente, pero Pablo dice, deberías limitarte a ti mismo por amor a ese hermano más débil hasta que su conciencia pueda permitirle hacer eso y aceptarlo como algo permitido. Ahora, habiendo establecido ese principio en el capítulo 8, Pablo lo ilustra en el capítulo 9 y lo ilustra a partir de su propia vida. Es una ilustración personal, pero en este noveno capítulo, versículos 1 al 18, Pablo se usa a sí mismo como una ilustración. Él dice, déjenme mostrarles cómo tener una libertad, cómo tener un derecho, cómo yo tenía un privilegio, cómo yo tenía una libertad, pero lo hice a un lado por amor. Que esto sea una ilustración para ustedes de lo que estoy tratando de decir. Así que, en primer lugar, en los versículos 1 al 14, él establece el derecho que tiene. Luego, en los versículos 15 al 18, excluye el derecho. Por lo tanto, tiene el establecimiento de su derecho y la exclusión de su derecho en estos 18 versículos. Para establecer su derecho, y no voy a repasar esto nuevamente porque lo cubrimos la última vez, para establecer el derecho, pasó 14 versículos demostrándoles que tenía todo el derecho de pedirles que le dieran dinero mientras les ministraba. En otras palabras, soy digno del apoyo de ustedes. Deberían apoyarme en el ministerio. Debería poder venir a su ciudad, predicar el evangelio, comenzar una iglesia y esperar que me paguen. Debería poder ganarme la vida con el ministerio. Y les dio 6 razones y las enumeré para ustedes y no las voy a cubrir porque ya las tienen. Pero les dio 6 razones por las que él tenía todo el derecho de ser apoyado. Y es un argumento absolutamente concluyente. Digo, él tenía todo el derecho de recibir apoyo. Sin lugar a dudas, eso es establecido en los primeros 14 versículos de ese capítulo. Y es verdad, todavía es verdad hoy. El siervo de Dios, el misionero, el ministro, el pastor o quien sea, tiene derecho a recibir apoyo de su ministerio. Pero, versículo 15 comienza diciendo, he excluido ese derecho aunque lo haya establecido. Y él dice, aquí tiene un ejemplo de alguien que tiene un derecho y lo hace a un lado. Vean de regreso al versículo 12, porque aquí él introduce la exclusión de su derecho. Versículo 12, a la mitad. No obstante, a pesar de todos estos argumentos, a pesar de todas estas razones por las que tengo este derecho, no hemos usado este derecho o esta libertad, sino que soportamos todo. Dice usted, bueno, ¿por qué no usas tu derecho? ¿Para que no qué? Estorbemos el evangelio de Cristo. Tengo un derecho, pero elijo no usarlo porque siento que podría obstaculizar. Ahora, noten ese versículo. Sin embargo, no hemos usado este derecho, renunció a su derecho de recibir apoyo, pero soportamos, o soportamos una palabra muy interesante, significa en griego literalmente soportar en silencio, soportar sin quejarse, soportar la privación sin comentario, y está en el tiempo presente. Nosotros continuamente soportamos a lo largo de todo nuestro ministerio todo tipo de privaciones. Pablo tenía un estilo de vida y el estilo de vida era la negación de sí mismo. A lo largo de su vida, él se negó a sí mismo lo que tenía derecho a recibir, que era apoyo. ¿Sabe lo que ese hombre te haría? ¿Sabe lo que ese hombre haría? Ese hombre trabajaba con sus manos durante la noche para poder enseñar durante el día y lo hizo durante toda su vida de ministerio. ¿Por qué? Ve el versículo 12. Para no poner ningún obstáculo al evangelio de Cristo. Ahora, Pablo reconoció que la solicitud de apoyo de nuevos convertidos e iglesias recién formadas podría convertirse en un obstáculo para la evangelización. Él estaba dispuesto a soportar cualquier cosa antes de darle a sus enemigos una razón para oponerse a él o darle a las personas una razón para no ser salvadas. Ahora, la palabra obstaculizar es una palabra muy vívida. Literalmente significa un corte adentro. Y se usaba de esta manera. Cuando, digamos, que una ciudad estaba bajo ataque. ¿Sabía usted que el ejército estaba a 16 kilómetros de distancia y sabía que estaban marchando por el camino hacia su ciudad? Una de las tácticas que usaba para detener el avance de la maquinaria, lo que sea que tuvieran, y los suministros y todos los carruajes y cosas que llevaban consigo, enviaba usted a sus hombres y cortaba el camino, literalmente rompiendo el camino para que no pudieran tener acceso. Así es como se usaba la palabra, rompiendo el camino para evitar el avance del enemigo. Ahora, Pablo lo está usando en ese sentido, le está diciendo, miren, yo no haría nada para cortar el camino por el que avance el evangelio hacia ustedes, ¿lo ven? No quiero hacer nada para que les resulte difícil aceptar el evangelio, y siento, él está diciendo que aunque tengo el derecho a su apoyo, no quiero que piensen que estoy en esto metido por dinero, así que dejo ese derecho, lo hago a un lado. Por ejemplo, digamos en su tienda o su negocio, su escuela, donde sea que esté, tiene un grupo de personas que sabe que no son salvos, muy bien, y elige una de ellas que el Señor pone en su corazón y va a esa persona y todos saben que está testificando un poco y siente a esa persona y le explica el plan de salvación y luego dice, ¿te gustaría recibir a Jesucristo en este momento? Y ellos dicen, realmente me gustaría. Se inclina en oración juntos y lleva a esta persona a Jesucristo. Entonces, tan pronto como termina de orar con él, dice, usted ahora, lo primero que quiero que sepas es que ahora que eres cristiano, voy a necesitar algo de dinero de ti para el apoyo de la iglesia. ¿Es correcto que un cristiano apoye a la iglesia? ¿Lo es? Sí. ¿Es inteligente hacer eso? No. Porque todos los que están alrededor, y incluso podría agregar usted, y pensándolo bien, soy parte de la iglesia, así que lo voy a recibir en este momento. Todos alrededor van a decir, oh, ahora entendemos. Este hombre está metido en esto solo para que la gente le dé dinero. Bueno, ¿qué más pensarían las personas? Así que, cada vez que Pablo salía y abría un nuevo territorio, él decía, no quiero su dinero, solo para mantener clara la cuestión. Piénselo de esta manera. Digamos que Dios me llama, como llamó a Pablo cuando era pastor de la iglesia en Antioquía, y él dice, quiero que seas misionero, MacArthuri, te voy a enviar a la tierra de Bula Bula, aquí tienes tu casco de corcho y tus botas, y quiero que vayas allá y vas a ser mi misionero en un área donde el evangelio nunca ha llegado. Vas a ir a una de las últimas áreas no evangelizadas que quedan. Y así voy allí, y aprendo lo suficiente del idioma para arreglármelas, y de inmediato comienzo a compartir, soy gran Buena Blanco, que cae del cielo, y aterrizo en este pequeño grupo aborigen de personas o lo que sea, tal vez sean un grupo culto no evangelizado, y comienzo a presentar a Cristo, y uno por uno veo a las personas venir a Cristo. Y luego, tan pronto como hay 3 o 4 convertidos, les digo, ahora miren, solo tengo que decirles que no tengo ningún apoyo y me gustaría que comenzaran a darme dinero, o cualquier modo de intercambio particular que puedan tener, realmente necesito apoyo, me gustaría que pudieran proporcionarme un hogar, y si pudieran hacer esto y esto, y luego darme algo de comida y dinero, ¿sabe usted qué pasaría? Todas las demás personas de esa comunidad van a decir, bueno, esto es realmente increíble. ¡Qué descaro! ¿Quién es este hombre? Digo, ¿de dónde viene? Aparece aquí y comienza a tomar dinero de todos. Como ve, las personas que no entienden la transformación de la vida no van a entender lo que viene justo detrás de ella. Incluso las personas a las que acabas de llevar a Cristo van a rascarse un poco la cabeza y decirse a sí mismas, me pregunto si su motivo es puro. ¿Y usted entiende eso? Entonces, cuando enviamos a un misionero a hacer algo así, ¿quién lo apoya? Nosotros lo apoyamos. ¿Por qué? Porque sería ridículo salir, hacer que gane un montón de convertidos a Cristo, comience una pequeña iglesia y luego decirles que tienen que pagarle. Eso realmente se convertiría en un punto de crítica. Pablo estaba abriendo territorio virgen y fue lo suficientemente inteligente como para saber que aunque tenía derecho a ser apoyado, si usaba ese derecho, la gente comenzará a decir, ¿sabes por qué está en el ministerio? Por dinero. Así que, ¿sabes qué dijo Pablo? A lo largo de todo mi ministerio, nunca he tomado un centavo de ustedes y nunca he tomado un centavo de ninguna iglesia a la que haya pedido. No quiero nada, nunca lo he pedido. He trabajado noche y día con mis propias manos para suplir mis necesidades y las necesidades de todos los que viajaron conmigo. Es increíble. No quería que nadie resistiera el evangelio por temor a tener que dar dinero. ¿Sabe? No evangelizarías así, hombre. Nos encantaría que te salvaras porque sabemos que tienes mucho dinero y nos gustaría construir nuestro edificio. Pero, ¿sabe? Hay personas en el mundo que ya piensan así. Ahora, quiero agregar un pensamiento aquí. Pablo, más adelante, a medida que las iglesias maduraban y crecían, aceptaba dinero cuando se le daba de manera gratuita. Los filipenses le enviaron una ofrenda, él dijo gracias y la aceptó. Los macedonios le enviaron una ofrenda, él dijo gracias. Y lo aceptó porque cuando la iglesia madura, una de las gracias del Espíritu Santo es dar, ¿no es así? Y lo que saldrá de sus corazones es dar. Usted no puede amar sin dar. Y así, eventualmente comenzaron a querer dar. Y los macedonios dieron de su profunda pobreza y Pablo lo aceptó de buena gana y dijo, muchas gracias. Pero en esos primeros años, abriendo ese territorio virgen, no quería confundir el asunto, ¿sabe? Lo sorprendente de esto es que cuando estudia a los otros apóstoles, sabemos, no tenemos ningún registro en absoluto en el Nuevo Testamento de que ningún otro apóstol, ningún otro evangelista o ningún otro de los profetas del Nuevo Testamento jamás hicieron lo que Pablo hizo. No tenemos idea de que alguno de ellos haya rechazado el apoyo como lo hizo Pablo. La indicación, por ejemplo, en el versículo 5 es que Pedro sí lo hizo, y los apóstoles también, y los hermanos del Señor aceptaron el apoyo. Pero parece que Pablo fue el único que no lo recibió. Ahora luché tratando de entender por qué, si Pablo no lo ejerció, por qué los demás no lo hicieron, y creo que la respuesta más simple es esta. Los otros apóstoles y los otros hombres estaban ministrando en la comunidad de los judíos. ¿A quién era Pablo el apóstol? ¿A quién? A los gentiles. La mentalidad judía estaba muy acostumbrada al hecho de que el sacerdote de Dios, el hombre de Dios, debía ser apoyado por su sacerdocio o por su ministerio. Así había sido siempre en todo el Antiguo Testamento. Así que, cuando llegaron los apóstoles, cuando llegaron estas otras personas, los hermanos del Señor o lo que fuera, hubo una respuesta natural, y cuando tenían necesidades la gente sabía que los hombres de Dios siempre habían sido apoyados de esta manera en la economía de Dios. No había ningún problema con eso. Pero para un gentil esto era algo totalmente nuevo en cierto sentido. Todo lo que sabían era sobre sacerdotes paganos que los maltrataban, los trataban mal, les cobraban de más, se enriquecían a su costa y así en adelante. Así que creo que esa podrá ser la distinción por la que Pablo en territorio gentil hizo algo que los otros en territorio judío no hicieron. Muy bien. Eso se encarga del versículo 12. Ahora comencemos en el versículo 15. Y de nuevo él dice esencialmente lo mismo. Pero yo no he usado ninguna de estas cosas. Yo no he usado ninguna de estas cosas. ¿Qué cosas, Pablo? Las 6 razones que acabo de darles por las que deberían pagarme. Aunque hay 6 razones para pagarme, no he usado ninguna de ellas. Ahora vea. Tampoco he escrito estas cosas para que se haga así conmigo. Y no estoy escribiendo esto para que empiecen a pagarme. Alguien me decirá, sé por qué estás escribiendo estas cosas, Pablo. Estás diciendo, no quiero dinero, no tomaré dinero. Claro, tengo derecho a dinero y quiero darle 6 razones por las que... Pero no tomará ninguna. Y esperas que digamos, oh, vamos, Pablo, por favor, tómalo. O bueno, si insistes, lo tomaré. No quiero hacerte sentir mal. Quiero de... Digo, en otras palabras, tienes... Esto es subterfugio. Te estás acercando sigilosamente y nos estás diciendo algo que realmente no quieres decir. ¿Sabe? Como cuando hace algo bien y alguien dice, oh, fue maravilloso. Y usted dice, no fue nada, no fue nada. Y lo que realmente quieres decir es, vuélvelo a darme. Me encanta esta humildad, ¿sabe? Es ese tipo de cosa. Como, Pablo, estás diciendo una cosa y queriendo decir otra cosa. Él dice, no estoy diciendo esto para que me den dinero, y yo haré eco de eso. No estoy predicando esto para que lo hagan por mí. Simplemente le estoy diciendo lo que dice la Biblia. Ahora, Dios ha cuidado abundantemente de mí. Esto es algo realmente crítico. No he escrito estas cosas para que se haga así conmigo. ¿Por qué lo has hecho, Pablo? ¿Por qué lo has escrito? Bueno, no estoy buscando apoyo, no he cambiado mi enfoque ni un ápice. No he querido futuro en el pasado y no lo quiero en el futuro. 1 Corintios capítulo 4, versículos 11 y 12. Incluso hasta esta hora presente dice, tanto nosotros como vosotros tenemos hambre, sed, estamos desnudos, somos abofeteados, no tenemos hogar ni lugar de residencia fijo y trabajamos con nuestras propias manos. Hasta la hora presente, él dice, todavía lo estoy haciendo, no quiero que sea diferente, no espero que cambie, elijo hacerlo de esta manera. Hechos capítulo 20, versículo 34. Sí, vosotros mismos sabéis que estas manos han servido para mis necesidades y para los que estaban conmigo. En otras palabras, he usado mis manos para trabajar para mí y las personas conmigo. Misma idea. Primera Tesalonicenses. Quiero mostrarle esto porque realmente creo que son útiles para entender la mente de Pablo. Primera Tesalonicenses 2:9. Acordaos, hermanos, de nuestro trabajo y fatiga, trabajando de noche y de día, porque no queríamos ser una carga para ninguno de vosotros, os predicamos el Evangelio de Dios. En otras palabras, si tenía que trabajar toda la noche, trabajaba toda la noche. Si tenía que trabajar todo el día, trabajaba todo el día, solo para que nadie tuviera que mantenerlo, para que el asunto nunca se confundiera en el territorio gentil virgen cuando se estaba iniciando la iglesia. Segunda de Tesalonicenses 3:8, esto es genial. Ni comimos de balde el pan de nadie. Tampoco comidas gratis, increíble. Sino que trabajamos con esfuerzo y fatiga noche y día para no ser una carga para ninguno de vosotros. Hombre, esto debió haber sido un gran problema para él. Ni siquiera aceptaba una comida gratis de los tesalonicenses. Segunda de Corintios 11:9, él dice, estuve presente con vosotros y carecí. No tenía suficiente comida o no tenía suficiente ropa, no tenía dinero. Pero no os cobré por ello, pero lo que me faltaba, los hermanos que vinieron de Macedonia lo suplieron. Y en todo me guardé de ser carga para vosotros, los macedonios, le proporcionaron con amor y de buena gana, y él lo aceptó. Así que esta era la actitud de Pablo. No dudaría en pedir dinero para otra persona, hizo eso. Y más adelante, en sus epístolas, cuando escribe hacia el final, cuando las iglesias se han madurado, él exige que le paguen a sus ministros. Pero en este territorio virgen, él está diciendo que no sería sensato confundir el dinero con el evangelio. Ahora regrese a 1 Corintios 9 y quiero mostrarle el versículo 15, y aquí llegamos en cierta manera al corazón de todo esto. Pablo, ¿por qué? ¿Por qué no recibes apoyo? ¿Por qué has hecho un lado este derecho? Aquí viene, la mitad del versículo 15. Porque es mejor para mí morir, y esta es una expresión griega que muestra gran emoción. Es una expresión quebrada. Él dice, preferí estar muerto antes de que cualquier hombre haga vacía mi jactancia. Yo preferiría estar muerto antes de ser confundido con alguien que lo hizo por dinero. Yo preferiría estar muerto antes de ser acusado de estar en el ministerio por pago. Yo no soy un Balaam, yo no soy un profeta contratado. Yo no estoy, como Pedro dijo en 1 Pedro 5, que estoy metido en esto por ganancia deshonesta. No estoy metido en esto, como dice en 2 de Pedro, para hacer mercadería de la gente, y no quiero que eso se confunda con el ministerio, y no lo permitiría. Preferiría morir antes de hacer vacía mi jactancia.
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1: Déjame compartirte este testimonio que justo leí cuando me preparaba para este fin de semana. Y escucha lo que ella dice, es un testimonio actual. Ella dice, hubo un tiempo en que mi esposo y yo decidimos invitar personas a nuestra casa cada dos domingos. Hacerlo todas las semanas no era realista, no queríamos agotarnos, pero dos veces al mes eso sí era posible. Al ponerlo en el calendario e invitar a las personas, ya no podíamos echarnos atrás. Después que tú te comprometes, ya no le puedes echar para atrás. Y fue emocionante pensar que a lo largo de un año probablemente tendríamos personas en nuestro hogar

decoraciones se habían formado alrededor de nuestra mesa de cocina, ya toda rayada. Me encanta esa idea de, y quizás no dos domingos al mes, pero uno al mes, invitar a alguien que tú no conozcas, que haya llegado nuevo, a esa hermana que llegó nueva de la iglesia, invitarla a tu hogar. Y eso me retó y me pregunté, ¿yo hago esto? ¿Yo no hago esto? Yo quisiera hacer eso. Nosotros tenemos un grupo de estudio los lunes que estudiamos la palabra de Dios y varias de las mujeres nos rotamos para recibir en la casa. Y es un gozo de verdad para cada una que le toca recibir y preparar una cenita sencilla, hacemos una ensalada o unos emparedados con una sopa, no importa. El asunto es que vienen esas personas, hablamos, comemos, oramos y estamos en la palabra. Y eso es una bendición. Cada una de nosotras que nos toca, cuando nos toca, es un privilegio. Así que la hospitalidad no tiene que ser espectacular, sino fiel. Déjame compartirte otro testimonio ahora de otra época, que no estamos ahí nosotros, pero yo creo que muy pronto estaremos en este tiempo de persecución. En el siglo XVI, en medio de la Reforma Protestante, hubo una mujer que no aparece por ningún lado en los libros teológicos. Ella no es autora de libros, ella no es influencer, ella no tiene una cuenta. Esta mujer estaba en su casa y sostuvo una revolución espiritual allí. Su nombre era Catarina von Bora. Ella era una ex monja convertida al evangelio, era esposa de Martín Lutero. Pero si te imaginas que su vida era sencilla y cómoda, nada más lejos de la realidad. Su hogar nunca estaba vacío. Dice que estudiantes llegaban continuamente, pastores en formación se sentaban a la mesa, viajeros, perseguidos, refugiados, todos encontraban un lugar en la casa de los Lutero. Porque ¿quién hacía eso posible? Catarina. Ella administraba las finanzas, cultivaba la tierra, organizaba la cocina, criaba a los hijos, supervisaba la producción de alimentos, recibía invitados inesperados y cada día aquella mesa se convertía en un aula. Mira todo lo que esa mujer hacía. Nosotros nos quejamos a veces cuando tenemos muchas cosas que hacer. Ella cultivaba la tierra, dice ella. Me recuerda a Proverbios 31. Y su motivación sencillamente era el temor a Dios y el amor por los hermanos. Y dice que las famosas conversaciones de sobremesa de Lutero, esas discusiones teológicas que influyeron en generaciones, ocurrieron en el comedor de la casa de Catarina. Mientras los hombres debatían doctrina, esta mujer calladita había hecho posible ese espacio. Mientras hablaba del evangelio, una mujer había preparado la comida y la mesa. Mientras se formaban líderes, una mujer había cultivado el ambiente. El mundo no recuerda a Catarina. El mundo conoce a Lutero. Pero la historia también nos muestra que detrás de esa influencia hubo un hogar ordenado, hospitalario, generoso, sostenido por una mujer fiel. Ella no estaba buscando aplausos ni reconocimiento. Ella estaba siendo fiel, haciendo esa labor de edificación que Dios la llamó a hacer. Ella no predicaba en púlpitos, pero su cocina fue parte importante del avance del evangelio. Entonces, después de escuchar esa historia, pensaríamos, ¡ay, qué mujer tan extraordinaria! Pero tal vez la pregunta no es si somos extraordinarias, es ¿estamos disponibles? ¿Está nuestra vida disponible para que Dios la use como Él quiera, para avanzar su reino? Catarina no abrió un palacio, ella simplemente abrió su casa. Ella no predicó en una plataforma, no tenía redes. Ella simplemente preparó una mesa. No escribió tratados teológicos, pero sostuvo vidas en tiempos de persecución. ¿Quién, mi amada, está encontrando refugio, dirección, consuelo en tu hogar? Porque tú dijiste, Señor, mi casa es tuya. Hay mujeres que necesitan consejo, que necesitan dirección, que necesitan aliento. Hermanos que necesitan quedarse una noche en tu casa por algo que ha ocurrido. ¿Está disponible tu casa para eso? Recibiendo una familia, escuchando una madre cansada. Porque esos hogares abiertos en obediencia

0: siempre se convierten en instrumentos del reino, instrumentos de su gracia. Que Dios nos ayude a hacerlo así. Y algo asombroso también que vemos en la Escritura en cuanto a esto, es que Pedro conecta directamente la hospitalidad con la cercanía del fin. ¿Quién cree que ya el Señor viene pronto? Yo lo creo. Por eso le llamamos a esta mujer verdadera, preparen el camino al Señor. Creemos que el Señor viene pronto. Y mira lo que dice Primera de Pedro 4, del 7 al 9. El fin de todas las cosas se acerca. Sean prudentes y de espíritu sobrio para la oración. Sobre todo sean fervientes en su amor los unos por los otros. Sean hospitalarios los unos con los otros, sin murmuraciones. Y es impactante ver esto porque cuando Pedro piensa en cómo debe vivir el pueblo a la luz del que el Señor vuelve pronto y que está cerca, él no menciona grandes cosas, ni grandes conferencias, ni grandes eventos. Él dice hospitalidad, oración, amor perseverante. Como si dijera, Cristo viene pronto, entonces vive con las puertas abiertas. Y ora, ora sin cesar. La hospitalidad no es algo pequeño. Abrir el hogar es una forma silenciosa pero poderosa de decir, esperamos al Rey. Y mientras tanto, amamos bien. Es casi la hospitalidad una urgencia escatológica. Cuando vemos que se acerca el fin, abre tus puertas. Es como una luz en una calle oscura. Cuando tú vas en una calle oscura y de repente desde lejos tú ves una lucecita, una sola casa con una luz encendida. Vivimos en un mundo oscuro, de mucha confusión, de mucho dolor, de mucho quebrantamiento. Y una sola casa con su luz encendida no ilumina toda la ciudad, ni siquiera una calle completa, pero da dirección, da refugio, da esperanza. Entonces, un hogar que ama, da. Un hogar que da, refleja a Cristo. Un hogar que refleja a Cristo no necesita lujo para ser glorioso. Ese es un hogar enviado, un hogar que abre sus puertas. Y hermanas, tal vez el mundo no escriba libros sobre nuestra cocina, sobre los menús maravillosos que hacemos. Tal vez nadie documente las conversaciones en la mesa, pero el cielo lo ve. Dios lo ve. Y un hogar abierto, un hogar cristiano, vivido de esa manera, mujeres edificándolo, forma generaciones. Una mujer fiel puede crear un espacio donde el evangelio se manifiesta y donde florece. Por otra parte, abierto hacia afuera, hospitalidad, pero también un hogar generoso. La hospitalidad abre la mesa y la generosidad abre el corazón. Proverbios 31 dice que la mujer virtuosa extiende su mano al pobre y abre sus manos al necesitado. Esa es otra forma como nosotros reflejamos a Cristo. Un hogar que anticipa el cielo no solo recibe invitados, también se convierte en un canal de misericordia. Cuando nuestros hijos nos ven preparar ropa, dar comida a quien lo necesita, una familia que necesita comida y la prepara junto con tus hijos, tú le estás enseñando cómo eso luce. Cuando tú apoyas a misioneros, cuando tú compartes lo que tienes sin murmuración, ellos están viendo el evangelio encarnado. Muchas veces queremos que nuestros hijos aprendan el evangelio como doctrinalmente, y eso está bien, tenemos que enseñárselo verbalmente, pero también en actos, que ellos puedan ver la realidad del evangelio y de la vida vivida gobernada por Cristo. Y la generosidad es una proclamación silenciosa de que nuestra seguridad no está en lo que acumulamos, sino en aquel que provee, aquel que provee. Hemos visto testimonio tras testimonio de personas que dan y dan y dan sin retener, y Dios sigue bendiciendo y sigue bendiciendo. Así que, ¿cómo aplicar eso prácticamente? Involucra a tus hijos a preparar una bolsa de comida o una comida para alguien que está enfermo en la iglesia. Ora con ellos por la familia que va a recibir esa ayuda. Invita a una viuda de tu iglesia a cenar, a comer, para que recordarle que ella es parte de una familia, que ella no está sola. Enséñales a tus niños a preparar una porción para ofrendar cada semana a la iglesia. para que aprendan que es mejor dar que recibir. Esas son cosas que hacemos como madres. A lo largo de la Escritura vemos mujeres que usaron lo que tenían, sus manos, su tiempo, sus recursos, para bendecir a otros. Mira el ejemplo de Dorcas o Tabita en Hechos 9. La Biblia dice que ella abundaba en buenas obras y en limosnas que hacía. Y cuando murió, las viudas de la ciudad se acercaron llorando y mostrando, mira las túnicas que Dorcas me hizo, las túnicas que hacía para ellas. Es un detalle sencillo, pero muy profundo. Dorcas había usado sus manos para servir y cuidar de otros. Las viudas que preguntaban aquí, ¿qué hago ahora que soy viuda? Mira, ahí tienes. ¿Cómo tú sirves a otros? ¿Cómo puedes mostrar compasión, ayudar? Su vida estaba llena de actos concretos de amor. Y su historia nos recuerda que la generosidad y las buenas obras siempre han sido parte del testimonio visible del pueblo de Dios. Y hablando de esto, de nuevo, el apóstol Pablo le dijo a Timoteo que se podía ayudar a las viudas que tuvieran, como les leía más temprano, testimonio de buenas obras, si ha criado hijos, si ha mostrado hospitalidad a extraños, si ha lavado los pies de los santos, si ha ayudado a los afligidos y se ha consagrado a toda buena obra. Todo lo que hemos hablado aquí, una vida hacia afuera, una vida de servicio, hospitalidad, servicio, compasión, buenas obras. Así es como nosotras como mujeres edificamos el reino de Dios desde nuestros hogares. No tenemos que irnos a China, no tenemos que irnos al Amazonas, en nuestros hogares. Porque nos parece como más romántico y aventurero irnos para el Amazonas, más, no sé, especial, pero es en el hogar, en ese fuego que Dios nos pone. Y hablando de vivir hacia afuera, como les decía, incluso nuestros hijos no son nuestros. Eso es algo que para las mamás a veces es difícil de aceptar. Pastoreamos y guiamos a nuestros hijos, pero no son nuestros. Dice el Salmo 127, del 3 al 5. Un don del Señor son los hijos, y recompensa es el fruto del vientre. Como flechas en la mano del guerrero, así son los hijos tenidos en la juventud. Bienaventurado el hombre que de ellos tiene llena su aljaba. No será avergonzado cuando hable con sus enemigos en la puerta. Las flechas no se guardan para siempre. Las flechas se preparan, se pulen, se afilan y se lanzan. Un hogar redimido no forma hijos para quedarse, sino para ser enviados. Eso cambia cómo tú educas. Eso cambia tus planes maravillosos para tus hijos, cómo tú los discipulas, cómo tú oras por ellos y con ellos, cómo les modelas, cómo les corriges. Estamos orando para afilar flechas poderosas y peligrosas para el enemigo. Cada comida compartida, cada corrección, cada oración está formando a alguien que un día va a llevar el nombre de Cristo más lejos de lo que tú lo llevaste. Ahora quiero hablarle aquí a aquellas que están viviendo dolor o quebrantamiento quizás en sus hogares o procesos difíciles. Porque a veces uno pensaría que cuando yo estoy en dolor, eso me impide testificar de esa manera, me impide abrir mi casa porque estoy sufriendo. Mis ojos están en mí y en mi sufrimiento. Pero eso no es lo que la palabra nos dice. Hay etapas donde Dios permite sufrimientos para acercarnos a Él, y aún allí vivimos para glorificar su nombre. Así que un hogar que sufre también testifica. Un hogar enviado no es un hogar sin dolor. Algunos de los testimonios más poderosos no vienen de hogares donde está todo perfecto, sino de hogares que han perseverado en medio del quebranto, que han visto a Dios obrar de maneras maravillosas en medio de procesos bien difíciles y que se convierten en un testimonio después. Es allí donde vemos esa gracia de Dios. Cuando un hogar sigue orando sin respuestas rápidas, sigue siendo fiel en procesos largos, sigue honrando a Dios en temporadas secas, ese hogar está predicando un evangelio creíble. El mundo no necesita hogares ideales, necesita hogares sostenidos por la gracia de Dios. A mí me encanta en 1 Pedro 3:15 que la Escritura nos dice que una de las apologías más poderosas del Evangelio no es un argumento. Muchas veces nosotros queremos convencer a la gente de la fe, de que Cristo es el único camino, de que tienes que arrepentirse de sus pecados, y lo queremos que se le meta en la cabeza y que lo entiendan con nuestras palabras. Sin embargo, me encanta porque este versículo dice que el argumento más poderoso para el Evangelio es una esperanza visible en medio del dolor. Dice 1 Pedro 3:15, si sufren por causa de justicia, dichosos son. Y no tengan miedo por temor a ellos, ni se turben, sino santifiquen a Cristo como Señor en sus corazones. Y escucha, estando siempre preparados para presentar defensa ante todo el que les demande razón de la esperanza que hay en ustedes. Esa persona estaba sufriendo por injusticia. Y él le dice, no, estén preparados para que entiendan por qué ustedes sufren con gozo, por qué sufren sin perder la fe, porque tienen una esperanza. Déjame hablarte de la esperanza que tengo. Esa defensa, esa apología no siempre se articula con palabras. A veces simplemente se encarna, se ve, y la gente pregunta, ¿cómo tú puedes? ¿Cómo tú puedes abrir tu hogar en medio de este problema? Se observan hogares que aún atravesando sufrimiento no se endurecen, que aún cansados no abandonan su fe, aún heridos continúan honrando a Dios. Una familia, un hogar que sufre y sigue creyendo, que persevera sin cinismo, que ama sin garantías, que sigue sirviendo y abriendo sus puertas, está dando al mundo una razón concreta para preguntar, ¿de dónde viene tu esperanza? Porque lo normal es que querramos encerrarnos y que no querramos ayudar a nadie ni servir a nadie, porque estamos sufriendo y vivimos en un mundo muy, muy egoísta. Pero no, ni siquiera nuestro sufrimiento es nuestro. Es para el servicio de Dios. Es para servir a Dios y para que otros sean edificados. Y nosotros tenemos una hermana de nuestro grupo de estudio que su marido la abandonó. Ella está sola y ella era una de las casas que abría su hogar. Y nos preguntamos, ¿seguirá haciéndolo? No solamente que lo sigue haciendo, lo disfruta. Ella prepara una mesa hermosa, hace unas comidas de ley, es colombiana, es alegre y está siempre dispuesta a servir, a ayudar a los demás. Eso es una gracia de Dios. Así es que la realidad es que estamos llamadas a vivir en misión aún sin salir de nuestros hogares. Eso es Tito 2. Tito 2 son mujeres ayudando mujeres. Y Pablo no presenta la formación espiritual como algo que ocurre en medio de este tiempo aquí, sino en relaciones intergeneracionales, cercanas, observadas desde cerca, en hogares, en mesas, mujeres maduras, con una fe probada, abriendo su hogar y su vida para formar a otras viudas. ¿Qué pueden hacer estas cosas? Hablarle a la próxima generación, dejar un legado en sus vidas, compartir sus experiencias, compartir sus errores. No solamente las cosas que hicieron bien, pero las cosas que hicieron mal. Mira cómo me fue. Aprende de mi experiencia. Mira lo que la palabra dice. Comienza abriendo tu corazón y tus puertas en la cocina, en la sala, en la rutina, en algún café, en el hogar. Estamos continuamente sembrando semillas, intencionalmente o no, pero quiera Dios hacernos sembrar esas semillas intencionalmente. Así que para concluir, mis hermanas, la Biblia no termina con un peregrinaje, termina con una llegada, con una llegada. Apocalipsis 21 dice, en el versículo 3, he aquí el tabernáculo de Dios con los hombres, y Él habitará con ellos, y ellos serán su pueblo, y Dios mismo estará entre ellos. La Biblia termina como empezó, en un hogar. La historia comenzó en un jardín, pasó por un tabernáculo, luego un templo, luego vimos al Verbo hecho carne habitando entre nosotros y culmina en un hogar eterno donde Dios mismo habita con su pueblo. Y si tú eres una hija de Dios, tú estás invitada a un gran banquete, no a una invitación para pan y chocolate, a un gran banquete. La Escritura nos recuerda que nuestra historia no termina en cocinas sencillas ni en mesas imperfectas, sino en un banquete glorioso. Apocalipsis describe el día en que el pueblo de Dios se sentará a la mesa con el Cordero. en las bodas del Cordero. Y todo lo que hacemos hoy en nuestra casa apunta hacia esa mesa mayor, hacia ese banquete. Cada mesa que abrimos y servimos con sencillez, cada acto de hospitalidad, cada conversación redentora en la mesa, alrededor del pan de cada día, es un ensayo silencioso de ese día, de ese banquete. Nuestras mesas hoy limitadas, desordenadas, frágiles, anticipan esa mesa donde dice que el Cordero nos servirá. Ya no vas a ser tú sirviendo, el Cordero sirviéndote a ti. Y es hacia ahí que vamos. Nuestros hogares hoy no son el reino, pero lo anuncian. Son pequeñas embajadas que apuntan hacia la ciudad con fundamentos, cuyo arquitecto y constructor es Dios. Y un día, mis amadas, estaremos en nuestro hogar definitivo. Ya ahí no va a haber lágrimas, ahí no va a haber separación, no va a haber cansancio, no va a haber rutina, no va a haber despedidas. Y me encanta 1 Corintios 2:9. Escucha, cosas que ojo no vio, ni oído yo, ni han entrado al corazón del hombre, son las cosas que Dios ha preparado para los que le aman. Él está preparando cosas gloriosas. Mientras tanto, vivimos en el mientras tanto. Mientras tanto, seguimos abriendo nuestras mesas, nuestras casas, nuestros corazones, como una confesión de esperanza futura. Seguimos amando en lo ordinario como quienes esperan esa gloria venidera. Y nada de lo que hacemos, nada de lo que tú haces en tu hogar es pequeño. Ningún servicio, ninguna tarea es pequeña. Nada es sin propósito. Nada es inútil de lo que tú haces para edificar tu hogar. Así que, mis amadas hermanas, mi oración no es que regresen a sus hogares como quienes, ay, otra conferencia más. Ya fuimos a otra conferencia más. Mi oración es que regresen conscientes de estas verdades. Tu hogar importa. Tu hogar es importante para Dios. Tu influencia es estratégica, irreemplazable, significativa en el reino, porque tú edificas el hogar. Tú eres la edificadora del hogar en colaboración con Dios. Estamos de paso y ese no es el final de la historia. Están edificando algo que apunta más allá de ustedes mismas. Olvídense de sus pequeñas historias, mis amadas. El mundo no gira alrededor de nosotras. El mundo ya tiene un rey y no somos nosotras. Estamos formando generaciones que quizás no veremos. Estamos preparando flechas que un día volarán más lejos. Y estamos esperando una ciudad cuyo arquitecto es Dios. Así que quiero que te tomes un momento para meditar. No estás simplemente regresando a una casa, estás regresando a un lugar santo. Acuérdate, como decimos el primer mensaje, que aquel lugar era como un santuario porque Dios caminaba allí, Dios habitaba allí. Si tú eres una hija de Dios, tú tienes a Dios dentro de ti. Así que allí está Dios en tu hogar, a un lugar donde Dios está obrando más de lo que tú puedes ver. Nosotros no podemos ver esa obra que Él está haciendo, pero Él nunca no está obrando. Él siempre está obrando, aunque no lo veamos. Y tal vez tu casa es pequeña, es ruidosa, es silenciosa, es grande, es chiquita, está en proceso de restauración, no sabemos. Tienes quizás preocupaciones y problemas que nadie conoce. Pero el Dios que promete un hogar eterno es el mismo que camina contigo cuando tú entres a tu hogar y tú cruces esa puerta. Es ese mismo Dios. Y mientras esperamos y aguardamos el día en que escucharemos "Bienaventurados los que están invitados a la cena de las bodas del Cordero", vivimos con fidelidad, vivimos sirviendo, vivimos dando vida, vivimos abriendo nuestro corazón, poniendo nuestras manos a la obra, sirviendo a los demás con esperanza y con corazones rendidos a Cristo. Amén.
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4: Gracias por acompañarnos hoy. Estamos en los primeros capítulos de la Carta a los Hebreos, en el principio del estudio de este libro asombroso, y la primera sección de esta carta, que hemos titulado Supremacía y Suficiencia de Jesucristo. Hoy vamos a concluir lo que empezamos el día de ayer, considerando los primeros cuatro versículos del capítulo 2. El tema es muy interesante. Hemos titulado a esta lección El peligro del desliz, es decir, ir a la deriva lentamente alejándonos de Dios. ¿Cómo tiene lugar esto y qué tenemos que hacer para impedir que no suceda? Así que abramos nuestra Biblia y continuemos nuestro estudio de la Carta a los Hebreos.

0: a que captemos la gravedad de esto y lo sensible de esto. Está diciendo, si Dios castigó de esa manera a los que vivían bajo la ley, ¿cómo va Él a ignorar a los que pisotean tan gran salvación? Este libro trata de lo que es mejor que todo. Cristo es mejor que los mensajes de los profetas del Antiguo Testamento y es mejor que los ángeles. Vamos a continuar aprendiendo en cuanto a esto de que Cristo es mejor, pero ese es el punto. Si Cristo es mejor que la ley y si bajo la ley había una retribución justa, ¿qué va a suceder si tomamos lo que es mejor y nos descarriamos de eso y no permitimos que nos lleve a la fe en Cristo? Este es un principio que se halla en todas las Escrituras, que hay una ley de retribución que va en escala ascendente según nuestro conocimiento de la verdad. Por ejemplo, escuchen las palabras del Señor Jesús en Mateo capítulo 11, versículos 23 al 24. Jesús está hablando y reprocha a las ciudades en las cuales había hecho la mayoría de sus obras poderosas debido a que no se arrepintieron. Esto es lo que dijo. ¿Y tú, Capernaum, acaso serás elevada hasta los cielos? Hasta el Hades descenderás, porque si los milagros que se hicieron en ti se hubieran hecho en Sodoma, esta hubiera permanecido hasta hoy. Sin embargo, les digo que en el día del juicio será más tolerable el castigo para la tierra de Sodoma que para ti. ¿Qué es lo que Jesús estaba diciendo? Jesús estaba diciéndole a Capernaum, yo hice todas estas obras poderosas en esta ciudad y ustedes simplemente las pisotearon, se deslizaron marginándolas, no respondieron a ninguna de ellas. Si yo hubiera hecho esas cosas en Sodoma, ellas todavía estuvieran aquí porque se habrían arrepentido. Tenemos esta idea en la actualidad como creyentes, que si no somos abiertamente descuidados, podemos escapar de la mano castigadora de Dios que fue tan evidente bajo la ley. Como creyentes, no entendemos que Dios quiere que seamos fieles a lo que Él nos ha dado. Este es el principio en forma sucinta, según Lucas, capítulo 12, versículo 48. Pero el que no la sabía e hizo cosas que merecían castigo, será azotado poco. A todo el que se le haya dado mucho, mucho se demandará de él, y al que mucho le han confiado, más le exigirán. Pienso mucho en esto, amigos y amigas. No estoy seguro si debería pensarlo de esta manera, pero esto es lo que pienso. Pienso que habrá un día en la eternidad, si uno no ha recibido a Cristo, que Dios traerá a su recuerdo todo sermón que jamás oyó en cuanto a Jesucristo del cual usted se alejó. Para mí, eso va a ser un recuerdo terrible, darse cuenta de que uno estuvo tan cerca del puerto de la salvación que usted asistía todas las semanas a algún lugar en donde un hombre de Dios se paraba y le predicaba el Evangelio y le pedía que responda, y usted escuchó y nunca permitió que eso ejerciera algún impacto en su vida, y usted simplemente se deslizó más allá de la oportunidad. Con certeza será un momento terrible en la vida de uno. Ahora, noten que dice aquí que cuando nos deslizamos de la oportunidad, nos alejamos de lo que llama una salvación tan grande. No es simplemente una salvación, no es simplemente una gran salvación, es una salvación tan grande. ¿Tan grande como qué? Tan grande como lo que se ha escrito anteriormente en este libro. Tan grande en cuanto a Jesucristo y quién es Él. ¿Por qué es una salvación tan grande? Primero, es tan grande porque es grande lo suficiente para todos. La salvación es suficiente para todos. No hay otro lugar al que acudir. ¿Sabía usted que Dios no tiene un plan B? Él no viene a nosotros en su palabra y nos dice, aquí está mi salvación tan grande, y si no les gusta, ¿por qué no prueban esto otro? No, su tan gran salvación es tan grande debido a que es la respuesta para toda la humanidad. Y no simplemente para nuestra cultura. El Evangelio es el Evangelio para todo el mundo, y por eso es una salvación tan grande. También es una salvación tan grande porque es salvación para siempre. No es simplemente para hoy o mañana. Usted no tiene que volver de aquí a 10 años para renovarla. La salvación es un pacto eterno entre usted y Dios, y no puede romperse. También es tan grande debido al costo que requirió para ponerla a nuestra disposición. El costo fue la muerte de Jesucristo, el sacrificio y la sangre de nuestro Señor y Salvador que murió en la cruz para poner esta salvación tan grande a nuestra disposición. Me encanta la expresión tan grande en este pasaje y me recuerda otra similar en la Biblia, que se halla en Juan capítulo 3, versículo 16. Porque de tal manera amó Dios al mundo que dio a su Hijo unigénito. Esas dos expresiones marchan juntas, ¿verdad? Una salvación tan grande. De tal manera amó Dios al mundo. El escritor de Hebreos está diciendo, si ustedes se pierden una salvación tan grande, si permiten que su embarcación se vaya a la deriva fuera del puerto de la salvación, no hay otra alternativa. Es irreversible. No hay otro lugar a donde ir. Este es el plan de Dios. Usted dice, pues bien, eso suena tan incorrecto políticamente. No sé si suena así o no, solo sé que es correcto bíblicamente que Dios tiene un plan y que ese plan incluyó la muerte de su Hijo. Si hubiera habido alguna otra manera, de seguro Él la hubiera explorado, pero no fue así. Nos dio su plan en Jesús. El punto es que esta salvación tan grande es la única oportunidad que Dios le ofrece para conocer el perdón de sus pecados y la vida eterna con Dios. Si usted se extravía a la deriva, no hay otro lugar a donde ir. ¿Cómo vamos a escapar si descuidamos, si nos deslizamos de una salvación tan grande? Ahora, lo tercero que el autor quiere que sepamos en cuanto a deslizarnos es que deslizarse es irresponsable, es irreversible, y deslizarse es totalmente irracional. ¿Por qué va uno a deslizarse? Él quiere que entendamos esto. En los últimos versículos y en pocas palabras, esto es lo que nos va a decir. Primero, va a decirnos que el mensaje de la salvación fue un mensaje que fue declarado por Cristo mismo. Y deslizarse es irracional porque desdeña el mensaje del Señor mismo. Miren el versículo 3, este mensaje de salvación tan grande. Noten lo que dice, fue anunciada primeramente por medio del Señor. Damas y caballeros, ¿quién fue el primer predicador del Evangelio en la historia del mundo? Fue el Señor Jesucristo. Por lo menos, desde la perspectiva del Nuevo Testamento, Él fue quien declaró el Evangelio. Él fue el Evangelio y proclamó el Evangelio. El escritor de Hebreos dice, ¿cómo vamos a escapar si descuidamos tan gran salvación, la salvación que el mismo Señor proclamó? Él fue el portavoz original. Él era la salvación y proclamó la salvación. En el Antiguo Testamento Israel tenía solo tipos, tenían solamente sombras. Pero hoy no solo tenemos el Antiguo Testamento y el Nuevo Testamento, sino que tenemos al Verbo viviente de Dios. Él ha dado al Espíritu Santo. La salvación es el mensaje de Jesucristo. No es solo completamente en cuanto a Él, sino que Él lo comunicó por completo. Este es un dato interesante en cuanto al libro de Hebreos. Hay más en cuanto a Jesucristo en el libro de Hebreos en cualquier otro libro del Nuevo Testamento, excepto los Evangelios. Si quieres saber más en cuanto a Jesús, lea los Evangelios, obviamente. Pero si lee los Evangelios y quiere conocer más a Jesús, lea Hebreos, porque Hebreos le dirá más en cuanto a Cristo que cualquier otro libro en el Nuevo Testamento, excepto los cuatro evangelios que están al principio del Nuevo Testamento. Debido a que la salvación que es tan grande, en primer lugar, fue proclamada primeramente por el Señor, es irracional deslizarse de ella, porque cuando lo hacemos, desdeñamos el mensaje del mismo Señor. Así que el Señor dijo esto al principio. ¿Hubo alguien allí para oírle? Eso nos lleva al segundo punto. Es irracional porque desprecia a los hombres que oyeron al Señor. Leemos en el versículo 3, nos fue confirmada por los que la oyeron. El escritor de Hebreos no fue uno que estuvo presente para oír a Jesús, pero oyó los mensajes de los que estuvieron allí. Cuando Jesús proclamó el Evangelio, cuando anduvo en esta tierra, la Biblia dice que hubo quienes anduvieron con Él, que estuvieron con Él en todos sus milagros, en todas sus obras, en todos sus discursos, y le oyeron y dieron testimonio del hecho de que todo lo que Él dijo fue verdad. Si usted se aleja del Evangelio, está alejándose de Jesús y de lo que Él dice. También está alejándose de todo el que le conoció y anduvo con Él y le oyó y está diciendo, tampoco creo eso. Y todavía no hemos terminado, porque hay una tercera cosa en la irracionalidad de deslizarse y alejarse de Cristo. no solo que desdeña el mensaje del mismo Señor y desprecia a los hombres que oyeron al Señor, sino que también es la irracionalidad de no creer en los milagros de Dios. Noten el resto de nuestro pasaje para hoy, Hebreos 2, última parte de versículo 3 y versículo 4. Nos fue confirmada por los que la oyeron. Dios testificó junto con ellos, tanto por señales como por prodigios, y por diversos milagros y por dones repartidos del Espíritu Santo según su propia voluntad. Por un lado, señales, prodigios y milagros para convencer a los judíos. ¿Saben cuánto quería Dios que usted sepa que Jesucristo es el Salvador? Le permitió que venga como el mensaje, que dijera el mensaje, que otros oyeran el mensaje. Y si todavía usted no está convencido, le dio a Jesucristo el poder de hacer señales y prodigios a fin de que se eliminara todo obstáculo. Como ve, cuando Jesucristo anduvo en esta tierra, no había Nuevo Testamento. No había palabra final de Dios. Así que la palabra hablada tenía que ser autenticada por milagros, señales y prodigios, dice. La Biblia dice que las señales tienen el propósito de convencer a los judíos. Primera a los Corintios capítulo 1, versículo 22. Porque en verdad los judíos piden señales y los griegos buscan sabiduría. ¿Qué es una señal? Una señal era un milagro que era tan maravilloso que no podría haber sino solo una explicación. Y es que tenía que venir de Dios, y eso autenticaba al que hablaba o a quien ejecutó el milagro. Por otro lado, varios milagros para convencer a los gentiles. Hace años estudiamos el Evangelio de Juan. Fue uno de los primeros libros que enseñé de principio a fin, versículo por versículo. Me encanta el Evangelio de Juan. Cuando fui salvado, mi padre me regaló un Evangelio de Juan de pasta roja y me dijo, esto es algo que debes leer. Así que leí el Evangelio de Juan. La primera vez que leí un libro de la Biblia por entero fue el Evangelio de Juan. Mi padre me dijo, cuando leas este libro, encierra en un círculo la palabra creer cada vez que la veas. Nunca olvidaré la experiencia de hacer eso. Desde entonces, me ha encantado el Evangelio de Juan. El Evangelio de Juan gira alrededor de siete señales o milagros que Jesús hizo. Al leer el Evangelio de Juan las hallará. Empiezan en el capítulo 2, con la transformación del agua en vino, y luego, al recorrer el libro, se tiene la alimentación de los 5,000, Jesús andando sobre el agua, la curación del hombre que nació ciego, el paralítico en el estanque. Así que se tiene todos estos milagros. Hay siete de ellos. Todos estos milagros, se nos dice, fueron hechos con un propósito. ¿Saben cuál fue ese propósito? Pues bien, en caso de que alguien no lo haya entendido, al final del Evangelio de Juan, en el capítulo 20, se nos dice por qué fueron hechos todos estos milagros. Escuchen estas palabras. Esta es una especie de posdata al Evangelio de Juan. Juan 20, versículos 30 al 31. Y muchas otras señales hizo también Jesús en presencia de sus discípulos, que no están escritas en este libro. Pero estas se han escrito para que ustedes crean que Jesús es el Cristo, el Hijo de Dios, y para que al creer tengan vida en su nombre. El escritor del Evangelio de Juan dijo, Jesús hizo muchos otros milagros, pero estos siete se han escrito en este libro a fin de que cuando ustedes lean que el Señor Jesús dio de comer a 5,000 personas con 5 panes y 2 pescados, y lean cómo anduvo sobre el agua, y lean cómo revivificó a Lázaro de los muertos, y lean cómo sanó a un paralítico, y lean todas estas cosas, puedan ver que nadie pudo hacerlo sino Dios. Estos milagros fueron dados como señal para demostrar que Jesucristo era quien afirmaba ser, y nos fueron dados a nosotros a fin de que podamos creer que Dios hizo esto y podamos creer en Jesucristo, y que al creer en Él tengamos vida eterna. ¿Lo ven? En tercer lugar, se nos dice que fueron dados dones del Espíritu para convencer a los cristianos. Al final de este pasaje, se nos dice que cuando nos deslizamos, alejándonos de estas cosas, es totalmente irracional hacerlo. Tenemos la palabra de Cristo, tenemos la palabra de los que anduvieron con Cristo, tenemos el testimonio de todas estas señales, prodigios y maravillas que fueron hechas. Y luego, al final, dice, repartidos del Espíritu Santo según su propia voluntad, que Él dio para la iglesia cristiana. Amigos y amigas, si les parezco emocionado y apasionado hoy, se debe a que me doy cuenta de que si uno se pierde esto, se lo pierde todo. Si usted se pierde la salvación en Jesucristo, no hay salvación en ningún otro nombre, porque solamente hay un nombre bajo el cielo dado a los hombres por el cual podamos ser salvos. Es posible que usted asista a una iglesia como la nuestra y diga, me gusta oír a ese hombre enseñar la Biblia. O, yo asisto a esta iglesia. Mis amigos también están aquí. Mi esposa me acompaña y traigo a mis hijos. Y esté tan cerca a la salvación, pero se desliza y la deja atrás. Y cuando usted descuida esta salvación, no hay ningún otro lugar al que pueda acudir para la salvación. Si hiciéramos un sondeo de los himnos favoritos de nuestra congregación, probablemente podría mencionarles 4 o 5 de ellos. El himno favorito de favoritos de la mayoría de jóvenes en la actualidad, aunque usted no lo crea, es un himno compuesto hace muchos años y que se titula Ven tú, fuente de toda bendición. Es un himno viejo que tiene un trasfondo maravilloso que nos ayuda a martillar los principios de que hemos hablado hoy. El himno Ven tú, fuente de toda bendición, fue compuesto por un hombre llamado Robert Robinson. Robert Robinson se convirtió por la predicación de George Whitefield, uno de los más grandes predicadores de la historia y uno de los que promovió el gran despertamiento en los Estados Unidos de América. Whitefield predicaba con gran poder en el púlpito y Robert Robinson lo oyó predicar y se convirtió. Después de que se convirtió, compuso este himno. Y después de haber compuesto el himno, Ven tú, fuente de toda bendición, se deslizó y extravió de Dios. Había sido un pastor poderoso, había aprendido a predicar. Dios lo estaba utilizando de una manera maravillosa, pero debido al descuido espiritual y al no atender las disciplinas espirituales de la vida, se descarrió y se sentía muy desdichado. ¿Cuántos saben que cuando uno se encuentra en una condición de descarrío, es la persona más desdichada en este mundo de Dios? Se siente mucho más desdichado al haberse descarriado que nunca antes, porque antes de que Dios lo salvara, usted no sabía lo que era ser salvado. Cuando usted se desliza y retrocede, cuando se desliza y se aleja, pierde el gozo de la salvación. No la salvación, sino el gozo de la salvación. Y se siente desdichado. Lo sé por experiencia. Pues bien, Robinson se sentía tan desdichado que no sabía qué hacer. Estaba tratando de hallar paz, así que pensó, pues bien, tal vez pudiera viajar. Tal vez si puedo viajar, eso me quitaría esta zozobra de mi mente y podría hallar algo de paz. Y empezó a viajar. Esto era en los días de carretas tiradas por caballos. Y de esta manera se embarcó en una diligencia para un viaje que debía llevarle un par de días. Al embarcarse encontró que la única otra persona en el vehículo era una joven. Así que se sentaron como era natural en esa diligencia, el uno frente al otro, y por algún tiempo todo lo que hubo fue silencio. A la larga, la joven, evidentemente con una mentalidad muy espiritual, decidió abrir la conversación y le dijo, quisiera pedirle su opinión en cuanto a este himno que he estado leyendo. Y le puso sobre las rodillas el himno. Para su sorpresa, era el propio himno que él había compuesto. Él trató de evadir la pregunta, pero no pudo, porque el Señor le estaba hablando de tal manera que se echó a llorar. Así que finalmente se rindió, le dijo quién era y cómo se había alejado del Señor, y confesó que él era el compositor del himno respecto al cual ella le había pedido su opinión. La joven le aseguró que las palabras que había escrito eran verdad y que todavía estaban fluyendo los arroyos de misericordia. Así fue como Robinson fue restaurado a la comunión con el Señor. Ahora bien, eso es una historia para contar. ¿Cómo volviste al Señor Jesucristo? Gracias a mi propio himno. Con mucha frecuencia nosotros cantamos himnos y probablemente no prestamos a las palabras la atención que deberíamos prestarles. Es evidente por la letra de este himno que Robinson ya había empezado a entender su propensión a hacer lo que hizo. Así que quiero leerles la letra de este himno. a fin de que lo asimilen con el pasaje que hemos estudiado hoy. Esto es lo que la letra del himno dice. ¡Oh, cuán gran deudor a la gracia! Diariamente me veo obligado a ser. Que tu bondad, como una cadena, ate a ti mi voluble corazón. Proclive a descarriarme, Señor, me siento. Proclive a dejar al Dios que amo. Aquí tienes mi corazón. Tómalo y séllalo. Séllalo para tus cortes celestiales. El escritor de Hebreos nos diría hoy que todos nosotros somos proclives a descarriarnos, ¿verdad? Proclives a deslizarnos. Por eso es que necesitamos acercarnos a Dios con la entrega apropiada y decirle, Señor Dios, aquí tienes mi corazón. Tómalo y séllalo. Me entrego a ti, Señor. Toma mi corazón y séllalo para las cortes celestiales. Luego, como una cadena, encadéname a tu gracia a fin de que no me deslice y me aleje. Eso es lo que el escritor quiere que sepamos. Eso es lo que está tratando de decirnos a nosotros que leemos estas palabras hoy. Así que si usted no ha tomado la decisión de poner su fe en Cristo, de ligar su corazón a Él, tal vez esté flotando de un lado para otro tan cerca que es casi como si estuviera salvado. Pero no hay cosa tal como estar casi salvado. Usted o bien está salvado o no lo está. Y a fin de que llegue a ser un creyente según la Biblia, tiene que tomar la decisión, comprometerse a confiar en Cristo. Y si ya somos creyentes y estamos como Robert Robinson y nos hemos deslizado y descarriado, las buenas noticias son que Dios siempre nos recibe de vuelta con los brazos abiertos. Conversaba en cierta ocasión con un joven que me dijo, «Pastor, me he alejado del Señor, me he descarriado de Él y estoy tratando de hallar la forma de regresar. ¿Qué debo hacer?» Le pregunté, «¿Recuerdas cuándo te alejaste de Él?» Me contestó que sí. «¿Sabes cómo te alejaste de Él?» Me dijo que sí. «Pues bien, ¿por qué no vuelves al lugar en donde te saliste del camino y vuelves al sendero?» Se quedó mirándome como si esto fuera realmente profundo. Yo no estaba tratando de decir nada profundo. «¿Pero no es eso lo que sucede?» «Señor, aquí es donde me deslicé y alejé de ti. Aquí es donde me perdí. Aquí es donde empecé a deslizarme. Ahora lo veo». El tiempo tiene su manera de poner en perspectiva el asunto, ¿verdad? Y así, Señor, confieso que mi corazón se ha descarriado. Confieso que he permitido que mi corazón se deslice y se aleje de ti. Así que ahora quiero volver y empezar de nuevo desde donde me desvié. ¿Y sabe? Dios le recibe en ese instante y usted puede empezar de nuevo desde donde se salió del sendero y volver a andar con Él. Las buenas noticias es que ninguno de nosotros tiene que seguir descarriado. Dios tiene un plan para los que se descarrían, y la Biblia nos lo dice con claridad. Aleluya. Y esas son buenas noticias, ¿verdad? No hay lugar en donde, por lo menos desde su perspectiva, a donde usted pudiera ir y en donde Dios no esté a su alcance. Él siempre le recibe de vuelta si usted se ha deslizado y alejado de Él con el correr de los años. Tal vez usted anduvo con Él en gran comunión una vez, y sin embargo, con el paso de los años, usted ha permitido que la distancia crezca entre usted y el Señor Jesucristo. En el nombre del Dios Todopoderoso, quiero invitarle a que vuelva. Él vuelve a recibirle con los brazos abiertos. Si usted viene y se arrepiente de su pecado, de no reconocerle por lo que Él es, usted puede volver a disfrutar de comunión con Él y a empezar a andar en el gozo del Señor Jesucristo. Tenemos mucho más que decir al continuar nuestro estudio de la carta a los Hebreos y lo haremos el día de mañana. Vamos a considerar este asunto. ¿Por qué Jesús se hizo hombre? ¿Por qué fue necesario que el Señor Jesucristo se hiciera hombre? La encarnación de nuestro Señor basándonos en Hebreos, capítulo 2, aquí en la serie Supremacía y Suficiencia de Jesucristo. Nos veremos de nuevo el día de mañana por esta misma estación.
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0: porque es la palabra de Dios en su corazón la que le capacita para vencer al enemigo. El arma principal de Satanás es el impedir que la palabra de Dios esté en el corazón y mente de sus hijos, de nuestros nietos. De hecho, Satanás no quiere que la palabra de Dios esté en el corazón de ningún ser humano. Jóvenes, si ustedes no tienen una palabra de Dios, nunca podrán vencer el atractivo de la pornografía. Y esto es también cierto para los adultos. Tenga su Biblia y una libreta de notas a la mano para obtener el máximo beneficio espiritual de este estudio bíblico.
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0: Por favor, busque en el libro de Hebreos el capítulo 11. Vamos a hablar del tema, proteja su corazón, proteja su hogar. Sus hijos, mis hijos, nuestros nietos, están bajo un tremendo ataque, un formidable asalto, más que en ninguna otra generación en la historia. Y este ataque proviene del pozo infernal para corromper las mentes de nuestros hijos y nietos por medio de la pornografía. Esta batalla es realmente crítica, porque lo que Satanás quiere hacer es contaminar la mente de los niños, corromperlos, robarles lo mejor que tienen, que es su inocencia, hacerles gran daño ahora para que en el futuro no puedan encontrar la felicidad hogareña que Dios quiere para ellos. Una seria encuesta realizada a principios de este siglo muestra que la pornografía, la inmoralidad, la violencia y un lenguaje desvergonzado en los programas de televisión ha aumentado en un 68% en solo 3 años. Nuestros niños no solo están salpicados, sino cubiertos con la basura que diariamente trae la televisión a nuestros hogares. Es algo que rompe el corazón. Mi propósito con este mensaje y otros que presentaré más adelante no es convencerles de que existe la pornografía. Si usted necesita ser convencido de eso, o usted está dormido o ya está muerto. Tampoco necesito hacer una investigación al respecto porque no tengo ningún interés en poner basura en mis ojos y en mi mente, así como ninguno de nosotros necesita estar en el lodo para hablar de los cerdos. Pero estoy totalmente consciente de lo que está sucediendo. Algunas personas dicen, pero eso es natural. Además, Dios nos hizo de esa manera. Un muy conocido y respetado periodista dijo, me opongo a la basura que hay en la televisión de la misma forma en que me opondría a tener las cloacas de la ciudad abiertas. Aunque algunos pueden arguir que las cloacas son naturales y hasta necesarias en una ciudad. Pero en cualquier parte del mundo donde no se controla el flujo de las cloacas o alcantarillas, estas se desbordan, trayendo toda clase de enfermedades. En nuestro mundo actual hay un incontrolable e insaciable apetito por la pornografía. Tal parece que nos hubiéramos acostumbrado a comer en el fondo del basurero. Y en su programa radial, Carlos Colson dijo, si yo le preguntara qué es lo primero que le viene a la mente cuando escucha la palabra pornografía, me imagino que palabras como perversión, desvergüenza, inmoralidad, depravación y otras más surgirán en su cabeza. Bueno, si la moda y la sociedad moderna son indicativos de algo, hay que añadir las palabras con la corriente a esa lista. Porque no importa dónde usted mire en estos días, verá la evidencia del aumento de la aceptación de la pornografía y sus abastecedores. Actores y actrices pornográficos aparecen en forma regular como invitados en vídeos musicales o en populares programas de televisión. Amigo, desde el punto de vista financiero, una cantidad mayor que la generada por los vídeos de rock y música campirana

0: la que mueve la pornografía. A mediados de los años 70, los norteamericanos gastaron 10 millones de dólares en pornografía. A finales del año 2000, la cifra llegó a 10 billones de dólares. O sea, en 25 años, la industria de la pornografía creció en un 1000%. Ahora, si esto es triste para los adultos, es más triste y trágico para los niños. Sus hijos, mis hijos, nuestros nietos están siendo sistemáticamente seducidos. Son las víctimas mortales en la supercarretera de la información. La fuerza destructiva de la pornografía está más allá de mi poder de análisis y estimación. Ahora, dicho esto, quiero enfáticamente expresar que no estoy ni jugando ni manipulando sus emociones. Y sí quiero darle una manera bíblica y práctica para que usted obtenga la victoria. Pero escúcheme atentamente. No habrá ninguna victoria hasta que usted tome una decisión personal y enseñe a sus hijos a tomar decisiones personales. Algunos me preguntarán, Pastor, ¿dónde podemos encontrar respuestas? Bien, la respuesta no está en la acción política. Y aunque debemos hacer todo lo que políticamente podamos, la respuesta no está ahí. El problema es demasiado penetrante y persuasivo. Tendríamos que sacar a los policías de las calles y ponerlos en el corazón de cada persona. La respuesta tampoco está en seguridades electrónicas. Pero en estos mensajes le enseñaré sobre algunas paredes de protección electrónicas. Pero estas pueden ser superadas por niños y adultos. Las advertencias no son suficientes porque el atractivo y la seducción de la pornografía es muy fuerte. Debe haber una decisión personal, y de eso hablaré hoy, de la decisión que Moisés tuvo que hacer. Por eso el título de este mensaje es El principio mosaico, y lo encontramos en Hebreos capítulo 11, comenzando en el verso 24. Por la fe Moisés, hecho ya grande, rehusó llamarse hijo de la hija del faraón, escogiendo, subraye esa palabra, escogiendo antes ser maltratado con el pueblo de Dios que gozar de los deleites temporales del pecado, teniendo por mayores riquezas el vituperio de Cristo que los tesoros de los egipcios, porque tenía puesta la mirada en el galardón. Por la fe dejó a Egipto, no temiendo la ira del rey, porque se sostuvo como viendo al invisible. Moisés tomó una decisión. Escogió ser maltratado con el pueblo de Dios. No habrá victoria en su familia, ni victoria con sus hijos, hasta que ellos tomen una decisión. Muchas veces he dicho que usted es libre para tomar una decisión, y debemos dar gracias a Dios por eso. Pero usted no es libre para no tomar una decisión, porque al no tomar una decisión, ya decidió no decidir. Y usted no es libre para escoger las consecuencias de su decisión. Primero usted decide, y luego la decisión decide por usted. ¿Cómo escogió Moisés? Mire los versos 24 y 25. Por fe Moisés, hecho ya grande, rehusó llamarse hijo de la hija del faraón, escogiendo antes ser maltratado con el pueblo de Dios que gozar de los deleites temporales del pecado. Moisés tomó una decisión por fe. ¿Cómo usted obtiene la fe? Tiene que escuchar de Dios. La Biblia dice en Romanos 10:17, así que la fe es por el oír y el oír por la palabra de Dios. No se equivoquen en esto, por favor. Moisés tuvo que escuchar a Dios. Y una vez que escuchó a Dios, Moisés estuvo capacitado para tomar una decisión. Ahora, padres, permítanme decirles algo. La estrategia de Satanás es mantener a sus hijos sordos a la voz de Dios. Y si sus hijos no pueden escuchar a Dios, no podrán tomar una decisión basada en la fe y fracasarán. Porque es la palabra de Dios en su corazón la que le capacita para vencer al enemigo. El arma principal de Satanás es el impedir que la palabra de Dios esté en el corazón y en la mente de nuestros hijos, de nuestros nietos. Jóvenes, si ustedes no tienen una palabra de Dios, nunca podrán vencer el atractivo de la pornografía. Y esto también es cierto para los adultos. El diablo ha reemplazado todas las fuentes de autoridad. Por ejemplo, hay el relativismo. O sea, todo, absolutamente todo es relativo. No hay una norma fija de lo bueno y lo malo. Hubo un brillante hombre, un filósofo llamado Hegel, quien tenía la idea de que todo era un flujo. Dijo que usted aquí puede tener una idea identificada como postulado o tesis, y allá está otro con otra idea o antítesis. Así que una verdad dice una cosa y allá otra verdad es otra cosa. Y pudiera ser que ninguna de las dos sea verdad. Pero hay una especie de guerra entre la tesis y la antítesis. Y después de una lucha, surge algo llamado síntesis, o sea, la unión de las dos ideas anteriores. Por ejemplo, digamos que la tesis es el capitalismo y la antítesis es el comunismo. Y estas dos luchan por bastante tiempo hasta que se unifican y surge una síntesis que es el socialismo. ¿Qué sucedió? Una vez que usted tiene una tesis y enfrenta una antítesis, al unirse las dos, el resultado siempre será una síntesis. Esto es lo que enseñaba Hegel. Ahora, esa síntesis se vuelve una nueva tesis. Y alguien vendrá con otra antítesis. Nuevamente habrá una lucha entre las dos y el resultado será una nueva síntesis. ¿Se da cuenta de lo que está pasando? Todo está en movimiento. No hay nada fijo. No hay una normativa sólida. Eso sucede en nuestro mundo actual. Y eso se llama relativismo. Muchos otros jóvenes y adultos están viviendo el subjetivismo. ¿Qué es eso? Bueno, es el decir, yo siento que esto está bien o yo siento que esto está mal. O sea, todas las cosas están basadas en lo que sentimos. Seguramente usted habrá escuchado la siguiente frase. Eso es verdad para usted, pero no es verdad para mí. Y lo que es verdad para mí pudiera no ser verdad para usted. Y a los jóvenes en estos días se les enseña, sea fiel a sus sentimientos. Otro sustituto de la verdad absoluta es el racionalismo. La gente dice, no viva de acuerdo a lo que siente. Viva de acuerdo a lo que está en su mente. Piénselo, analícelo, pruébelo. Póngalo en un tubo de ensayo. Use su calculadora y encuentre la solución. Para estas personas, el comportamiento está basado en la lógica. Y su lema es, esto dice la mente del hombre. Y rechazan, esto dice la palabra de Dios. Para otros, el camino es el pragmatismo. La gente ya no pregunta, ¿es eso la verdad? Ahora las preguntas son, ¿da resultados? ¿En qué me beneficio yo? Vivimos en una sociedad muy pragmática y ególatra. Pero el peor sustituto de verdades permanentes es el posmodernismo. ¿Qué es el posmodernismo? Los modernistas tratan de determinar lo que es bueno o malo mientras los liberales y conservadores discuten. Pero los postmodernistas no argumentan porque dicen que no hay una verdad fija. No existe lo bueno, no existe lo malo, y preguntan, ¿hay en verdad una verdad? ¿Usted quiere que sus hijos vivan correctamente? ¿Quiere que sus hijos sean justos? Entonces, padres, es mejor que les inculque en sus corazones y mentes que hay una norma fija de la verdad. Y esa norma es la palabra de Dios. Usted está peleando una batalla que va a perder. En nuestra moderna sociedad, no es suficiente el poner las manos en la cintura y decir, eso es malo. ¿Y por qué es malo, papá? No me preguntes por qué, yo lo digo. Eso no da resultado. Más bien, usted debería decir, hijo, es malo robar o cometer adulterio o hacer trampa o mentir o cualquier cosa negativa porque Dios lo dice. Los hijos deben obedecer a sus padres, no solo porque los padres lo dicen, sino porque Dios lo dice. Y todos debemos vivir vidas puras y útiles porque Dios lo dice. Padres, ustedes deben poner convicciones sólidas como el acero en el corazón de sus hijos. ¿Cuál es mi trabajo como padre y como abuelo? ¿Cuál es su trabajo, su responsabilidad frente a sus hijos y nietos? Veamos lo que dice el apóstol Juan en su tercera epístola, capítulo 1, verso 4. No tengo yo mayor gozo que este, el oír que mis hijos andan en la verdad. Y a eso yo digo, amén. ¿Se da cuenta? Es la verdad la que nos hace libres. En el capítulo 17 de Juan, Jesús oró por nosotros. Y esto es lo que dijo en el verso 17. Santifícalos en tu verdad. Tu palabra es verdad. Santifícales es una palabra importante que no la usamos comúnmente. Otra traducción de este verso dice, hazlos santos mediante la verdad. ¿Desea usted tener hijos santos? Entonces ellos necesitan poseer la verdad. Quiero compartir con usted tres tesoros que usted aprenderá de la verdad. Volvamos a Hebreos 11:24. Por la fe Moisés, hecho ya grande, rehusó llamarse hijo de la hija del faraón. Ahora, recuerde que la fe viene por escuchar la palabra de Dios. El verso 26 dice, teniendo por mayores riquezas, la palabra teniendo significa estimando o considerando, teniendo por mayores riquezas el vituperio de Cristo que los tesoros de los egipcios. ¿Qué es lo que está haciendo aquí? Está evaluando, está descubriendo un tesoro. Amigo, para empezar, debe haber una sabia evaluación como primer punto. Sabe que Satanás no quiere que haga esa sabia evaluación. Tampoco quiere que sus hijos hagan esa sabia evaluación. Así que tanto usted como sus hijos van a enfrentar dos cosas, placeres y tesoros. El verso 25 dice, escogiendo antes ser maltratado con el pueblo de Dios que gozar de los deleites temporales del pecado. Por favor, subraye esa frase, que gozar de los deleites temporales del pecado. La decisión aquí es entre el placer, el verdadero placer, y el placer impío. Entre verdaderos tesoros o basura. Moisés tenía un sistema de valores que le daba resultado. Ahora, ¿cuáles son los tres tesoros que usted debe querer escribir sobre el corazón de sus hijos? ¿Cuáles son las tres cosas que debemos desear que nuestros hijos evalúen directamente de la palabra de Dios? Primero, el tesoro de un corazón puro. Nuestros hijos y nietos necesitan entender cuán importante es el tener un corazón puro. En Mateo 5, verso 8, Jesús dijo, bienaventurados los de limpio corazón, porque ellos verán a Dios. La pornografía nublará la visión de Dios. Un corazón puro es en sí mismo una recompensa. El tesoro de un corazón puro. Cuando el corazón es puro, Dios es real. Y entonces podemos tener increíble comunión con Dios. Anote primera de Juan 1, los versos del 3 al 7. Lo que hemos visto y oído, esto os anunciamos, para que también vosotros tengáis comunión con nosotros, y nuestra comunión verdaderamente es con el Padre y con su Hijo Jesucristo. Estas cosas os escribimos para que vuestro gozo sea cumplido. Este es el mensaje que hemos oído de él y os anunciamos. Dios es luz y no hay ningunas tinieblas en él. Si decimos que tenemos comunión con él y andamos en tinieblas, mentimos y no practicamos la verdad. Pero si andamos en luz como Él está en luz, tenemos comunión unos con otros y la sangre de Jesucristo, su Hijo, nos limpia de todo pecado. Al pensar en esto, le puedo decir que un corazón limpio y puro es la única clase de corazón que tiene comunión con Dios. Y ninguna pornografía en el mundo vale la pena como para olvidarnos de la comunión con Dios. Esa comunión es un verdadero tesoro. Y no importa quién sea usted, si está metido en la pornografía, su comunión con Dios está rota, está en oscuridad y carece de gozo. Y esto se lo digo sin titubeos ni apologías. Si usted está en las tinieblas de la pornografía, de ninguna manera puede tener comunión íntima y pura con Dios. Entonces, ¿cuál es la evaluación? Primero, debemos enseñar a nuestros hijos el tesoro de un corazón limpio. Un corazón limpio es su propia recompensa. Pero cuando nos acercamos a Dios por primera vez, nuestro corazón ni está limpio ni es puro. Sin embargo, Dios no por eso deja de escuchar a cualquier persona que, arrepentida, busca su perdón y su ayuda.
1: Recordemos, no existe nada más dañino para nuestra habilidad de amar que la pornografía. Dios desea que amemos, pero la pornografía no se basa en el amor, sino en la lujuria. La lujuria y el amor son totalmente opuestos. La lujuria quiere arrebatar, despojar, robar, mientras que el amor quiere dar, obsequiar. La enseñanza de hoy, el principio mosaico, enseña cómo vivir victoriosamente en un mundo saturado de pornografía.
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1: Gloria a Dios. Gracias por escuchar hoy al Dr. Adrian Rogers. Soy Andrés García Vigio y esperamos que nuestra programación le haya ministrado y ayudado a sentir verdaderamente el amor que el Señor Jesucristo posee por usted, el amor que vale.
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4: En Manantial te acompaña la mejor música. Muchas gracias por tu sintonía y en este martes no es de excepción. Marco Romero para acompañarte en los próximos minutos en Muy Tempranito, Manantial FM, inspirando tu vida. Y Señor, gracias por tu presencia, por ayudarnos a recordar quiénes éramos, pero quiénes somos. Padre, al ver la oscuridad en que a veces ciertas personas caminan y las decisiones horribles que toman, te damos gracias porque un día tuviste misericordia y te encontramos, o tú nos encontraste a nosotros, y nos has puesto en una novedad de vida completamente diferente. Gracias por tu luz y que esa luz hoy podamos, Señor, mostrarla mientras enfrentamos una jornada más. Y claro, contigo de nuestro lado. En el nombre de Jesús, te pido todo eso.

Aquí seguimos en Manantial FM, claro que sí, con lindas canciones. Y siempre vale la pena comenzar reflexionando en algo importante que la presencia de Dios que está con nosotros nos recuerda. Y es que también en la jornada que tenemos podemos enfrentar situaciones oscuras. Mira, las noticias ahorita daban cuenta, ¿no? Ahorita, yo creo unos días atrás, de esta mujer que está siendo juzgada porque mató a sus hijos. ¿Y sabes qué? Lo que ella dice, los maté porque quería lastimar al padre de los muchachos. Mira cómo en la oscuridad no podemos tomar decisiones. Y date cuenta, la vida a la cual Dios te ha traído, una vida en donde su luz te alumbra, en donde su fortaleza te sostiene y en donde su perdón te anima a seguir adelante, tomando buenas opciones.

Manantial FM tiene más buena música para ti. Espero que te quedes. Seguiremos hablando de este sentir cuando vemos un mundo con situaciones tan oscuras, como te decía, de esa mujer que mató a sus hijos simplemente por lastimar al padre de ellos, y que como nosotros no debemos ver eso para juzgar, porque no somos nadie para juzgar, sino para darle gracias a Dios por su misericordia hacia nosotros, porque es posiblemente no nacimos en ciertas circunstancias o no tomamos ciertas decisiones porque lo conocimos a Él, y por eso no estamos en la situación oscura en que muchos se encuentran ahora, por su misericordia, por su puritita gracia. Y este es Manantial FM, inspirando tu vida.

Es Manantial FM la que te acompaña. Esto es Muy Tempranito. Mi nombre es Marco Romero. Hay más de la linda música y seguiremos animándote a darle gracias a Dios por la luz que iluminó tu vida y que evitó que tomes decisiones equivocadas, quién sabe, incluso trágicas. Qué bueno. 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

En Manantial te acompañamos y qué bueno que te quedas porque hay buena música. Seguiremos hablando de cómo podemos encontrar la oscuridad hoy, especialmente en personas que han tomado decisiones trágicas. Como esa mujer que te decía, está siendo juzgada por matar a sus dos hijos y dice, los maté porque quería darle en la torre a mi esposo. Antes, recuerda, reconoce que también vivías, como yo y como todos, en la oscuridad. Quién sabe, no podías controlar la ira y ahora la controlas y te ha evitado acciones que a veces por las iras podemos en ese momento ciego cometer para después lamentarlo. Antes no podíamos perdonar y hoy Dios nos, con su amor nos ha dado esa capacidad grande de perdonar y seguir adelante en la vida. Dale gracias por eso. Pero hay algo más. Él ha depositado esa luz en ti para que la compartas. San Pablo escribe, dice, porque antes ustedes fueron oscuridad. ¿Sí ves? Pero ahora ustedes son luz en el Señor. Caminen como hijos de luz. 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

Desde ya te agradezco por el privilegio que me has dado de acompañarte en esta primera hora de muy tempranito. Si tienes que irte, pues que Dios te bendiga. Si no, quédate. Tenemos mucho más. Y mucho más con lindas canciones. 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

Este es Manantial FM, muchas gracias por unirte en este martes para disfrutar en este encuentro de lindas canciones. Y claro, aquí está tu amigo y servidor Marco Romero, contento de poder compartir contigo estos momentos. Y muchas gracias también por apoyar a Manantial FM, una emisora sin fines de lucro, se sostiene de tus contribuciones. Más adelante te contaré una historia interesante. Estuvo buscando a su papá y lo que encontró es algo que llenó su vida.

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0: ¿qué tal? Muy buenos días, ¿cómo estás? Estamos listos para empezar la semana en martes, acá del lado americano.
1: Sí, porque fue un fin de semana largo.
0: Sí, pero ahora sí, todo el mundo a la escuela, todo el mundo a los trabajos, si es que descansaste, bienvenido de regreso a tu casa, a tu rutina. Si es que anduviste fuera, pero bueno, gracias a Dios, hoy es martes.
1: Por si acaso te lo habías preguntado, sí, aquí estamos. Aquí estamos en vivo y a todo color. Tus amigos Olga y Chuy Benavides en Buenos Días Manantial, arrancando, iniciando nuestro, pues, programa. Pero también, como dice Olga, nuestra semana el martes.
0: Nos damos muchas gracias a Dios por permitirnos estar nuevamente contigo. Somos Chuy y Olga Benavides, saludándote y dándote la bienvenida a este espacio. Así que queremos saber si tú ya estás listo para todo lo que está preparado para ti el día de hoy. Y como siempre, Manantial siempre inspirando tu vida.
1: Lo primero, primero.
0: Lo primero,
1: claro,
0: dicen, ¿verdad?
1: Claro.
0: ¿Con qué comenzamos?
1: ¿Y lo segundo?
0: Lo segundo.
1: Pero claro. No, tenemos que empezar escuchando palabra de Dios, porque seguramente tiene algo que decirnos el día de hoy.
0: Así que quédate con nosotros, escuchemos la palabra de Dios y luego tendremos un breve tiempo de oración.
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4: El libro de Salmos, Salmo 103, versículos 19 al 22.
5: El Señor ha hecho de los cielos su trono. Desde allí gobierna todo. Alaben al Señor, ustedes los ángeles, ustedes los poderosos que llevan a cabo sus planes, que están atentos a cada uno de sus mandatos. Sí, alaben al Señor, ejércitos de ángeles que le sirven y hacen su voluntad. Alabe al Señor todo lo que Él ha creado, todo lo que hay en su reino. Que todo lo que soy, alabe al Señor.
4: El libro de Isaías, capítulo 12.
6: En aquel día tú cantarás: te alabaré, oh Señor. Estabas enojado conmigo, pero ya no. Ahora me consuelas. Miren, Dios ha venido a salvarme. Confiaré en Él y no tendré temor. El Señor Dios es mi fuerza y mi canción. Él me ha dado la victoria. Con alegría ustedes beberán abundantemente de la fuente de la salvación. En ese día maravilloso cantarán: den gracias al Señor, alaben su nombre, cuenten a las naciones lo que Él ha hecho, háganle saber lo poderoso que Él es. Canten al Señor, porque ha hecho cosas maravillosas. Den a conocer su alabanza en el mundo entero. Que todos los habitantes de Jerusalén griten sus alabanzas con alegría. Pues grande es el Santo de Israel, que vive en medio de ustedes.
4: El libro de Isaías, capítulo 13.
7: Isaías, hijo de Amós, acerca de Judá y Jerusalén, durante los años en que Usías, Jotam, Acaz.
6: Levanta una bandera de señales en la cumbre descubierta de una colina. Llama al ejército contra Babilonia. Hazles señas con la mano para darles ánimo mientras marchan hacia los palacios de los grandes y poderosos. Yo, el Señor, he consagrado a estos soldados para realizar esta tarea. Es cierto, He llamado a guerreros poderosos para que manifiesten mi enojo, y ellos se alegrarán cuando yo sea exaltado. Oigan el ruido que hay en los montes. Escuchen mientras marchan los enormes ejércitos. Es el ruido y el griterío de muchas naciones. El Señor de los ejércitos celestiales ha convocado a este ejército. Vienen desde países distantes, desde más allá de los horizontes lejanos. Son las armas del Señor para descargar su enojo. Con ellas destruirá toda la tierra. Griten de terror, porque ha llegado el día del Señor, el momento para que el Todopoderoso destruya. Todos los brazos están paralizados de temor. Cada corazón se derrite y todos se aterran. Le sobrevendrán punzadas de angustia, como las de una mujer que está de parto. Se miran unos a otros sin poder hacer nada, con el rostro encendido de miedo. Pues miren, el día del Señor ya viene, el día terrible de su furia y de su ira feroz. La tierra quedará desolada, y con ella los pecadores serán destruidos. Los cielos se pondrán negros sobre ellos. Las estrellas no darán luz. El sol estará oscuro cuando salga, y la luna no iluminará.
8: Yo, el Señor, castigaré al mundo por su maldad y a los perversos por su pecado. Aplastaré la arrogancia de los soberbios y humillaré el orgullo de los poderosos. Haré que la gente sea más escasa que el oro, más escasa que el oro fino de Ofir. Pues sacudiré los cielos y la tierra se saldrá de su lugar cuando el Señor de los ejércitos celestiales manifieste su furor en el día de su ira feroz.
6: En Babilonia, todos correrán como gacelas perseguidas, como ovejas sin pastor. Intentarán encontrar a los suyos y huir a su propia tierra. El que sea capturado será destruido, atravesado con una espada. Ante sus propios ojos, estrellarán a sus niños pequeños hasta matarlos. Sus hogares serán saqueados y sus mujeres violadas. Miren, yo incitaré a los medos contra Babilonia. No se les puede tentar con plata ni sobornar con oro. Los ejércitos agresores traspasarán a los jóvenes con sus flechas. No tendrán misericordia de los indefensos bebés ni compasión de los niños. Babilonia, el más glorioso de los reinos, la flor del orgullo caldeo, será devastada como Sodoma y Gomorra cuando Dios las destruyó. Babilonia nunca más volverá a ser habitada. Permanecerá vacía de generación en generación. Los nómadas se negarán a acampar allí. Y los pastores no llevarán a sus ovejas para que pasen la noche. Las bestias del desierto se instalarán en la ciudad en ruinas, y en las casas rondarán criaturas aullantes. Los búhos vivirán en medio de las ruinas, y las cabras salvajes irán allí para danzar. Las hienas aullarán en las fortalezas, y los chacales harán su guarida en los lujosos palacios. Los días de Babilonia están contados. Pronto llegará el momento de su destrucción.
4: El libro de Isaías, capítulo 14.
6: Pero el Señor tendrá misericordia de los descendientes de Jacob, y una vez más, elegirá a Israel como su pueblo especial. Lo hará regresar para que se establezca otra vez en su propia tierra. Y gente de varias naciones vendrá para encontrarse con ellos y unirse al pueblo de Israel. Las naciones del mundo ayudarán a que el pueblo de Israel regrese, y los que vengan a vivir en la tierra del Señor lo servirán. Los que conquistaron a Israel, ellos mismos serán capturados, e Israel gobernará a sus enemigos. En aquel día maravilloso, cuando el Señor le dé descanso a su pueblo de sus angustias y temores, de la esclavitud y de las cadenas, te mofarás del rey de Babilonia y dirás: el hombre poderoso ha sido destruido. Sí, se acabó tu insolencia, pues el Señor aplastó tu poder malvado y puso fin a tu reino perverso. Atacabas al pueblo con incesantes golpes de furia y dominabas a las naciones dentro de tu poder sofocante con una tiranía implacable. Sin embargo, finalmente la tierra está en reposo y tranquila. Ahora puede volver a cantar. Hasta los árboles del bosque, los cipreses y los cedros del Líbano cantan esta alegre canción. Dado que te talaron, nadie vendrá ahora para talarnos a nosotros. En el lugar de los muertos hay mucha emoción por tu llegada. Los espíritus de los líderes mundiales y de los reyes poderosos que murieron hace tiempo se ponen de pie para verte llegar. Todos exclaman a una voz: ahora eres tan débil como nosotros. Tu poder y tu fuerza fueron enterrados contigo. En tu palacio ha cesado el sonido del arpa. Ahora los gusanos son tu sábana y las lombrices tu manta. ¿Cómo has caído del cielo, oh estrella luciente, hijo de la mañana? Has sido arrojado a la tierra, tú que destruías a las naciones del mundo. Pues te decías a ti mismo: subiré al cielo para poner mi trono por encima de las estrellas de Dios. Voy a presidir en el monte de los dioses, muy lejos en el norte. Escalaré hasta los cielos más altos y seré como el Altísimo. En cambio, serás bajado al lugar de los muertos, a las profundidades más hondas. Allí todos te mirarán y se preguntarán: ¿puede ser este el que sacudía la tierra y hacía temblar a los reinos del mundo? ¿Es este el que destruyó el mundo y lo convirtió en una tierra baldía? ¿Es este el rey que demolía a las grandes ciudades del mundo y no tenía compasión de sus prisioneros? Los reyes de las naciones yacen con gloria majestuosa, cada cual en su propia tumba, pero tú serás sacado de tu sepultura como una rama inútil, como un cadáver pisoteado bajo los pies. Serás arrojado a una fosa común con los que murieron en batalla. Descenderás al abismo. No te darán un entierro apropiado, porque destruiste a tu nación y masacraste a tu pueblo. Los descendientes de una persona tan malvada nunca más recibirán honra. ¡Maten a los hijos de este hombre! ¡Que mueran por los pecados de su padre! ¡Que no se levanten para conquistar la tierra y llenar el mundo con sus ciudades! Esto dice el Señor de los ejércitos celestiales.
8: Yo mismo me he levantado contra Babilonia. Destruiré a sus hijos y a los hijos de sus hijos. Convertiré a Babilonia en un lugar desolado, tierra de búhos, lleno de pantanos y de ciénagas. Barreré la tierra con la escoba de la destrucción. Yo, el Señor de los ejércitos celestiales, he hablado.
6: El Señor de los ejércitos celestiales hizo este juramento.
8: Sucederá tal como yo lo tengo planeado. Será tal como lo he decidido. Quebrantaré a los asirios cuando estén en Israel. Los pisotearé en mis montañas. Mi pueblo ya no será más esclavo de ellos, ni se doblará ante sus cargas pesadas. Tengo un plan para toda la tierra, una mano de juicio sobre todas las naciones. El Señor de los ejércitos celestiales ha hablado. ¿Quién podrá cambiar sus planes? Cuando levante su mano, ¿quién lo podrá detener?
6: Recibí este mensaje en el año que murió el rey Acaz. Ustedes, filisteos, no se alegren de que la vara que los golpea se haya roto, de que el rey que los atacaba esté muerto. Pues de esa serpiente nacerá otra serpiente aún más venenosa. una serpiente terrible que los destruirá. Alimentaré a los pobres en mis pastos. Los necesitados se acostarán en paz. En cuanto a ustedes, los aniquilaré con el hambre y destruiré a los pocos que queden. Giman en las puertas, lloren en las ciudades, paralícense de miedo, filisteos. Un poderoso ejército viene como humo desde el norte. Cada soldado avanza con prisa, ansioso por pelear. ¿Qué les diremos a los mensajeros de los filisteos? Diles: el Señor edificó a Jerusalén. Sus murallas brindarán refugio a su pueblo oprimido.
4: La segunda carta de Pablo a los Corintios, capítulo 8, versículos 16 al 24.
9: Por lo tanto, gracias a Dios, quien le ha dado a Tito el mismo entusiasmo que yo tengo por ustedes. Tito recibió con agrado nuestra petición de que él volviera a visitarlos. De hecho, él mismo estaba deseoso por ir a verlos. También les enviamos junto con Tito a otro hermano, a quien todas las iglesias elogian como predicador de la buena noticia. Las iglesias lo nombraron para que nos acompañara a llevar la ofrenda a Jerusalén, un servicio que glorifica al Señor y que demuestra nuestro anhelo de ayudar. Viajamos juntos para evitar cualquier crítica por la manera en que administramos esta generosa ofrenda. Tenemos cuidado de ser honorables ante el Señor, pero también queremos que todos los demás vean que somos honorables. Además, les enviamos junto con ellos a otro de nuestros hermanos que muchas veces ha demostrado lo que es y en varias ocasiones ha manifestado su gran fervor. Ahora está aún más entusiasmado debido a la gran confianza que tienen ustedes. Si alguien pregunta por Tito, díganle que él es mi colaborador, quien trabaja conmigo para ayudarlos. Y los hermanos que lo acompañan fueron enviados por las iglesias y le dan honor a Cristo. Así que demuéstrenles su amor y pruébenles a todas las iglesias que está justificada nuestra jactancia por ustedes.
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0: Después de escuchar palabra de Dios, que es lo primero, ahora lo segundo. ¿Y qué es lo segundo? Lo segundo es nosotros platicar con Él. Recuerda que cuando platicamos, cuando oramos, es decirle al Señor, hágase tu voluntad. Claro, le exponemos nuestras necesidades, le exponemos nuestras peticiones, pero siempre es sabiendo que Él es soberano, que Él hace tal como Él desea y que siempre su voluntad es buena, es perfecta y es agradable para nuestra vida. Entonces, es a través de la oración que le podemos decir, Señor, ayúdanos a alinearnos, ayúdanos a caminar en tu voluntad, ya que es buena para nosotros.
1: Y en eso confiamos. Así que, ¿qué te parece si oramos juntos? Señor, en esta mañana te damos muchas gracias porque la vida comienza y el día comienza de una manera muy diferente cuando podemos tener este descanso en ti, de que no sea nuestra voluntad, sino que sea la tuya, la cual es agradable, Señor, es buena, es perfecta. Y cuando tenemos esto en mente, podemos solamente tener paz en nuestro corazón de que todas las cosas, Señor, son con un propósito, todas las cosas nos pueden ayudar, todas las cosas, Señor, pueden ir trabajando a nuestro favor según el plan tuyo. Gracias te damos, Señor, por este nuevo día, que sin duda alguna veremos precisamente ese plan y ese propósito para nuestra vida, para los nuestros. Pero queremos caminar en ellos, porque tú nos hiciste de una manera que podemos tomar nuestras propias decisiones. Nos hiciste de libre albedrío. Nosotros somos libres para decidir y dentro de esa voluntad, Señor, está en nosotros decidir si queremos caminar en ella. Y hoy queremos, Señor, decirte que sí queremos, que hoy nos rendimos a ti. Hoy rendimos nuestros planes, nuestra voluntad a ti y queremos que sea la tuya en nuestra vida. Señor, queremos pedirte que tú seas con nosotros en nuestros trabajos, en nuestras tareas diarias, en lo que tengamos que hacer. O si hay alguien, Señor, que nos esté escuchando y su tiempo es solamente esperar, porque quizás están en una cama de hospital, tal vez están en un centro de detención, o tal vez algo está sucediendo en sus vidas, que es el tiempo de atravesar por un proceso y ellos tienen que esperar sin actuar. Señor, que tú también seas con ellos y que nos puedas ayudar, Señor, a entender esa voluntad y a ser pacientes. Gracias te damos, Señor, en esta mañana porque sabemos que tú eres nuestro proveedor y que también, Señor, podemos descansar sabiendo esto. Tal vez hay personas que en esta mañana no tienen algo seguro como humanamente pudiéramos determinar, pero nuestra seguridad está en ti, Señor, y hoy descansamos en ello, que tú eres nuestro proveedor, que tú te encargas de nuestros asuntos cuando nosotros te buscamos primeramente, Señor. Tú permite que esa paz y esa confianza permanezcan en el corazón de cada persona que el día de hoy, Señor, verá por medio de la fe que tú eres su proveedor, que tú eres su sanador, que tú eres su sustento, que tú eres su consuelo. En esta mañana, Señor, iniciamos nuestro día con tanta confianza y plenitud de que tú tienes el control de todas las cosas y que en ti descansamos. Gracias te damos, Señor, por llevarnos de la mano, porque sabemos que tú no nos sueltas, que tú nos dices que no temamos, que tú estás con nosotros. En el nombre de Cristo Jesús. Amén. Amén.

0: Continuamos contigo en tu mañana. Buenos días, Manantial. Tus amigos Olga y Chuy Benavides. Y prepárate porque hoy tenemos 100 madrugadores, dijeron. Y queremos que le ayudes a Olga a ganarle al tablero. ¿Cuál será la encuesta? Menciona 5 árboles en el Nuevo Testamento de la Biblia.
1: ¿5 árboles que la Biblia menciona en el Nuevo Testamento?
0: En el Nuevo Testamento.
1: Ay, tiene grado de dificultad, así que necesito a mi equipo. ¿Dónde está mi equipo? Manda tu WhatsApp con respuesta al 954-9090.
0: En un ratito más, si el madrugador le dijeron, ayúdale, Olga, ¿tienes tu respuesta? Pues envía la mención a 5 árboles, ya por lo menos uno de los 5 árboles que se mencionan en el Nuevo Testamento. Ya veo los ojitos de Olga y necesita tu apoyo.
2: ¡Loco contigo!

0: Llegó el momento de jugar.
1: ¡Cien madrugadores dijeron!
0: Un tiempo para despertar por completo. Activar la mente y dejar el sueño en pausa. Una encuesta que Chuy levantó entre las 5 y las 5:15 de la mañana. Sí, cuando unos ya estaban despiertos. Y otros todavía estaban negociando 5 minutitos más. Y hoy en el juego, Olga está lista para enfrentarse al tablero.
2: ¡Ayúdale a Olga a ganarle al tablero!
0: 100 madrugadores dijeron.
3: Menciona 5 árboles en el Nuevo Testamento. 5 árboles en el Nuevo Testamento. Es la pregunta. Ya está lista con tu equipo. Lánzame, por favor, tus respuestas. Ya estoy listo para verificarlas en el tablero.
4: Ay, ay, ay. Óyeme, mi equipo increíble, increíble. Creo que sí le vamos a ganar porque estamos comenzando con el sicómoro.
3: El sicómoro.
4: ¡Ay, muy bien, mi equipo! Recuerda que nuestro WhatsApp, su número es 956-724-9090. 724-9090.
3: Es la número 4, por cierto.
4: Ok. ¿Qué te parece el árbol de la vida?
3: El árbol de la vida. Bueno, pues ¿está en el Antiguo Testamento o está en el Nuevo? Bueno, no está.
4: ¡Ay! Ok. Bueno, vámonos con la higuera.
3: La higuera.
4: Sí, dice Tommy que está en Apocalipsis. Yo sabía, Tommy. Gracias, Tommy. A ver, ¿dónde estoy? Ya le ando hablando
3: pero
4: a alguien.
3: Pero no, no es así como que árbol, árbol.
4: Árbol de terráqueo.
3: Sí, exactamente.
4: Ok, vámonos con, ¿qué te dije ya?
3: La higuera y ajá, el sicómoro.
4: Y el sicómoro. Bueno, entonces nos falta el olivo.
3: El olivo. Ajá. Número 3.
4: Ay, ya se empieza a complicar.
3: Pues te falta la 2 y la 5.
4: La 2 y la 5. Es que este yo no sé si es un árbol, pero... ¿Líbano? El Líbano.
3: 2 chicharras.
4: Ay, ay, ay.
3: Ay, ay, ay.
4: Es que hay unos que yo no sé si están en el Nuevo Testamento. Obvio, sí los he escuchado.
3: Ándale, porque...
4: Pero, ok. La mostaza. El árbol de mostaza. Es arbolito, ¿verdad?
3: El árbol de
4: mostaza. El árbol de mostaza. ¡No!
3: Ay, fíjate que
4: la
3: ese,
4: vid.
3: Fíjate, ese está muy bueno, el árbol de mostaza, ajá, pero no, no está. Pero te faltó la palmera.
4: Sí, sí me la dieron. La iba a decir ahorita ya.
3: Bueno,
4: después de esta.
3: Y también te faltó el del cedro.
4: El cedro también lo vi por aquí. Alguien me lo dio.
3: Los cedros del Líbano.
4: ¿Eh?
3: Eran los cedros del Líbano, ¿no?
4: Ay, yo te dije que Líbano.
3: No, pero Líbano es un lugar, ¿no?
4: Sí. Pues sí.
3: Bueno, yo pensé que sí iban a ganar.
4: Alguien me dijo cedro. Estoy buscando quién me lo dijo.
3: No, pues
4: Margarita Trujillo.
3: No, pues ni lo... se va a enojar porque
4: ni para que lo digas. Bueno, pues le quiero saludar a todo mi equipo esta mañana. Y bueno, pues muchísimas gracias a Elsa, Anaí, Adriana, Margarita, Ricardo. También a Rosy, María, Pili, Gloria, Coquis, Teresa, Silvia, Norma, Josefina, también a Mari, Fernando, Lupita Benavides, Saúl, Ambrosio, Tommy. También saludos a Evelyn, Rafa, Elsa, Mariel, Tere, Irma, Genaro, Rolando, Sandra, Elsa, Teresa, Villanueva. Oye, pues a todo el equipo y ahorita los que son saludos, también los vamos a mencionar.
3: Mandamos un saludo para Mary y Jesse que van para la escuela. También felicitamos a Jonathan Villa, que ayer estuvo cumpliendo 4 añitos. Que Dios lo bendiga grandemente. Y esto es de parte de tía Elsa.

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0: Y así tan rápido estamos en nuestra segunda hora, 7 de la mañana con 3 minutos. Un espacio para todos los niños y niños de corazón también, claro. Porque a través de esta dinámica, juntos podemos aprender un poquito. La adivinanza de hoy es esta. La trivia kids es esta.
1: A ver, listo.
0: Lo que hay que resolver es esta. Ya.
1: Ya fue mucho.
0: Tengo brazos, en la sala me encontrarás. Cuando te sientas, pareciera que te puedo abrazar.
1: Ah, ok. A ver, otra vez.
0: Bueno, depende, ¿verdad? Pero bueno, sí. Tengo brazos, en la sala me encontrarás. Cuando te sientas, pareciera que te puedo abrazar.
1: Ok, mis chiquitines, ya saben de qué se trata. Envía tu respuesta al 956-724-9090. 956-724-9090. Mensajito de WhatsApp. Es lo ideal, escríbenos.
0: Mientras yo mando los saludos de parte de Raquel Olachea, mil bendiciones para mis tortolitos.
1: Oh.
0: Vamos tomados de la mano de Dios este hermoso martes. Patty Mackenzie, saludos, escuchando la Biblia, la palabra en camino al trabajo, cafecito en mano. Saludos a su esposo George Mackenzie, porque ayer estuvieron de aniversario matrimonial.
1: Ay, muchas felicidades.
0: Gerardo Favela, gracias Gera por los posters, buenos días tú y Olga. También Avi Castillo, hola Avi, muy buenos días. Josefina, les manda saludos Jimena y un abrazo de oso.
1: Ay, ¡qué rico!
0: Corriendo mientras escuchamos Manantial, es de gran bendición. Mira, andan ejercitándose muy bien. Teresa, hoy dice, hoy no te llegaron porque los escucho por Alexa. Ah, ok, gracias, pero sí, sí llegaron, Billy, buenos días para mí, para toda mi familia y toda mi familia. Ah, pues bendiciones para toda tu familia. Claro que sí, Billy. Y mira, Marisol ya nos envía la respuesta y es correcta. Ay, muy bien, Ambrosio. Ah, mira, de las dos. Excelente, Ambrosio, se vale.
1: Tengo saludos para nuestro amigo Joe López, que muy temprano nos hizo saber que anda muy contento porque tiene una nietecita preciosa que ya el 13 de septiembre cumple 2 meses. Ella se llama Anina Karina y anda muy feliz del abuelito. ¡Qué barbaridad! Es que esta niña está preciosa. Gracias por mandarnos la foto, querido amigo Joe López. 7:06 a.m. Estamos en Espacio Kids. La trivia, ya te la dimos.
0: Tengo brazos. En la sala me encontrarás. Cuando te sientas, pareciera que te puedo abrazar. Hola, Juan. Juan, respuesta correcta. Doraelia, muy bien, excelente. Nora Buitrón, buenos días. Ándale, muy bien, Nora. Sofía, ella es Sofía y manda saludos. Ay, dice que si la cobija. No.
1: Como que sí te abraza, pero no tiene brazos.
0: Pero ¿verdad? No te sientas en la cobija.
1: Bueno.
0: ¡Rosy!
1: Sí, pero no.
0: Respuesta de Victoria Rosales. Muy bien. Leticia Camacho. Hola, buenos días. Ella es Neireni. Y la respuesta es la correcta. Margarita Trujillo. Muy bien, Margarita, con tu respuesta. Mi mami, Lupita Benavides. Respuesta correcta. Tengo brazos. En la sala me encontrarás. Cuando te sientas, pareciera que te puedo abrazar. 956-724-9090.

0: Vamos con tus respuestas el día de hoy. Nos están llegando a 956-724-9090. ¿Cuál es la trivia? Pues la trivia es, tengo brazos, en la sala me encontrarás. Cuando te sientas, pareciera que te puedo abrazar.
1: Nuestra amiga Keila está lista para recibir tu llamada. Si quieres también llamar al 956-724-9090. O mensajito de WhatsApp, también aquí te leemos.
0: Tengo a Berenice Villa. Ellos son Jesse and Maddie. Right answer. Good job, guys. Antonio Badillo Zúñiga. Muy buenos días, Chuy y Olga. Que tengan excelente martes. Estuve checando la señal de Manantial y llega hasta un pueblito llamado Vallecillos, Nuevo León.
1: ¡Oh, mira!
0: De ahí para allá ya no se escucha. Ayer ya llegué como a las 9 de la mañana, pero aquí estamos de nuevo y les mando un fuerte abrazo.
1: Pues saludos a todos los de Vallecillos, Nuevo León, escuchando Manantial FM por allá. Qué gusto saber que llega nuestra señal. Un saludo también para nuestro amigo Caleb, que nos manda la respuesta. Y es correcta, ya va rumbo a la escuela, Caleb. Son las 7 de la mañana, 11 minutos. También tenemos a nuestros amiguito, bueno, nuestro amiguito Mateo Méndez, que también nos manda la respuesta y es correcta.
0: Ivonne Terrazas, buenos días, Olga y Chuy. Y respuesta correcta, como también Víctor González. Él es Cali Calay González y su respuesta es la correcta y manda saludos a Gianna y Calay, vamos a la escuela.
1: Saludos a Mari Madrigal, respuesta correcta. Araceli González, muy bien, Araceli. Oye, muchos niños de corazón participando esta mañana. Brittany también nos manda la respuesta y es correcta. Oigan, ahorita no es hora de que los ande abrazando la respuesta, ¿eh? Todos arriba y vámonos a la escuela. Avi Valdés también nos manda la respuesta correcta.
0: Silvia Vives, muy bien. Silvia Janey Torres, excelente tu respuesta. Carolina, ay, mira qué bonita foto nos están enviando. Y para la paz mental de Olga, van abrochaditos.
1: Buenos
0: y bendecidos días, Elian y Ezequiel, listos. Con la respuesta, yes, y sí, sí, es la respuesta correcta.
1: Gracias.
0: Qué padre que van sonriendo, ¿eh?
1: Sí, también tenemos por acá a Evelyn Varela, respuesta correcta. También tenemos a Josefina, digamos que sí, te la vamos a dar por buena, porque están mencionando la respuesta.
0: Paula Contreras, ellas son las cuatas Zúñiga y respuesta correcta, muy bien.
1: Gibran, ¿cómo estás, Gibran? Ya va ahí en ¿dónde vas? Ah, ya te vi, mira,
0: sí,
1: ya te iba a regañar.
0: Va medio abrochadito, sí,
1: ya
0: sí.
1: Ya te vi que andas medio abrochado. No, sí, va bien abrochado, nomás un poquito así de ladito y trae compañía en la foto que nos manda. Trae compañía, un perrito, un shih tzu muy bonito. Ay, qué padre que te acompaña para ir a la escuela.
0: Tú lo lograste ver, ¿eh? Yo no. Ahí
1: sí,
0: está la sisa. Órale,
1: sí.
0: Súper bien, ok.
1: Y también estoy viendo. Ay, yo quiero ver todos los detalles.
0: Sí, que ya se acabó su malteada.
1: Ya se acabó su licuado.
0: Miriam, ¿cómo estás? Buenos días, respuesta correcta. Nora, buenos días, aquí todo. Y por favor, feliciten a mi mamá que hoy cumple años, la señora Adriana Carrizales.
1: Adriana
0: Carrizales, te decimos.
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0: Por eso los leones no se lo pudieron comer. Excelente canción para recordar que poniendo nuestra fe en el Señor, nuestra confianza en el Señor, Él tiene cuidado de nosotros. Hola Isaura, buenos días. Pues sí, esa es la respuesta correcta. Blanca Alemán de Trejo, respuesta correcta. También Luis Martínez, respuesta correcta.
1: Tenemos a Silvia Núñez que nos manda un bendecido día y dice que sí es un osito. De los que sientas en el sillón, no.
0: Al menos que te sientes arriba del osito. Antonio Vadillo, creo que es y sí, sí es.
1: Tenemos a algunos que nos están escribiendo por primera vez.
0: ¿Quién
1: Chuy?
0: ¿Es? ¿Quién es?
1: Y por aquí tenemos a Saraí. Hola Saraí, qué gusto verte por acá. Y nos dice que sí es un oso de peluche. Oh. No es, pero como quiera nos encanta recibir tu respuesta a través del WhatsApp. Esperamos que de aquí en adelante nos sigas escribiendo. Tenemos otro mensajito que nos llega por primera vez. Entendemos que es de parte de Karen.
0: Hola, Karen.
1: Y nos da la respuesta correcta. Karen, qué bueno que te animaste a escribirnos. Nos encanta recibir tus mensajes, así que aquí te esperamos.
0: Alejandro, buenos días, Alejandro. Respuesta correcta. Como también nos mandan saludos en Cuba. Isaide Isaac, Janet, que si la cobija.
1: No es Janet. También tenemos aquí a nuestro amiguito Carlos David. No, ay, no sé si es Carlos David, ¿verdad?
0: Qué
1: pero
0: linda foto.
1: Nos está mandando una, nos manda la respuesta, pero también la foto donde va ahí en el carro, bien abrochadito, eso mi niño, y va de camino al colegio.
0: Al Gutenberg.
1: Carlos David. Oh, mira, qué bien. Ahí en Nuevo Laredo.
0: Al colegio Gutenberg, muy bien. Oigan, pues esta es la trivia kids. Tengo brazos. En la sala me encontrarás. Cuando te sientas, pareciera que te puedo abrazar. Ok, a ver, para los que no le atinaron la primera vez, pueden volver a enviar respuesta.
1: Ajá, Alejandro nos está mandando la respuesta correcta. El número de WhatsApp es el 956-724-9090. O puedes llamar directamente al mismo número. Aquí nuestra amiga Keila te contesta. 956-724-9090.
0: Va de nuevo. Tengo brazos, en la sala me encontrarás. Cuando te sientas, pareciera que te puedo abrazar. ¡Qué rico! Esperamos tu respuesta al 956-724-9090.

0: 7 de la mañana con 23 minutos. Si entras a las 7 y media, te quedan 7 minutos. Si entras a las 7, ya vas 23 minutos tarde. Pero lo importante es llegar, así es que tranquilo.
1: Tenemos saludos para toda la pandilla de nuestra amiga Dora. Saludos para Joel Sánchez, que ayer estuvo cumpliendo 9 años. Vamos a cantarle a Joel, ya que ayer no le cantamos.
2: Happy birthday to you.
1: También saludos para Joseph, Caleb, Chuchis, Leila Sánchez, José y Chiquis Rodríguez, Leonora Moreno, Emanuel y Diego Palomo. También Jen Carlos, Byron, Eliud y Mateo Galván. Y la respuesta es correcta.
0: Muy bien. Oigan, pues Olga se está confesando que hace rato se le salió la respuesta.
1: Nadie lo notó. Lo dije así con todas sus letras.
0: No, hombre.
1: Ni Chuy se dio cuenta. Sí. Pero bueno, el que la pescó y el que no, ni modo.
0: Rosy, respuesta correcta, Rosy. Ana, muy bien, Ana. Fernando, ¿cómo estás, Fer? También tu respuesta es la correcta. Silvia Núñez, me parece que sí te la pescó porque está risa y risa.
1: Rosy, gracias por tu respuesta, es correcta. Recuerda que niños y niños de corazón participan aquí en Espacio Kids. Tenemos también a nuestro amiguito Daniel. Buenos días, Daniel. Gracias por tu respuesta. Muy bien. Y dice que va de camino a la escuela.
0: Dale, Ricardo. También nos manda su mensaje y es la respuesta correcta.
1: Jezreel y Elizabeth dicen buenos días. Y creen que es... Oigan, muy bien. Respuesta correcta.
0: San Juana López manda su respuesta y es la correcta.
1: Camila también, respuesta correcta. Y Rosita Barroso también le atinó.
0: ¿Quién más está escribiendo?
1: Nuestra amiga Mariel Enid. Saludos, Mariel. Gracias porque nos hace saber la respuesta de Nemuel. ¿Cómo estás, Nemuel? Saludos. Y tu respuesta es correcta.
0: Hola, Nemuel. ¿Ya dónde vas? Vas con Laura. Es Santiago. Buenos días. Respuesta correcta.
1: También tenemos por acá a nuestra amiguita Sofía, que nos manda la respuesta y también está muy bien tu respuesta.
0: Hola Maggie, muy buenos días, saludos para todos y manda sus bendiciones. Gracias Maggie.
1: Sandra Rivera, también respuesta correcta. Karen dice, no es la primera vez que mandamos mensaje, lo que pasa es que cambiamos de número. Ok. Gracias por la aclaración. Y dice, mi hija Génesis es la que manda sus respuestas mientras vamos a la escuela.
0: ¿Génesis?
1: Bueno, sí, Génesis. Entonces son Karen, la mamá, y la hija es Génesis.
0: Y ahorita del teléfono de Sandra es Saraí quien envió la respuesta correcta.
1: Excelente. También tenemos por acá a nuestros amiguitos que nos escuchan en Monterrey, Nuevo León. Saludos, saludos para Lucía, que nos está escribiendo y nos manda muchos saludos y la respuesta correcta. Además que dice que están listas para ir al kinder junto con su hermanita Eva. ¡Ay, preciosas! Que el Señor les bendiga. En Monterrey es más temprano, ¿verdad? Aquí son las 7:27 y en Monterrey son las 6:27. Bien madrugadoras.
0: Ahora sí, prepárense porque viene, sí, nuestro medio tiempo. ¿Estás listo? Tienes que decirlo fuerte, vamos.
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0: que se escuche.
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0: fuerte.
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0: todos. Ya batallo. Todos arriba. ¡Ay!

0: Amén. Amén.
1: Con los tres.
0: Amén. Arriba, abajo. Ay, amén.
1: Eso, muy bien, todos nuestros niños.
0: Ya batallo para saltar, pero pues lo hice.
1: A ver qué día nos mandan un video sus papás haciendo esta dinámica de aplaudir, de brincar y de decir amén y decir las tres juntas. Y nos faltó la de al revés, ¿verdad?
0: No, así, nada más.
1: Así.
0: José Ledesma, buen día, Chuy, rumbo a Monterrey. Dios te bendiga, Joe. Junta de trabajo. Una oración, claro que sí. Te anotamos en las peticiones de oración. Dice que mañana le hacen un estudio para definir algún tratamiento. Entonces, okay. Primeramente Dios, Joe, todo esté a favor. Y este estudio revele ahí lo que se tiene que hacer para que vayas mejorando. Un abrazote, mi Joe. Y claro que sí, anotado en nuestras peticiones de oración.
1: Saludos a nuestro amigo Johnny Cerecedo, así lo tengo.
0: Cerecedo.
1: Y nos está contando que van de camino a la escuela. Davidcito, escuchándolos, y dice que la respuesta es... Muy bien, Davidcito.
0: Eso. Isaura, yo sí nomás me reí.
1: Nomás se rió. ¿Sí te diste cuenta?
0: Yo creo que se dio cuenta.
1: Que se me salió la respuesta y nadie se dio cuenta.
0: Dice Raquel, sí, yo también la escuché y ya nos la mandó. Oye, mira, dice Alejandro, sí, yo escuché, la dijo Olga.
1: ¿Verdad?
0: Ay, todos escucharon.
1: Era nomás una prueba a ver de qué tan alertas están esta mañana.
0: Dijo Ambrosio, sí lo dijo. Uy, no, hombre, sí te pescaron. Hola, Matías, tu respuesta es la correcta, Matías. Míralo, ahí va uniformado para la escuela a Gutenberg. Ándale, muy bien. Y va con el cinto puesto, excelente.
1: Saludos para ti que vas rumbo a la escuela. Que Dios te bendiga. Échale muchas ganas. Y si se puede, no traigas tarea, criatura, por favor.
0: Ella es Dara y dice que no escuchó la pregunta. Puro cómo, Dara. A ver, bien rapidito. Tengo brazos en la sala, me encontrarás cuando te sientas. Parece que te pudiera abrazar. Jorge, puedes poner... Y de ahí los controles de... de las galletas. Pueden llegar visitas. Muy bien. Tu respuesta es la correcta. Es excelente. Sí.
1: Ok, ya con todo eso, claro que es correcta. Ok, ¿quién más, Chuy?
0: Dice, good morning, mis hermanitos. Les saluda la hermanita Lozano.
1: Ay, hermosa. Saludos, dice, ay, ¿cómo así, Luis? Que si es un murciélago. Sí. No, hombre, ese ni que se me acerque.
0: Bla, bla, bla. Samantha López, respuesta correcta. José Ledesma, respuesta correcta. Y la respuesta que buscábamos era el sillón o el sofá.
1: ¿Cómo le dices tú más, Chuy?
0: El sofá.
1: No, yo nunca en mi vida les dije sofá. Siempre el sillón de la sala.
0: ¿A poco?
1: Ajá.
0: ¿Será porque de este lado, americano, sofá?
1: A lo mejor.
0: En inglés también es couch. Sofá, couch. Muy bien.
1: El sillón.
0: Excelente. Diana Laura, tu respuesta es la correcta ya después de que la dijimos.
1: Y entonces cuando alguien dijo que sí era un osito de peluche, y yo, no. Al menos que lo sientes en el sillón y quieres que te abrace. Y fue cuando se me salió la respuesta.
0: Ahí se reveló
1: y
0: todo.
1: Uno que otro se dio cuenta nada más.
0: Sí, no, hombre.
1: Oye, pues ya llegó la hora de que despidamos a nuestros niños. Que les vaya muy bien, tengan un excelente día. Y ya está listo nuestro amigo Gatoño.
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4: Oh, ay, Gatoño, hoy fue un día muy cansado, pero al fin mi camita.
5: Oye, Ani, ¿por qué tú duermes en una cama más grande que la mía?
4: Gatoño, mejor ya duérmete, que tu cama es casi del porte de la mía y tú eres un gato.
5: Ay, faltaría más, hay que descansar, Ani.
4: Ay, mejor, ¿qué te parece si oramos, ya?
5: Bueno, está bien, está bien. Tengo muchas peticiones de oración.
4: ¿Ah, sí? Bueno, entonces empieza tú. ¿Por qué quieres orar?
5: Bueno, yo quiero orar para que mañana pierda el Real Madrid. También quiero orar para que mi despertador se dañe y pueda dormir más tiempo. Y finalmente quiero orar para que tu mamá se olvide que mañana es mi turno de lavar los platos.
4: Oye, Gatoño, creo que estás un poco desubicado.
5: ¿Pero por qué, Ani? ¿No has escuchado que la oración del justo puede mucho?
4: ¿Y tú crees que eres un gato justo al orar para no cumplir con tus responsabilidades?
5: Bueno, sí, pero sí oro para que Real Madrid pierda.
4: ¡Gatoño! En tu oración se refleja tu intención.
5: ¡Ay, qué linda! Te salió en verso y sin mucho esfuerzo.
4: Es que yo quiero decirte que no uses la oración solo como un medio para pedir cosas. Aprovecha la oración como un medio para comunicarte con Dios, para agradecerle, para estar cerca de Él.
5: Entonces, ¿cómo oro para lidiar con todos mis problemas?
4: Creo que puedes enfocar tu oración de manera diferente. Puedes orar por el Barça, pero también por el Real Madrid. O puedes orar para que Dios te ayude a levantarte temprano. Y también que te dé fortaleza para limpiar los baños.
5: O para que Annie haga el trabajo por mí.
4: ¡No! Tu oración debe generar dependencia, confianza en Dios y no lo que tú le exiges que Dios haga.
5: Por las barbas de mi abuelo Gato Gebel. Chavalilla, ¿será que puedo negociar con Dios? Primero Él hace lo que yo le digo y luego le obedezco.
4: Nada de eso. No se trata de lo que tú quieres, sino de lo que Dios quiere.
5: ¿Segura, Ani? ¿Última palabra? ¿Comodín? ¿Ayuda del público? ¿No? ¿Nada?
4: ¡Nada!
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1: Saludo para Luna, que va rumbo para la escuela, y ella manda a saludar a su amiga Linda. Luna, que tengas un excelente día.

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1: Muy buenos días, amigos de Manantial Laredo. Les deseo que tengan un buen inicio de actividades. Yo soy Vico Quintero y envío un saludo muy especial para nuestros amigos Olga y Chuy Benavides. Y a continuación les presento lo más importante de los dos Laredos. Atención, vecinos de la colonia Buenavista y sus alrededores aquí en Nuevo Laredo, porque desde ayer lunes y hasta el miércoles se estará realizando una jornada de salud que puede ser de mucho beneficio para toda la familia. Y es que la Secretaría de Salud puso en marcha una jornada integral de prevención y cuidado en el módulo de salud Maclovio Herrera. Se estarán brindando consultas generales, vacunación, métodos anticonceptivos, atención dental, orientación en salud mental y

0: Pues como la preparatoria municipal Elena Poniatowska, los estudiantes se sumaron con carteles y mensajes para recordar algo muy importante. Los niños deben de conocer sus derechos, sentirse seguros y saber que pueden alzar la voz cuando algo no está bien. Ahora nos cruzamos a Laredo, Texas, porque también hay buenas noticias en materia de salud. Y es que el Centro de Salud Comunitario Garaway abrió un nuevo centro especializado en atención médica para niños. La clínica ofrece un servicio de pediatría general, revisiones y vacunas, hasta detección para TDAH, autismo y neurología pediátrica. La nueva clínica está ubicada en 6010 McPherson Road, Suite E1, y atiende de lunes a viernes desde las 8 de la mañana hasta las 7 de la tarde. Sin lugar a dudas, una opción más para las familias que buscan servicios pediátricos integrales, especialmente aquellas que no cuentan con seguro médico. Y cerramos con una noticia que seguramente llena de orgullo a nuestra comunidad fronteriza. La Universidad Internacional de Texas, TAMIU, fue reconocida por la revista Time entre las mejores universidades de Estados Unidos para el ciclo 2026-2027. TAMIU ocupó el tercer lugar entre las universidades públicas de Texas, solamente detrás de la Universidad de Texas de Austin y Texas A&M. A nivel nacional se colocó en el puesto 91 entre las instituciones públicas, un reconocimiento que habla del impacto que tiene la universidad en la preparación y los resultados de sus estudiantes. Y vamos con el clima para los dos Laredos, ya que el día de hoy tendremos una temperatura máxima de 40 grados centígrados, equivalentes a 104 grados Fahrenheit, y una mínima de 26 grados, es decir, 79 grados Fahrenheit. Mucho calor nuevamente, así que recuerde mantenerse hidratado y protegerse de los rayos del sol. Amigos de Manantial Laredo, con esto llegamos al final de nuestra cápsula informativa Manantial. Pero recuerde, la mejor noticia siempre viene de Dios. Yo soy Vico Quintero y ahora paso los micrófonos a mi compañero Valentín Hernández con toda la información deportiva.
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2: Muchísimas gracias, compañero Vico Quintero. Te saludo en esta mañana ya de martes, gracias a Dios. Y por supuesto a todos nuestros amigos de Manantial Laredo. Muy, pero muy buenos días. Les saluda su amigo Valentín Hernández y aquí les presento las notas deportivas. Y comenzamos con la Serie del Rey en la Liga Mexicana de Béisbol. Y es que después de vencer en 5 juegos a los Pericos de Puebla, los Olmecas de Tabasco disputarán el campeonato contra los Toros de Tijuana, iniciando la serie en la ciudad de Tijuana el día de hoy martes a las 9:30 de la noche, a ganar 4 de 7 posibles juegos. Y cabe hacer mención que es la primera vez que se enfrentan estos dos equipos en una serie final. Amigos, y en el deporte motor, en la Fórmula 1, el italiano Kimi Antonelli se reafirma en el liderato general al ganar el Gran Premio de Italia con la escudería Mercedes. Y en segundo lugar llegó George Russell, también de Mercedes, y el podio lo completó Max Verstappen de Red Bull. Amigos, y pasando a la Liga MX, en resultados de la jornada número 7, el equipo de Juárez cae 2-0 con el Pachuca y se mantiene como el peor equipo de la liga al perder su 7º partido en fila con 0 puntos cosechados. Amigos, y las Chivas, que andan en plan ganador, vencieron 3-0 al San Luis. El equipo de los Tigres, que empata a 1 con el Necaxa, y el equipo del Atlas también empata a 1 con el Atlante. El equipo del Cruz Azul, que sigue en la senda del triunfo, le gana 1-0 al Santos. El equipo de La Laguna, que después de Juárez es el segundo peor equipo de la liga, con apenas 1 de 21 disputados. Amigos, y en la Leagues Cup ya tenemos campeón, y se trata del equipo del Toluca, que derrota 2-0 al Monterrey allá en la ciudad de Houston, Texas. Y así el turco Mohamed logra su 6º título con el equipo choricero en diferentes torneos disputados. Así que amigos, hasta aquí los deportes. Se despide de ustedes su servidor Valentín Hernández, recordándoles siempre que la mayor

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2: Un saludo para Matías, que cumplió años el domingo. Mira, va rumbo para la escuela escuchando. Cumplió 10 años. Esto es de parte de su mami, Abby Valdés, y de parte de Manantial. ¡Felicidades, Matías!

esta mañana queremos saludar a los que cumplen años. Hoy, día 8 de septiembre, Natividad Botello, Andrea Sánchez, María Valera, también José Refugio y Giovanna Rodríguez en su aniversario. Adriana Carrizales, felicidades. Y a Rosy Reyes también, hoy en su cumpleaños, le felicitamos. Y a todos nuestros cumpleañeros, les vamos a cantar con todo nuestro cariño.

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1: Hola, soy Johnny Erickson Tada. Como sabes, en el Evangelio de Lucas, Jesús nos dice que cada día tomemos nuestra cruz y lo sigamos. No es un llamado fácil, pero escucha estas palabras de ánimo escritas por Larry Kaufman. Hay muchas cruces que cargar, y cada una es pesada y dolorosa. Yo, por mí misma, nunca saldría a buscar ni una sola de ellas. Sin embargo, nunca siento a Jesús tan cerca como cuando tomo mi cruz, la acepto con humildad sobre mis hombros y la recibo con un espíritu paciente y sin quejas. En esos momentos, Él se acerca para darme sabiduría, llenarme de paz, fortalecer mi valentía y renovar mis fuerzas. Y todo eso lo hace para que a través de la experiencia misma de llevar una cruz difícil y dolorosa, yo pueda ser de mayor bendición para otros. Así, bajo esa carga, también crezco. Hoy te animo a hacer lo mismo. Fortalécete bajo tu cruz, ayudando a otros a llevar la suya.

Arrancar con platiquita con cafecito, parte 2, junto con Gilda, con Olga, tu amigo Chuy Benavides. Estaremos platicando acerca del tema de los traumas. Entonces, no te lo quieres perder porque hoy vamos a concluir este tema. Ya estamos preparados. Y en un ratito más, no, un ratito más no. Ya estamos en Facebook Live si tú nos quieres ver. Así es que ingresa por ahí. Ahorita en la página de Olga, pero ahorita va para la página de la radio también. Continúa con nosotros, platiquita con cafecito.

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1: Hola Gilda, ¿cómo estás? Buenos días. Bueno, nuestra amiga Gilda ya lista aquí en Platiquita con Cafecito. ¿Cómo estás, Gilda?
2: Bien, Olguita, aquí buscándote en Facebook para conectarme contigo.
1: Ahí está Chuy ya haciendo esta conexión, en este enlace para que todos puedan también estar con nosotros. Ya está. Ah, bueno, pues, sí. ¿Cómo nos puedes ver además de escuchar? Pues es a través de la transmisión en vivo que tenemos en Facebook. Búscanos como Manantial Laredo. Manantial Laredo, y ahí vamos a estar. Una vez que ya estás ahí en la página de Manantial Laredo en Facebook, pues ahí nos pones un like, un comentario, puedes compartir también, porque hoy tendremos la segunda parte, Gilda, de lo que fue el tema de la semana pasada, de los traumas, de ese tipo de situaciones que pueden llegar a marcar nuestra vida, nuestras actitudes, muchas cosas de nuestros pensamientos, de nuestras decisiones, de la forma en que nos sentimos y que tienen que ver con alguna experiencia que normalmente es dolorosa en nuestro pasado. Gilda, danos un repasito de lo que vimos la semana pasada para ponernos al corriente de lo que hoy es la segunda parte.
2: Claro que sí, Olguita. Bueno, pues viendo este aspecto de que, o vimos este aspecto de que, pues el trauma en el original, pues es una herida. Ajá. Una herida profunda, ¿no? No un rasponcito así de como cuando nos caemos de que nos raspamos la rodilla, no. Ouch. Es una herida que deja, pues, ciertos, pues, no nada más dolor, sino que a veces va más allá, te rompe, ¿no? Que es lo que llamamos médicamente también trauma. Uh-huh. Entonces, creo que todos en algún momento de nuestra vida hemos vivido este evento, eventos traumáticos. Todos los pasamos de diferente manera. Puede ser que vivamos el mismo evento, pero depende de las personas, el apoyo que tengamos social, familiar, con Dios, en cómo los vivimos. Entonces, por eso fue que pues este tema se hizo un poquito largo, porque ciertamente muchos nos empezaron a mandar sus mensajitos, dudas. La mayoría sé que han pasado pues cosas difíciles como pérdidas de hijos, de esposos, de hermanos, temas. Hoy tenemos una parte del trauma que vamos a tocar que es un poco sensible, pero que creo que también es necesario restaurar, ¿no? Como hijos de Dios, a veces dentro de las congregaciones. Entonces, creo que es un tema bastante interesante, bastante largo, y pues por eso fue que fue necesario esta segunda parte de Trauma 2.
1: Trauma 2, Trauma 2. ¡Ah! ¡Wow! Quedó así como sin querer queriendo, ¿verdad? Trauma 2. Bueno, pues queremos que se nos quite lo Trauma 2, y para eso vamos a estar platicando, Gilda, porque no hay situación que no pueda tener solución en Cristo Jesús. Y el día de hoy, ¿cómo comenzamos esta segunda parte?
2: Bueno, quiero tocar porque nos enfocamos más a lo que pues era como el abuso, ¿verdad? Que muchas personas han sufrido abuso y que tienen ese tipo de trauma. Y bueno, ahorita hay tres tipos más de trauma que quiero hablar que son muy comunes, que es el trauma relacional en este aspecto. Uh-huh. ¿A qué le suena el trauma relacional? ¿Es algo que puede ser temprano o puede ser aún ya estando grandes?
3: ¿Trauma relacional?
2: Sí.
1: A lo mejor también de grandes, ¿no?
3: Pues exacto. Sí. Uh-huh. ¿Será que cuando lo relacionamos con algún evento del pasado?
1: Pues, y ni
2: habla
1: tan
2: más
1: pasado.
2: De personas.
3: Ah, o sea, de una relación de personas. Uh-huh. Ah.
2: Sí, dentro de una relación, que en lugar de haber recibido esa seguridad, confianza, pertenencia, en realidad, pues hubo abandono, rechazo, traición, infidelidad, abuso emocional, violencia, humillación, y pues si alguien, bueno, no vayan a decir lotería los que nos están escuchando, por favor.
3: ¡Buena!
1: ¡Ay, Dios mío! Sí, sí, sí.
2: Entonces, creo que es algo con lo que muchos están lidiando, este tema del trauma relacional, el de yo di todo y esta persona me traicionó, o se fue, me abandonó, no necesariamente, como les decía, en la infancia, ¿no? Con el tema de papá o mamá, que ahorita ya se está volviendo bastante común, uh-huh. Sino en el tema de relaciones, puede ser pareja, puede ser marido, esposa, y que muchas veces se viven con esas heridas, pero no como superficiales, sino que es gente con la que tú pensabas que pues era hasta toda la vida, ¿no? O sea, hasta hacernos viejitos y morir, y pues resulta que por allá salió una lagartona y se lo llevó, o él decidió irse.
3: Una lagartona.
1: Sí. Oye, y ahorita que tú dices eso, hay personas que tienen, no sé, una situación, por ejemplo, de infidelidad, y de repente como que si intentan como restaurar esa relación o empezar una nueva con otra persona, esa situación que vivieron fue como traumática, que luego andan mirando moros con tranchetes, ¿no? Como que no pueden superar, como que se acentúan más los celos, la inseguridad y todo este tipo de cosas por esa vivencia que tuvieron en el pasado, ¿no?
2: Sí, claro, Olguita, o el típico es que pues yo no puedo confiar en nadie. O sea, uh-huh. Todos los hombres o todas las mujeres son iguales. A la mujer, pues ni todo el amor, ni todo el dinero, porque ya me traicionaron.
1: Sí.
2: Y nos reímos, pero es real. O sea, creo que hay mucha gente que ha vivido este tipo de trauma y está herida, o sea, exactamente. Y le cuesta mucho trabajo rehacer su vida. ¿Por qué? Porque ya está esa parte que aun con tantito que le toquen, pues ya es como que, ay, ahí no, por favor, porque estoy lastimada.
1: Sí.
2: Entonces, es gente que le cuesta, pues ya después, o poner límites o se va al extremo.
1: Uh-huh.
2: O está pensando, no, pues me va a abandonar. O sea, tu cerebro ya asocia cualquier mínima situación con lo que te hizo esa persona. Por eso es tan necesario ser sanado de ese trauma antes de iniciar una siguiente relación. De lo contrario, se va a hacer algo tóxico.
1: Wow. O también puede ser en relaciones como con amigos o relaciones como de socios, de trabajo, donde se pierde ya toda la confianza y ya no, o sea, se dificulta el tener relaciones de amistad, relaciones de trabajo, o sea, se empiezan este tipo de traumas, ¿sí? De situaciones dolorosas que se vivieron. Pues ya no te permite, ¿no?, el poder confiar en otras personas. ¿Qué más podemos aprender acerca de los traumas? Que no tiene nada que, no, que es, no, no todo es con, no sé, como con experiencias que son aparte de las personas, en este caso sí estamos hablando de personas.
2: Bueno, aquí nada más dejarles este aspecto, Olguita, en este tema de trauma relacional. Que en sí el trauma o la traición, que es, digamos, el punto específico de este trauma, pues no solamente rompe una relación, y como tú dices, cualquier tipo de relación, llamándose de personas, sino que rompe la manera en que aprendiste a confiar. Entonces, aquí son áreas que se tienen que sanar totalmente para poder volver a tener una buena relación.
3: Entonces, oye, pero habrá personas, Gilda, que tengan cierta conducta, comportamiento, y no se han dado cuenta que es a causa de un trauma, o no lo quieran reconocer, y simplemente, ¡ay, me choco porque soy así! Pero no te has enterado que hay algo ahí en tu pasado que te marcó, y que por eso la conducta.
2: Definitivamente, Chuy, es algo que justamente lo que les comentaba la... Ahora sí que el primer tema de este, y es ese aspecto de que tenemos que escudriñar ese aspecto de que tal vez somos amargos o tal vez somos asociales. ¿Por qué? Porque ya hubo alguien que nos lastimó y nos volvimos duros, ya no queremos que se acerquen, que entren a ese espacio donde nos pueda doler. Y fíjate, David, ahorita que estás tocando este aspecto, en el Salmo 55:12, uh-huh, expresa el dolor de haber sido herido por alguien cercano. Uh-huh. Y dice, porque no me afrentó un enemigo, sino tú, hombre, al parecer íntimo mío. O sea, David no negó el dolor y expresar que alguien a quien amaba, que estaba dentro de su círculo íntimo, lo había traicionado. Uh-huh. Así como, por ejemplo, su hijo Absalón, que también lo traicionó. A veces hay ese tipo de traumas, ya sea de padres a hijos o de hijos a padres. Uh-huh. Entonces, es algo que, si se fijan, la Biblia no lo tiene oculto. Así como, esto no, porque se ve mal que pase, en realidad pasa. Uh-huh. Entonces, sí, Chuy, efectivamente aquí el punto es ver, escudriñar este carácter que tengo, el que no me gusta estar con personas, el que no me gusta abrirme con personas, o sea, ¿de dónde está viniendo esa raíz? ¿Qué fue lo que detonó? Porque se llaman detonadores, el que yo tenga esta actitud hacia los demás.
3: Híjole, y bueno, lo primero sería reconocer esa actitud, ¿no? También.
2: Exacto.
3: Sí, porque hay personas que no reconocen esa actitud o esa... ese comportamiento, esa conducta, y pues mucho menos van a querer indagar más, ¿no? Entonces, ay, pues sí, son de esas cosas que dices, que le pides al Señor, Señor, ayúdame a examinarme dónde necesito transformación en mi vida.
1: Uh-huh. Hablábamos la semana pasada acerca de personas o jóvenes, incluso, que nunca se han casado, pero que nunca se quieren casar. O sea, tienen ese tipo de no sé, de rechazo, ¿no? Al compromiso, al matrimonio, a una vida matrimonial, y tal vez no han indagado de dónde viene eso, ¿no? Es el momento de indagar de dónde viene todo esto. Hoy estamos hablando de los traumas 2, o sea, parte 2. Quédate con nosotros, regresamos después de esta canción. Puedes vernos en Facebook, recuerda, Manantial Laredo.
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0: hemos regresado. Porque en Facebook continuamos platicando fuera del micrófono.
1: De hecho, me da risa porque Chuy se desaparece de la cámara porque tiene que agacharse a moverle unos botones para poder... Y luego bueno, de repente aparece.
0: Yo fuera del micro preguntaba que el trauma cultural.
1: Cultural,
0: lo que
1: sí.
0: Está en tu entorno.
2: Sí, intergeneracionales, me parece que se llama, Chuy.
0: Ah, ok.
2: Intergeneracional. Y es este aspecto, sí, por ejemplo, lo que le comentaba ahorita, Olguita, cuando estás en un país donde hubo guerra, donde hay opresión política, donde no quiero decir para no afectar a mi país, pero sí, hay muchas cosas que afectan ya culturalmente. No necesariamente lo que habías dicho anteriormente, pero sí, sí existen ese tal... término de trauma intergeneracional.
0: Ahora, por ejemplo, los medios, los noticieros, ¿también pueden provocar?
2: Sí. De hecho, cuando una persona está viviendo con ansiedad, no se le recomienda estar viendo noticieros porque normalmente, ¿qué es lo que venden de las noticias? Pues la tragedia, ¿no? Entonces, eso afecta más el sistema nervioso y no se le recomienda ver ese tipo de información.
0: Hombre, el cortisol a mil por hora.
1: ¿Y cómo sería la diferencia o es lo mismo? O sea, no, ¿o no hay diferencia en algo que te provoca como, no sé, como que no te gusta, que quieres evitar? A un trauma real.
2: Bueno, porque digamos que la semana pasada hablamos de la disociación, que es el congelamiento, que es cuando ya se va más allá de lo que tú puedes soportar. Entonces, hay cosas como, esto no me gusta, pero esto no me afecta al grado de que me disocie, que me tenga que salir a veces de mi propia mente, decir, ¿en qué estaba? Ya no me acuerdo de lo que estaba haciendo. O sea, episodios pausados donde ya te sales de ti, o sea, no tu espíritu ni nada, sino tu mente se viaja, porque por la afectación que está dejando este evento traumático, digamos, esto es algo extremo, no es como, es que no, yo creo que soy traumada por esto, no, a veces ni te das cuenta y estás, porque realmente el evento que viviste fue demasiado fuerte.
1: Wow. Hilda, ¿y cómo es que podemos encontrar ayuda, salida, apoyo? O sea, no quiere decir que porque viviste una situación difícil, dolorosa, traumática, ya te quedes marcado para toda la vida.
2: Si lo detectas, Olguita, que normalmente, como te digo, si te quebró, lo vas a detectar. Aunque a veces hay cosas que están como ocultas, que el modo de supervivencia fue ocultarlo, taparlo, como ponerle muchas capas de
1: la
2: a la cebolla, ¿para qué? Justamente para sobrevivir. Cuando crecemos, nos damos cuenta de que, ok, ya estoy grande, ya pasó, puedo procesar tal vez algo que nunca procesé, que ya detonó cosas en mi vida. ¿Cómo lo podemos tratar? Pues primero se tiene que trabajar la seguridad. No, digamos que no opera lo mismo para todo el tipo de traumas, pero sí, muy básico, trabajar la seguridad. Tenemos que identificar las creencias que siguieron a esa experiencia traumática. Por ejemplo, lo que decíamos ahorita en el tema de las relaciones. ¿Qué estoy definiendo a partir de ese trauma? No se puede confiar en nadie, no es bueno estar en pareja, mejor solo que mal acompañado. Y son frases que empiezas a adoptar, pero hay que darnos cuenta, identificar cuáles son esas creencias que estamos hablando. Ahora, en este aspecto del trauma relacional, pues que se empiezan a establecer límites saludables, una regulación emocional, a detectar cuando algo que hizo esa persona, entender que esa persona no es la persona con la que estaba y calmar la mente. O sea, no es Pepito que me hizo, o sea, este se llama Juan y él tiene su propia personalidad, él me trata de una manera diferente, no tengo por qué asociarlo, aunque haya detonantes que me hagan pensar en que posiblemente esté en peligro. Se trabajan de diferente manera y varias cosas, Solita. No sé si quieres que sigamos viendo sobre estos o sigamos al siguiente, tú dime.
1: Como tú nos digas, te seguimos.
0: Yo me estoy destraumando.
1: Se está destraumando, Chuy.
2: Ok, porque esto es muy interesante. Aparte de que veo que Chuy está muy serio.
0: No.
1: Está traumado.
0: Estoy aprendiendo.
2: Y este se llama el trauma espiritual.
1: Oh.
2: ¿Cómo lo entienden ustedes?
0: Ay, no, pues...
2: ustedes que están también escuchándonos en las redes, ¿cómo definirían esto?
1: O sea, ¿como que algo que te pasó en la iglesia o cómo? No sé.
0: Pues sí, ¿no?
2: Exactamente. Cuando eres dañado profundamente por algún, en algún contexto religioso, o sea, no vamos a decir determinada religión, en un contexto religioso, pues por un ministro, por un líder, por alguien que tenía autoridad, entonces dejan esa marca que afecta tu identidad, tu confianza, que afecta hasta tu relación con Dios. ¿Creen que eso es común ahora?
0: Que es común, no, súper, mega, hasta series hay.
2: Sí, ¿verdad? Ahorita anda una por ahí muy sonada.
0: Anda muy popular, ¿no? Pues es que es triste lo que está sucediendo y sí, está causando trauma, como dices, trauma espiritual, donde las personas deciden no querer nada con Dios, alejarse. Y de ahí el famoso eslogan, ¿no? Perdónanos, Dios no es así. O sea, si la iglesia te hizo esto, discúlpala, que Dios no es asá, ¿no? Entonces, qué mala onda que la iglesia se esté viendo esto dentro de la iglesia. Y sí, lejos de alcanzar a las personas, las está alejando porque está causando ciertos traumas. Y tú ya lo escuchas. Oye, va a la iglesia. No, es que ahí son esto y esto y esto y esto. No, es que ahí. Y siempre tienen un amigo o el primo de un amigo que le pasó esto en la iglesia y que le hicieron esto. Y pues ahí se va. Entonces, sí vemos que se está causando un tipo de trauma espiritual, ¿no?
2: Y si nos fijamos por aquí, Chuy, Olguita, pues el problema no es exactamente como la autoridad espiritual, ¿no? Sino cuando alguien utiliza el nombre de Dios para oprimir a una persona. Frases como, si no haces lo que te digo, estás desobedeciendo a Dios. Uh-huh. Que hablan más como temas de manipulación. Entonces, si cuestionas mi autoridad, pues entonces estás condenado por Dios. Uh-huh. Si te vas de la iglesia, pues entonces, o sea, cosas que al
0: la
2: final...
0: La maldición,
2: generan,
0: ¿no?
2: Exacto, entonces es algo que, si alguien dice, es que a mí no me parece, no, es que tú no puedes cuestionar al siervo de Dios. O sea, muchas cosas que son manipulación y que como hijos de Dios tenemos que detectar ese aspecto. En ningún momento estoy diciendo pues que no hay autoridades o que también como oveja pues rebasar la autoridad de tu pastor, del genuino pastor que tiene ese diseño. ¿Cuál es el diseño del pastor? Bueno, pues lo podemos ver. En el Salmo dice, Jehová es mi pastor y nada me faltará. Ahí describe, ¿no? Cuál es el proceso, ¿no? Cómo el pastor lleva a la oveja, cómo la trata. Y ahí explica todo acerca de lo que es el pastorado. Entonces, hay evidencias de un pastor también, porque hay quien dice, yo ya salí del instituto, yo ya soy pastor. No, son llamamientos de parte de Dios. Entonces creo que este aspecto, como ahora ya cualquiera también se dice ser, creo que es el problema de que hay muchas personas heridas en la iglesia y por no decir, traumadas. O sí diciéndolo, con trauma, exactamente. Entonces, Dios me mostró que tienes que dar la casa, Dios me mostró que tienes que dar el carro, ¿cuál? O sea, Dios no necesita una casa para vivir. O sea, creo que ese aspecto sí es interesante que como hijos de Dios se tenga ese discernimiento para no confundir la voz abusadora de una persona con la voz de Dios y que después hasta te cueste trabajo entrar en comunión con Dios. Uh-huh. Por ahí, Olguita, te quedaste muy calladita.
1: No, es que estoy asombrada con esta área de que no. La verdad, no pensé que pudiera también abarcar este tema espiritual, hablando de los traumas. Y tienes toda la razón, Gilda, porque es la explicación tal vez que para muchas personas pudieran tener donde están batallando para, no sé, para congregarse, para involucrarse en el servicio de la iglesia o incluso para relacionarse con Dios. Porque hay dolor, confusión en la mente y provoca ese tipo de rechazo, de miedo y que quieres evitar todo lo que tenga que ver con eso por una experiencia negativa que se vivió.
0: A fin de cuentas es lo más grave.
1: Sí.
0: De que afectas la relación entre la persona y Dios. Para mí eso sería lo que está causando, ¿no? Y la persona no está traumada, o sea, no quiere porque percibe a Dios de otra manera.
2: Sí, como un dios abusador, un dios que solo te exige, que te demanda, que si no haces esto, pues te vas a ir al infierno. O sea, un evangelio que creo que al menos a mí me lo enseñaron cuando era chiquita, ¿no? O sea, si pecas te vas a ir al infierno, pero nunca te enseñaron que por amor es que tú dejas de hacer las cosas. Como les ponía de ejemplo ayer, en un matrimonio no, tu esposo o tu esposa no te tienen que decir, no me seas infiel, ay de ti si esto, ay de ti, o sea, naturalmente por amor tú no vas a hacer cosas que afecten a tu pareja. Y lo mismo es en nuestra relación con Dios. Por amor a Dios no hacemos cosas que le duelen en su corazón, no por imposición, no porque nos amenacen para hacerlo. O sea, es tu relación con Dios. A medida que tú amas a Dios, es en la medida que tú vas a dejar de hacer cosas que puedan ofenderle.
1: Claro. Bueno, pues esto está muy bueno. Creo que voy por otro cafecito porque todavía hay mucha plática el día de hoy hablando acerca del trauma en su segunda parte. Quédate con nosotros. Recuerda que puedes comentar a través de WhatsApp o a través de Facebook. Leemos tus comentarios.
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2: Tener que ver en tu vida cuando hemos atravesado un trauma. Aquí seguimos platicando, Chuy.
3: Sí, es que estamos platicando también detrás de micrófonos ahí en Facebook. Tú nos puedes ver Facebook Live. Ya sea en la página de Olga o en la página de la radio. También la página tuya,
2: de
3: ¿no, Gilda? ¿Lo compartiste?
4: Es lo que estoy haciendo, tratando de compartirlo, pero...
3: Mire, hay una amiga que nos escribe que tiene a su hijo que es adolescente y entonces ella comparte que él se enoja mucho cuando se le dan consejos, sus padres le dan consejos. Uh-huh. Entonces dice, pues sí, es la edad difícil. Dice, pero ¿será que esté traumado que por eso no quiere relacionarse con nadie ni con la familia, no le gusta salir ni convivir con nadie? Y si se lo platico, se enoja sobre el tema.
4: Bueno, ahí por lo que comentaste primero, Chuy, que es un adolescente, son partes de las actitudes de los adolescentes, no necesariamente es como que haya un trauma de trasfondo. Ahí tiene más que ver con la personalidad y el carácter que se le está formando al niño, que normalmente pues un adolescente quiere a todos lejos, que nadie intervenga en su vida y lo que él quiere hacer. Entonces no necesariamente tiene que haber un trauma de trasfondo.
3: Mm. Acá otra amiga dice, buenos días, puede ser que yo espero que Dios cambiara a mi esposo y nunca lo hizo y nos separamos. Yo me enojé con Dios y ya no volví a la iglesia por muchos años.
4: Bueno, ahí sí está un poquito más complicado. Digamos que no es como trauma de lo que se está hablando, pero sí de una relación fracturada donde pues no necesariamente vamos a decir que fue Dios, ¿verdad? Aquí el factor de disruptor. Uh-huh. Sino, pues ahí sí sería otro tema un poquito sí. Delicado, ver el por qué pasó, qué fue lo que sucedió, cómo fue que se conocieron, o sea, desde el trasfondo.
3: Pero el hecho de que Dios no, ella dice, pues Dios no hizo el cambio, yo me enojé y me separé aún de Dios. Entonces, no, como dices, no es meramente un trauma, sino a lo mejor hasta un tipo de rebeldía, ¿no?
4: Sí, así como... va a sonar un poquito fuerte, pero a veces como que pensamos que la oración es torcerle la mano a Dios y que no responde. Y realmente hay cosas que hay de fondo, no podemos así como decir, esto es todo de Dios, para empezar cómo se conocieron, si él conocía a Cristo, si ella conocía a Cristo, qué fue lo que detonó los problemas en el matrimonio, si se trataron de solucionar, si había una tercera persona. O sea, hay muchas cosas, no es exactamente solo una.
3: Exacto. Un amigo por acá dice, los que no quieren compromiso con su familia tuvieron padres con mala relación, divorcio, maltrato o abandono, entonces no quieren una relación porque piensan que les pasará lo mismo y se justifican mejor solo que mal acompañado.
4: Sí, era lo que estábamos viendo, uh-huh. Trauma relacional, y aquí sería ver hasta qué punto es un trauma o hasta qué punto ya es más cómodo. El hecho de decir, ¿para qué me aviento esa bronca si pues... yo solo puedo vivir mi vida, que es ahorita mucho el pensamiento juvenil.
2: Gilda, volvemos a repetir esto. Algo que distingue al trauma, no sé, de simplemente una situación que me influyó, por decirlo así, es que cuando es un trauma es algo que ya te rompe, te paraliza, te impide, ¿verdad? Esa es la, sí, la diferencia. Esto ya es como que un grado mayor.
3: Yo digo que tomemos el test para ver si...
2: ¿Cómo ves, Gilda? ¿Para dónde vamos entonces?
4: Ok. ¿Ya quieren que lo tomemos?
2: Vamos.
3: Yo creo que sí, porque ya cuando revele lo que es, dónde estoy, pues ya me dices cómo salir.
4: Ok, bien.
3: Saludos a nuestros amigos que están escuchando, también a nuestros amigos en Facebook Live. Si tú tienes Facebook Live, pues, búscanos. Bueno, si tienes Facebook, más bien.
2: Estamos en Manantial Laredo. Ahí podrás conocer a nuestra amiga Gilda. Ella está cada martes aquí en esta sección Platiquita con Cafecito. Y hoy estamos hablando acerca del trauma. Por eso es el momento de ir por un papel o ahí en tu celular y una pluma o ahí en tu celular. Y vamos a responder 5 preguntas, tú respondes sí o no, simplemente. Y al final vamos a ver cómo salimos.
3: Venga, número 1.
4: Número 1. ¿Hay algún acontecimiento de tu pasado que todavía te provoque miedo, angustia o malestar intenso cuando lo recuerdas?
3: Mi pasado es hace un año, hace 10 años, hace 15 años, hace 30 años.
4: Puede ser ayer.
3: Ajá, ahí está. Uh-huh. Exacto, sí.
4: Bien. 2. ¿Evitas personas, lugares, conversaciones o situaciones porque te recuerdan algo doloroso que viviste?
3: Uh-huh.
4: Número 3. ¿Alguna vez has sentido que te desconectas de lo que está pasando como si estuvieras en automático o distante de ti mismo? Número 4. ¿Tuviste cambios importantes después de aquella experiencia, como problemas para confiar, relacionarte, dormir o sentirte seguro? Número 5. ¿Sientes que algo que ocurrió en el pasado todavía está afectando tus decisiones, relaciones o manera de vivir actualmente? Repito, una. ¿Hay algún acontecimiento de tu pasado que todavía provoque miedo, angustia o malestar intenso cuando lo recuerdas? 2. ¿Evitas personas, lugares, conversaciones o situaciones porque te recuerdan algo doloroso que viviste? Número 3. ¿Alguna vez has sentido que te desconectas de lo que está pasando como si estuvieras en automático o distante de ti mismo? Número 4. ¿Tuviste cambios importantes de aquella experiencia, como problemas para confiar, relacionarte, dormir o sentirte seguro? Número 5. ¿Sientes que algo que ocurrió en el pasado todavía está afectando tus decisiones, relaciones o manera de vivir actualmente?
2: Ok, ahora vámonos con las respuestas, Gilda. ¿Qué nos revela este test?
4: Bien, pues vamos a prepararnos para ver las respuestas. Si tuviste más de 3.
2: ¿Qué cosa? ¿Sí o no?
4: Sí.
2: ¿Más de 3 sí?
4: Uh-huh. Sí. No es un esto no es un diagnóstico. Vamos a aclarar este aspecto también, ¿no?
2: Uh-huh.
4: Dice que si aquello que viviste sigue provocando miedo, angustia, evitación, desconexión, dificultad para confiar, problemas para relacionarte o cambios importantes en tu manera de vivir, es seguro que hay un trauma detrás. No todo lo que dolió es un trauma, pero tampoco todo trauma se ve a simple vista. Es necesario indagar qué es lo que está por ahí.
3: O sea, eso es 3 o más, sí.
4: Sí, 3 o más, sí.
2: Me gustó eso que dijiste. No todo lo que dolió es un trauma.
4: Uh-huh. Wow. Pero tampoco todo trauma se ve a simple vista, que era lo que comentaba Chuy. Hay cosas que pues no nos hemos dado cuenta, reacciones, actitudes, situaciones que vivimos y no nos damos cuenta de que hay un trauma de fondo.
3: ¿Y cómo empiezas? Porque tampoco es sano revisitar esa herida, ¿no? Como lo que hacen en la regresión o la hipnosis, que bueno, vamos a regresar, ubicarte en ese punto, o si es sano O sea, como que revivirlo y...
4: Mira, hay algo que se llama, Chuy, como terapia de exposición. Por ejemplo, a raíz de un trauma puedes quedar con miedos. Si hablamos de un trauma de choques, por ejemplo, cuando vivimos sucesos catastróficos, normalmente la persona ya no quiere manejar, lo que comentaba Olguita la sesión, bueno, la clase, la enseñanza pasada, y vemos que esa persona pues se sube nuevamente al carro con un con alguien al lado que le está dando esa confianza, que dice, préndele, despacito avanza, hasta que nuevamente recupera la confianza. Yo creo que sí es necesario recordarlo. ¿Por qué? Porque ¿cómo vamos a sanar algo que no recordamos? Uh-huh. ¿Y cómo vamos a transformar algo que no sabemos que está mal? Ahora, para entender que está mal, pues hay que recordarlo.
3: Ahora, entonces, pero, sí, por ejemplo, en un abuso, ¿no aumentaría el trauma?
4: ¿Cómo podría una persona perdonar a su abusador?
3: Claro, reconocer al abusador, pero así como un lujo de detalle y todo, recordarlo. No.

0: ¿no? De decir, esto realmente, este dolor, esta preocupación, esta aflicción va a salir, pero tienes que ser paciente contigo mismo. Hay gente que dice, no, pues es que como me fue mal en esta relación, me divorcié, bueno, ya no quiero emprender ninguna otra relación. No es cerrarnos a lo que pueda venir, sino sanar, y sin darnos cuenta, sin estarlo esperando, sin estarlo buscando, llegó una persona que tal vez es la que ya va a estar para contigo toda la vida, cuando tú fuiste el agraviado, ¿verdad? Entonces, sí, efectivamente, Chuy, no es como entrar en lujo de detalle en temas fuertes como temas de abuso,
1: Exacto.
0: temas de secuestro, temas, pero en otros sí, sí se pueden hacer pues hubo turbulencia y estuvo a punto de caerse el avión y ya no me quiero subir a un avión, pues también es algo que se trabaja, pues a veces viendo videos, o sea, hay diferentes maneras dependiendo el trauma que se haya vivido.
1: Órale. Ok, pues mire, mire, ya regresamos después de esta pausita para terminar, así es que no te vayas muy lejos. Si acaso un refill de café,
0: Y
1: estás y
0: regresamos.
1: regresamos.

Así es como regresamos contigo en Buenos Días Manantial, platiquita con cafecito junto con Hilda. Y pues hoy estamos terminando acerca del tema del trauma, trauma 2. Y pues ya vimos que si en el pequeño test no es un diagnóstico, es más o menos para darte una idea cómo andas o cómo andamos. Y si fueron, sí, tres sí o más, es que posiblemente hay que buscar apoyo. Porque puede que haya algún evento ahí en nuestro pasado que nos ha marcado, que nos ha quebrado y que nuestra conducta o, como decías, tenemos

0: ciertas expresiones, comportamientos que están vinculados a este proceso, a este trauma. Y pues con la ayuda de Dios se puede, ¿no, Gilda? Con la ayuda de Dios podemos quebrar este... ¿Sería quebrar o sanar el trauma?
1: Sanar.
0: Sanar, ¿verdad?
1: Quebrados estamos. Se queda por estamos. El tema del trauma.
0: Sí. Sí, quebrados estamos. Sería sanar el trauma.
1: Ahora. Exactamente.
0: En tu opinión es, Señor, aquí está mi vida, esto me pasó en el pasado, perdono a la persona, si hubo una persona ahí involucrada, perdono a esta persona que me lo hizo, quiero tu paz, quiero tu fortaleza, sana mi corazón, en nombre de Jesús, amén, pum, ya. Es un buen inicio.
1: El buen inicio es reconocer que hay un trauma. Digamos, por ahí empezamos por el principio.
0: Ok. Y después, seguida por una oración, pero sí se requiere de trabajarlo.
1: Necesariamente, sí. Digamos que el tema trauma no es como... No dudo que si eres una persona de mucha oración, de mucha comunión, definitivamente Dios te va a sanar. O sea, sin terceros. O sea, yo no dudo en el poder de Dios para sanar, porque como te decía antes de entrar nuevamente en live, bueno, en vivo, este aspecto, Chuy, de que José, pues tuvo trauma relacional en el aspecto de lo que hicieron sus hermanos con él. Uh-huh. Lo vendieron, se fue a la cárcel, o sea, todo lo que tuvo que vivir, que al final fue un proceso que Dios ocupó para formar su vida y llevarlo a donde lo llevó. Pero dice que cuando sus hermanos fueron a visitarlo, Chuy, uh-huh, Olguita, pues ¿qué pasó? O sea, él se fue y lloró porque se le removieron sus entrañas. Sí. Entonces, para poder sanar, él fue con Dios al secreto. Y ahí Dios lo sanó. Entonces, digamos que hay casos muy fuertes como lo que comentábamos anteriormente, abuso, secuestro, cosas que de plano están como en el top, ¿no? Digamos, del trauma, y que sí tiene que ser algo progresivo el proceso. O sea, si tú vas con Dios, Dios te sana, pero llevas un proceso en que Dios va restaurando todas las áreas que fueron trastocadas, que fueron lastimadas. En el aspecto de cuando hay un engaño en el matrimonio, eso, o sea, son áreas que tienen que ser progresivas. No es como, ya oré, ya me sané y ya no me importa y ya no me duele. No. Uh-huh. Y algo que opera mucho aquí es el perdón, Chuy. O sea, cuando tú ya pudiste, Olguita también, cuando tú ya pudiste perdonar, ahí es donde te das cuenta que fuiste sano. O sea, que ya estás liberado, por así decirlo, de ese dolor, de esa opresión, de lo que sentías, del resentimiento, de que nuevamente puedes dar un paso adelante con tu vida.
2: Y el acompañamiento, Gilda, era algo que nos mencionabas anteriormente, es clave también en la ayuda de poder sanar un trauma.
1: Sanamos en sociedad, Olguita, o sea, el tener un compañerismo correcto. De hecho, hay personas que viven el mismo trauma y hay quien se recupera más rápido, justamente porque su círculo social, su círculo de apoyo es fuerte. Porque desde niños tal vez tuvieron una crianza más fuerte, o sea, papá, una familia presente, una familia que se preocupaba, la persona vivió un evento traumático, pero tiene diferentes herramientas para afrontarlo. Entonces tiene mucho que ver cada persona, su historia de vida, su comunidad, para poder sanar un evento tan fuerte.
0: Gilda, errores que cometemos cuando personas se nos acercan y posiblemente... En nuestro afán de ayudarles, podemos cometer errores como, ya hombre, no seas tan exagerado, no es para tanto. Eso no ayuda.
1: No, eso no ayuda. Es como a una persona con depresión, el hecho de decirle, échale ganas. O sea, yo digo, no tienen un zapato al lado porque te lo avientan, ¿no? Uh-huh. O sea, si con a duras penas me levanté y me bañé cuando no quería ni siquiera despertar. O sea, realmente aquí tiene mucho que ver la empatía por las personas, Chuy, el entender, ponerte en los zapatos de la persona, porque hay eventos que no rompen de la misma manera a todos. Entonces, ponernos en la situación de la persona que lo está viviendo. En el caso de los pastores, creo que son temas que también Dios usa a los pastores para que la gente pueda sanar, para hacer esos oídos, para dar ese apoyo, para dar esa comprensión y decirle, okay, esto lo vamos a pasar juntos, yo sé que Dios está contigo, yo estoy orando, si necesitas háblame, vamos a tomar un café. O sea, cosas que solamente tú y esa persona van a saber que hay esa conexión y ese apoyo de parte de Dios también.
0: Sí, pero hay que tener mucho cuidado cómo nos expresamos, con la persona que está atravesando un trauma. Posiblemente alguien pueda decir, sí, a mí me pasó, pero no me duró tanto y ya le estás exagerando. No, eso, o sea, cada persona es diferente. Entonces, la empatía para ayudar a las personas es muy importante. Muchas veces lo que se requiere es ese apoyo moral, esa persona a su lado que le abrace, que le permita saber que todo va a estar bien, que las cosas van a seguir adelante. Como decías ahorita, ¿no? Ese entorno es importante para la persona que quiere sanar ese trauma.
1: Sí, nada de que hay personas que están pasando algo peor, cosa, ¿cómo tú te estás quebrando por esto, no? Ya supéralo, o sea, ya casi cuántos años tiene que pasó y todavía no puedes superarlo. O sea, ser sabios en nuestras palabras, la palabra decía que nuestras palabras tienen que ser como sazonar, miel, ¿no? Sí. Para sanar. Y si te fijas, la miel tiene mil efectos buenos.
0: Propiedades.
1: Entonces, exacto. Y que nuestras palabras tienen que ser sazonadas. Entonces, ¿para qué? Para el oyente. Entonces, en este aspecto, sí pedirle a Dios que nos dé esa sabiduría para poder tratar con esta gente que tal vez ya fue a un psicólogo y no lo pudo ayudar porque no conocía a Dios. Entonces, aquí la clave fundamental es conocer a Dios, derramar nuestra alma ante Él. Y así como Ana, cuando su rival Penina
0: la buleaba.
1: Ajá. Y ella fue y se fue a orar, a entregarle su amargura a Dios, porque a veces los traumas te pueden detonar amargura. Y cuando salió de ahí, comió, se fue, listo. ¿Por qué? Porque realmente el que te escuchen y el que te apoyen es bueno.
0: Oye, esto ahorita que decías de otra mujer, Noemí, cuando le dice a Dios, ¿sabes qué? Cámbiame el nombre, en Mara, ¿no? Amargada. Pero hubo una chica que se quedó ahí a la par de ella, que le ayudó. O sea, Noemí me imagino que estaba bien traumada. O sea, se fueron a una ciudad a buscar mejoría. Perdió a su esposo, perdió a sus hijos y se quedó nada más con una nuera. Imagínate, a lo mejor no hubiera querido seguir adelante con la vida. Pero qué importante fue su nuera a su lado, que en cierta forma le motivaba, ¿no? Oye, tu Dios será mi Dios, vamos, tu pueblo será mi pueblo. Y no se le despegó. Y vemos el resultado de Noemí, ¿no? Que sana su trauma. Después Noemí misma alaba a Dios por lo que había sucedido. Pero ese entorno, esas personas que te rodean son sumamente importantes para sanar tu trauma.
1: Perdón. Exactamente. Sí. Por ahí hay una doctora, Starpe, que dice que tiene un libro que se llama Personas Vitamina, o Tu Persona Vitamina. Está muy bonito ese libro y que nosotros podamos ser esa persona vitamina para las personas que están cerca de nosotros. Que seamos ese ungüento fresco que sana las heridas pues de la gente que está viviendo situaciones difíciles.
2: Pues este ha sido un buenísimo tema, sin duda alguna, Hilda. Parte del acompañamiento para algunas personas tiene que ver con una persona profesional como tú. Si alguien quiere buscarte, ¿lo puede hacer en dónde? ¿A través de redes sociales?
1: Sí, como Hilda Pérez, con G, en Instagram y en Facebook.
2: Así es. Pues ha sido un gusto haber platicado todos juntos a través de Manantial FM. Aquí, platiquita con cafecito. Hilda, será hasta la próxima semana, si Dios no lo permite.
1: Olguita, por ahí, no sé si quieres adelantar el tema que vamos a tocar la siguiente semana.
2: Claro, en este mes de septiembre estamos teniendo el conocimiento que es un mes de concientización de la prevención del suicidio. Así que la próxima semana estaremos hablando de este tema. Así que no te lo vayas a perder. Si Dios quiere, hasta la próxima, Hilda. Gracias.
1: Que Dios les bendiga, que estén muy bien. Un saludo a todos.

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2: 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Significa concentrarse de manera intencional en Dios, no tratando de poner nuestra mente en blanco, sino más bien analizando todo lo que Dios ha hecho y sigue haciendo en nuestras vidas. ¿De qué sirve? 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Su actitud y sus relaciones cambiarían positivamente. Es más, disfrutaría de Dios como nunca antes lo ha hecho. 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

9 de la mañana ya con 21 minutos, 9 de la mañana ya con 21 minutos, estás en la buena sintonía de Manantial FM, inspirando tu vida con fe, esperanza y amor. Acércate a esta mesa, es la mesa del brunch. Hoy día lunes, no, perdón, hoy día martes, porque el lunes fue día feriado, pero hoy es martes 8 de septiembre del año 2026. Y qué mejor que iniciar este martes con una conversación acerca de la palabra del Señor. Así que tomemos aire, abramos nuestra Biblia y entremos a lo que la palabra del Señor nos dice. En la primera carta del apóstol Juan, capítulo 3, versículo 1, dice la palabra del Señor: Mirad cuán amor nos ha dado el Padre para que seamos llamados hijos de Dios. Por esto el mundo no nos conoce, porque no le conoce a Él. Hoy queremos detenernos en esta frase que puede cambiar profundamente la manera en que una persona se mira a sí misma. Mirad cuál amor nos ha dado el Padre. Y es que Juan casi parece detener la conversación y decirnos en esta mañana: mira esto, escucha en este brunch. No pases tan rápido. No lo conviertas en una frase más, una frase religiosa más. Mirad cuál amor, dice Juan. Y la expresión transmite asombro. Es como si Juan dijera: ¿de qué clase de amor estamos hablando? Porque el amor de Dios, mi estimado Red Escucha, no se parece al amor condicionado que muchas veces conocemos como seres humanos. Porque el amor de Dios no dice: te amaré cuando mejores. No, el amor de Dios lo que nos dice es: te amé y desde ese amor voy a transformarte. Ese es el amor de Dios. Y aquí vemos a la cruz como la gran evidencia de ese amor. Porque Dios no esperó que estuviéramos en nuestro mejor momento para amarnos. Y es que fíjate lo que Romanos nos dice. Nos dice que Cristo murió por nosotros, siendo aún pecadores. Por eso, la gracia cristiana no comienza con nuestra búsqueda de Dios, mi estimado Red Escucha. Comienza con Dios acercándose a nosotros. Sí, y quizás hoy necesitamos recuperar ese asombro. Porque uno puede acostumbrarse tanto a escuchar "Dios te ama", que puede correr el peligro de dejar de maravillarse de tan grande amor. Pero el día que comprendes quién es Dios, quién eres tú y cuánto costó acercarte a Él, esa frase de que Dios te ama vuelve a estremecer tu corazón. Las pausas son necesarias. Pero no tardamos, regresamos en breve. Isa Fiorentino nos regala "We You", aquí en Manantial FM, inspirando tu vida con fe, esperanza y amor. 100.000 watts de potencia, desde Laredo, Texas. Arriba, corazones.

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1: ¿Alguna vez se ha preguntado cómo usted puede vivir mejor? Más allá de las circunstancias por las cuales se esté atravesando, usted puede vivir mejor. Un viejo refrán lo expresa así: no podemos evitar que los pájaros vuelen sobre nuestra cabeza, pero podemos evitar que hagan un nido en ella. Hay cosas en la vida que ocurren sin nuestro permiso. De pronto nos damos cuenta que, en realidad, muchos eventos están fuera de nuestro control. Sin embargo, es cierto que podemos trabajar con nuestras circunstancias. Podemos sacar provecho de ellas y mejorar nuestra vida, o podemos darnos por vencidos y deprimirnos. Pero si hacemos esto último, la vida se nos escapará de las manos sin haberla disfrutado como Dios la ha planeado para nuestro bien. La clave para vivir mejor viene de adentro nuestro, no de las circunstancias que nos tocan vivir. Por eso es necesario conocer a Dios personalmente, algo que Él mismo hizo posible enviando a su Hijo Jesucristo. ¿Ya le recibió en su corazón? 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

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Continuamos con la conversación que estamos teniendo hace unos momentos, porque es necesario volver a mirar qué amor nos ha dado el Padre. ¿Qué amor nos ha dado el Padre? Juan dice, nos ha dado el Padre. Significa que ya nos lo dio, mi estimado redescucha. Porque el amor de Dios no es solamente sentimiento. El amor de Dios es un don. El amor de Dios es más que un don, es una acción, es una entrega. El Padre no se limitó a decir que nos amaba. Dio a su Hijo unigénito. Y esto es algo que va más allá de lo que podamos entender. Juan 3:16 lo expresa con claridad maravillosa. De tal manera amó Dios al mundo que ha dado a su Hijo unigénito para que todo aquel que en él cree no se pierda, mas tenga vida eterna. Y eso significa que el amor bíblico siempre tiene un contenido, tiene una sustancia, tiene algo más profundo, porque es un amor que se acerca, es un amor que se sacrifica. Es un amor que rescata, es un amor que sostiene, mi estimado redescucha. Todo esto es el amor de Dios para ti y para mí. Y aquí aparece el centro de este pasaje. ¿Cuál es el centro de este pasaje? Que no podemos comprender plenamente el amor que el Padre ha tenido para con nosotros de tal manera que dio su Hijo unigénito. Y Cristo es la demostración visible de ese amor maravilloso de parte del Padre hacia nosotros. Porque en Él, en Cristo, Dios nos mandó no solamente un mensaje desde el cielo, no. Vino personalmente, vino hasta nosotros. El Hijo entró en nuestra humanidad y cargó nuestra culpa. Murió por ti y por mí. Y no solo murió, resucitó para reconciliarnos con el Padre. Y es por eso, mi estimado redescucha, que cuando tú dudes del amor de Dios, no empieces mirando tus circunstancias. Yo te invito a que mires a la cruz. Sí, mira la cruz. Las circunstancias cambian y van a cambiar todo el tiempo. Pero la cruz no cambia. La cruz no cambia. El café puede enfriarse, pero la esperanza nunca pierde su fuerza cuando nace de Dios. Hacemos una breve pausa, pero no te alejes. Enseguida regresamos a la hora del brunch, donde cada conversación nos acerca a la vida y cada reflexión nos conduce a Cristo. Te dejo con la voz de Damaris Guerra y la colaboración de Isamar. El tema, Sublime Gracia, aquí en Manantial FM. 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
1: Ya estamos de regreso. Acércate nuevamente a la mesa. Porque la conversación continúa. El café todavía está caliente. Y la palabra de Dios sigue teniendo algo que decirnos. Esto es La Hora. La Hora del Brunch. Mira cuál amor nos ha dado el Padre para que seamos llamados hijos de Dios. Estamos conversando acerca de esta hermosa porción de la palabra del Señor. Y aquí vamos a detenernos un momento. Aquí está una declaración más que extraordinaria de todo el Nuevo Testamento. Para que seamos llamados hijos de Dios. Juan no dice solamente perdonados, nos dice hijos. Y esto es maravilloso, esto es algo sublime. Porque el Evangelio no termina solamente en cancelar una deuda. No es perdonar una transgresión solamente. Nos lleva a la misma familia del Todopoderoso. No solamente cambia nuestro expediente, no. Cambia nuestra relación con Dios. Y esto es totalmente transformador, enorme. Porque muchas personas viven espiritualmente como empleados, vaya, para hacer una comparación, tratando de conservar su puesto. Así es como vivimos muchos de nosotros, tratando de conservar nuestro puesto. Y piensan, si fallo, Dios me despedirá. Tal vez pueden llegar a su mente pensamientos como, si no rindo suficiente, Dios dejará de quererme. Pero hoy quiero decirte algo. El hijo no trabaja para convertirse en hijo. Y esto es maravilloso. El hijo vive desde una relación que ya recibió por gracia. El hijo no. Y esto no quiero que esto lo entendamos para producir irresponsabilidad en nuestras vidas. No, el conocer esto debe producir en tu corazón gratitud. Porque obedecemos no para comprar adopción, sino porque hemos sido recibidos como hijos. Es por eso que obedecemos. Obedecemos porque ya somos parte de la familia. Y en Cristo tenemos acceso al Padre. Ya no nos acercamos como extraños. Nos acercamos como hijos redimidos por el sacrificio de Jesús en la cruz. Y yo no sé, tal vez todavía estás en proceso, porque a veces ese proceso es largo. Claro, todos estamos en proceso, pero somos llamados a no confundir proceso con rechazo. Porque si Él ya nos amó y ya nos lo dio todo en Cristo Jesús, tenemos que acercarnos a Él, porque Dios puede estar corrigiendo a un hijo sin dejar de amarlo como hijo. Y esto es lo que yo quiero dejar en tu corazón en este momento. Dios nos puede corregir porque nos ama y nos va guiando paso a paso hasta llegar a la estatura del varón perfecto que es Cristo el Señor. Así que no cambies de mesa ni te alejes de esta conversación. Vamos a una breve pausa y regresamos con más alimento para la mente, ánimo para tu corazón y dirección para el camino. Te recuerdo que estás en la hora del brunch.
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1: 9 de la mañana ya con 48 minutos. Hay palabras que pasan y se olvidan, mi estimado radioescucha. Pero la palabra de Dios permanece, sostiene y transforma. Estamos de regreso a la hora del brunch, donde continuamos conversando. Sí, con estas pláticas que alimentan la vida. Tenemos identidad en el Señor. Y aquí encontramos algo profundamente necesario para nuestra generación, mi estimado radioescucha. Vivimos rodeados de etiquetas. Nos definimos por profesiones, por logros, por tal vez errores. Hay gente que se define incluso por el apellido, a veces hasta apariencia. El afán por ser diferentes, por poner a la moda algo que se te ocurre. Incluso alguien se define por ser seguidor de tal o cual persona en el mundo. Hay gente que se define por el reconocimiento que puede recibir. Se esfuerzan por brillar en alguna área y eso los define. Pero Juan nos da una identidad más profunda. Nos llama hijos de Dios. ¿Y qué significa esto? Eso significa que en tu fracaso más grande que hayas podido cometer, no tiene el derecho de convertirse en tu apellido. No puedes ser tú preso de esos errores, tampoco de tu éxito. Porque ambas son extremos de un mismo cordón. Y son demasiado pequeños para definirte completamente. Son solamente momentos. Porque en Cristo, tu identidad principal no depende de lo que lograste ni de lo que perdiste tampoco. No, tu identidad en Cristo depende de a quién perteneces. Ese sentido de pertenencia que te da el hecho de entender que el mismo Hijo de Dios vino, se encarnó, fue a la cruz. Para salvarte a ti y a mí, resucitando.

tercer día. Y eso redefine, te redefine por completo y sana todo lo que puedas tener en tu corazón. Porque cuando sabes que eres amado por el Padre, ya no necesitas andar mendigando identidad en un aplauso, en un reconocimiento. Puedes recibir una crítica sin derrumbarte. Puedes celebrar el éxito de los que te rodean sin sentirte amenazado. Incluso puedes reconocer un error sin pensar que por eso dejaste de valer. Y esto es maravilloso, porque la identidad en Cristo no infla el ego, hace que descanse. Te permite decir, esta mañana, no soy perfecto, pero pertenezco al Padre. Estoy siendo formado y su gracia todavía está trabajando en mí. 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En breve, a las 10 de la mañana estaremos llevando a cabo la oración de la mañana, así que todavía tienes tiempo para reportarte. Ya Paulita está lista para recibir tu llamada, anotarla en las peticiones y unirte conmigo en oración de intercesión. Llama, teléfono de la oración 956-724-9090. Te dejo con la voz de Flavio Music y la colaboración de Funky. El tema, oye, aquí en Manantial FM, inspirando tu vida con fe, esperanza y amor.

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1: Así es, continúa en la buena sintonía de Manantial FM. 9:55 a.m. En breve estaremos llevando a cabo la oración de la mañana. Únete con nosotros en oración de intercesión en esta mañana. Quiero dejar esto en tu corazón. Recuerda que ahora somos hijos de Dios. Ven como estés. Caminemos juntos hacia lo que Cristo quiere formar en nosotros. ¿Cómo? A través de su palabra. Porque un hijo amado aprende el carácter de su padre. Empieza a amar distinto. Aprende a perdonar distinto. Aprende a hablar distinto. A tratar a otros de manera diferente. Y no es para ganarse el apellido que ya tiene, sino porque ya pertenece a la familia. Y ahí es donde está una señal preciosa de la madurez de aquel que ha conocido a Cristo. Cuando dejamos de preguntar solamente, ¿qué puedo recibir de Dios? Y comenzamos a preguntarnos, ¿cómo puede mi vida reflejar al Padre que me amó así? De esta manera. 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Regresamos con la oración de la mañana. Sigue en la buena sintonía de Manantial FM. Sofi, Mariana y Diego nos regalan No soy perfecta. Arriba, corazones.

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2: Es importante trabajar por tener una familia sana. Es en el hogar donde descansamos, renovamos fuerzas y recuperamos el aliento cuando regresamos al final del día. Si el hogar no provee este entorno de cuidado y amor, ¿dónde más podremos encontrarlo? Generalmente los niños repetirán en sus futuras relaciones de amistad, noviazgo y matrimonio los patrones de convivencia que aprendieron en su casa y que modelaron sus padres. Construyamos hogares sanos para que nuestros hijos tengan todo lo que necesitan para crecer bien y así, cuando lleguen a adultos, puedan tener la ilusión de edificar su propia familia y sostener relaciones saludables. Nada impacta más que el buen ejemplo de los padres. Le habla Sixto Porras de Enfoque a la Familia.
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5: Diez de la mañana ya con dos minutos. Es el tiempo de la oración de intercesión aquí en Manantial FM. Gracias, gracias por ser parte de este periodo de oración de intercesión. Es una bendición, una alegría, un privilegio poder unirnos en oración, acercándonos confiadamente al trono de la gracia de Dios para alcanzar misericordia y ese oportuno socorro que solamente Él nos puede dar, creyendo, confiando, sabiendo que Él escucha nuestra oración, porque el que habita al abrigo del Altísimo morará bajo la sombra del Omnipotente. Al orar, al acercarnos a esa sombra del Altísimo, diré yo: Jehová, esperanza mía y castillo mío, porque Jehová te guardará de todo mal, guardará tu entrada y tu salida, porque Él guarda en completa paz aquel cuyo pensamiento en Él persevera. Yo te invito a que esta mañana perseveremos en nuestro pensamiento para con Dios, llevándole a Él todas nuestras peticiones, nuestras necesidades, sean conocidas delante de Él en todo tiempo, para que Él obre, sanando al enfermo, levantando al caído, proveyendo al necesitado, trayendo paz al que está en angustia, en temor. Porque Él es quien perdona nuestros pecados. Él es quien sana todas nuestras dolencias. Y por su llaga fuimos nosotros curados. Únete a esta oración de fe, confesando que Él es el Dios Todopoderoso, orando los unos por los otros para ser sanados. En el nombre de Jesús. Amantísimo y Padre Dios, una vez más, tus hijos y yo nos hemos puesto de acuerdo en esta mañana para acercarnos confiadamente al trono de tu gracia, Señor, y alcanzar misericordia para el oportuno socorro. En esta mañana, Señor, nos unimos en oración en favor de Gabriel Garza, por salvación, restauración y finanzas, Señor. Este clamor, escúchalo, Padre, y extiende tu mano de poder tocando a tu hijo Gabriel Garza en esta mañana. Suple, Señor, trae salvación sobre su vida, trae provisión sobre sus finanzas en el nombre de Jesús. Marta llama, Señor, está delante de tu presencia. Hoy nos unimos en oración El Señor conoce lo que está en el profundo del corazón de Marta. Tú conoces, Señor. Tú la formaste desde el vientre de su madre. Y hoy está delante de tu presencia, clamando, Señor, por esa petición que solo tú conoces, Señor. Enviamos tu palabra, Señor, sobre ella, de sanidad, de provisión, de amor y misericordia. Andrés Solís está delante de tu presencia, Señor. Lo ponemos en tus manos. Obra de una manera milagrosa en su vida y en sus necesidades. Sé con él. Padre, en el nombre poderoso de Jesús, ponemos en tus manos a María Isabel Ramos, Señor. Oramos en favor de sus necesidades. Ella está pasando por un periodo de necesidad de hacer tu voluntad, Padre. Hoy queremos pedirte por ella, por su familia, por sus amigos, por su trabajo, Señor, y por su hermano y hermana, por toda su familia, Señor. Gracias porque tú siempre escuchas nuestra oración. Obra, suple, toca la vida de María Isabel Ramos. Hoy te pedimos por Guadalupe Vela y su esposo, y por Esmeralda, Señor. Es la oración de tu hija en esta preciosa mañana, en el nombre de Jesús. Padre, Rubén está delante de tu presencia. Hoy tiene agradecimiento en su corazón y tiene una petición delante de tu presencia. Te pide bendición para su esposa, Elsa Laura Hernández Veloz. Escucha el clamor de tu hijo, Señor, y enviamos tu palabra de bendición sobre Elsa Laura Hernández Veloz. Y también una bendición especial sobre sus hijos, Rubén y Christopher Cuellar Hernández. Están delante de tu presencia. Obra, Señor, en el nombre poderoso de Jesús. Padre, ponemos en tus manos a tu hijo Alfredo Lara. Tú conoces su vida, tú conoces su corazón, Señor. Hoy él tiene agradecimiento por un día más de vida, porque tú has sido bueno, tú le has dado, Señor, a él esa certeza, esa seguridad de que tú ya has hecho la obra en su vida y en su familia. Y hoy te pedimos, Señor, que pongas tu mano de poder sobre su familia, cubriéndola de todo mal, de toda adversidad, de toda enfermedad, Señor. Que tu ángel acampe en derredor de ellos para defenderlos. Especialmente te pedimos por su esposa Mireya, por sus hijos Luis, por Tania, por sus nietos, Señor, Joseph, Matthew y el bebé Alessandro. Están en tus manos, Padre. Obra de una manera milagrosa, Señor. Hoy te pedimos por protección para su familia, para su trabajo, Señor. Que tu Espíritu Santo habite cada día en esta familia. Y tu ángel, Señor, acampen alrededor de ellos. Te pedimos por su mamá Leticia, por sus hermanos, por todos los que están en angustia, preocupación. Guíalos, Padre, con tu luz. Atráelos con tus ondas de amor, Señor. Por medio de tu palabra, hoy te lo pedimos en el dulce y precioso nombre de tu Hijo amado Cristo Jesús. Bendice a toda la familia Lara, Señor, en el nombre de Jesús. Padre, Artemio Carrizales está delante de tu presencia. Hoy nos unimos en oración en favor de todo el pueblo de Dios. Vida y salud y protección divina para Artemio Hernández y para toda su familia, por toda la familia Carrizales Flores, por la hermana Julia Cadena, en el nombre de Jesús. Es la oración de tu hijo Artemio. Lo ponemos en tus manos. Padre, en esta hora se pone en contacto con nosotros Manuel Báez. Nos unimos en esta oración, pidiéndote, Señor, por la salud de su esposa Stephanie Báez y por asuntos legales sobre el dinero que están atravesando como familia. Que seas tú teniendo la última palabra, Señor, por un trabajo para Manuel Báez. Te pedimos, Señor, por sus pastores, sus hermanos en Cristo, por la iglesia Pan de Vida en Nuevo Laredo, por el pastor Jorge Rivera y por su esposa Amalia, por su salud, bienestar para la congregación de todo el mundo. Bendiciones en el nombre poderoso de Jesús. Padre, Gaby Solano está delante de tu presencia. Hoy nos unimos en oración en favor de sus necesidades, de sus peticiones. Ella tiene agradecimiento en su corazón por este hermoso martes. Y te pide, Señor, que escuches la oración de todos al unirnos en esta mañana en intercesión delante de tu presencia. Bendice a Gaby, a su familia, a sus seres queridos, Señor. Dale de tu presencia, de tu amor y misericordia. Que siga adelante, Señor, y esas peticiones en lo profundo de su corazón, súplelas tú, Señor, en el nombre poderoso de Jesús. Padre, María Luisa Martínez está delante de tu presencia, Señor. Hoy te pedimos por Ana Luisa Martínez Barrón. Seas tú sanando su vida, su corazón, su cuerpo. En el nombre poderoso de Jesús la ponemos en tus manos. Padre Ángeles García está delante de tu presencia. Hoy te pedimos por Ángela Hernández Beltrán, Señor. Te pedimos que extiendas tu mano de poder, que fluya tu virtud sanadora sobre las heridas de su niñez. Hoy te pedimos por su matrimonio que está en tribulaciones, en turbulencias, en ataques, Señor. Sé tú cuidando, protegiendo este matrimonio, Señor, porque el matrimonio nació en el corazón tuyo, Señor. Por sus hijos, Arisbet, Columbus e Isaí están delante de tu presencia. Pon paz, Señor, en el corazón de su esposo Héctor Juárez, Señor, y por toda la familia, Señor, que tu nombre sea glorificado a través de la obra que tú haces en cada uno de ellos. Los ponemos en tus manos. Alberto Gutiérrez, Señor, está delante de tu presencia. Hoy te pedimos por sus finanzas, por ese tratamiento de rehabilitación que está llevando a cabo, Señor. Solo tú conoces las sazones, las situaciones que vive. Sé tú proveyendo la economía necesaria por el negocio de toda la familia Gutiérrez Cordero, Señor, que ponemos en tus manos. Da el crecimiento, da la bendición y la protección tuya sobre este negocio familiar. Sean prosperados y no tengan falta, Señor, de la provisión que viene de lo alto. Dale sabiduría a los doctores para que encuentren la cura del cáncer. Es la oración de Alberto Gutiérrez en esta preciosa mañana. Te adoramos, te bendecimos y te damos gracias, Señor, porque siempre, siempre escuchas nuestra oración. Especialmente esta mañana ponemos en tus manos, Señor, a Clara Guevara, que cada mañana se une a la oración de la mañana con fe, con confianza, sabiendo que tú estás obrando sobre Lilia, Yael, Yailin, Diana, Abraham, Miguel, John, Teresa, Marta y Cindy, así como por Benjamín, Blas y Brandon. Todos ellos por sanidad y protección de lo alto. Padre, ponemos en tus manos a Andrew, su nieto. Obra, Señor, de una manera milagrosa. Especialmente te pedimos esta mañana porque seas tú sanando la visión de Clara Guevara. Toca sus ojos, Señor, y sánales. Padre, ella tiene en su corazón pedirte por los policías que están por una situación de dinero. Haz la obra en cada uno de ellos. Padre, en el nombre de Jesús ponemos en tus manos a María A. Villarreal. Te pedimos porque seas tú proveyendo de un trabajo a Mario, a Juan Carlos y a David, así como a Gilberto y Efraín. Abre ventanas de oportunidad, puertas de trabajo para ellos, Señor, y que sus finanzas sean fortalecidas para que lleven el sustento para sus familias. En el nombre poderoso de Jesús, Padre, dale a María A. Villarreal paz interior, restauración. Provéele un mejor trabajo, una mejor oportunidad laboral para seguir sosteniendo sus hogares. También te pedimos por la familia Almazán, por Lorena, por Hernán Ruiz, por sus matrimonios, Señor, por la familia, porque seas tú proveyendo de salud a cada uno de los miembros de ellos. Rosita, Señor, está delante de tu presencia. Hoy, una vez más, te pide por la recuperación del niño Tyler, para que Dios obre en su recuperación de esa cirugía que fue llevada a cabo. Obra, Señor, en la pronta recuperación de Tyler. Está en tus manos. Es tu hijo, Señor, porque los niños son tuyos. María Silva está delante de tu presencia. Hoy nos unimos en favor de su hermano, Guadalupe González, que el día 8 de septiembre, hoy, está teniendo una cirugía delicada en su cabeza. Padre, tú eres el Dios de todo poder, el Dios de toda sanidad, el Dios de todo amor y misericordia. Hoy lo ponemos en tus manos, Señor. Opéralo tú a través de las manos de los médicos que tomarán parte en esta cirugía, Señor. Y que podamos escuchar testimonio que tú hiciste la obra completa sobre la vida de Guadalupe González. En el nombre poderoso de Jesús. Padre, ponemos en tus manos a Gloria Nájera, quien se une en oración en favor de Daniel González, que es un adolescente que está en edad muy difícil. Pero tú tienes el control, tú sigues siendo Dios Todopoderoso, sentado en tu trono y el control en tu mano. Ayúdale, Señor, a abrir su oído para los consejos, que él pueda enderezar su camino hoy que es joven. Daniel González está en tus manos. José Ledesma, Padre, está delante de tu presencia. Mañana se va a hacer un estudio para definir un tratamiento. Toma el control, Señor. Sea cual sea el tratamiento, Señor, dale efectividad. Que sea tu salud fluyendo a través de esos elementos humanos que se le administren para que seas tú. Y a ti darte la gloria, la honra y la alabanza, porque tú siempre escuchas nuestra oración. Virginia Contreras, Señor, está delante de tu presencia. Hoy ella tiene gratitud en su corazón por todas las bendiciones recibidas de tu parte. Hoy ella tiene una petición que tú ya le contestaste, Señor, y hay gozo y alegría en su corazón. Te sigue pidiendo por protección y bendición para ella, para su familia, para todos los seres queridos, sus seres queridos, especialmente para Isabel, Emma, Itzel y por las niñas Escobar, Señor. Te pedimos sanidad para los ojos de tu hija Virginia Contreras, Señor. Extiende tu mano de poder, Señor, y fluya tu virtud sanadora en esta mañana. Que podamos escuchar testimonio que tú has sanado a tu hija en esta mañana, en el dulce y precioso nombre de Jesús. Padre, te pedimos por Ivana Carolina Rodríguez, Señor, por su salud, por toda su familia, por toda la familia Rodríguez Barco, Señor, está delante de tu presencia. Obra de una manera milagrosa. Padre, te pedimos por Norberto, por la profesora Rodríguez, por su salvación, por su situación financiera, Señor. Tú conoces la situación. Abre puertas de oportunidad, de bendición y obra en todo, Señor. Y por toda la familia, Proa Ramos. Por Ruth, Abigail Morales, por sanidad. Está pasando a través de depresión, Señor. Sé tú su paz, su fortaleza en su corazón. Por Esther, Noemí, obra en su situación familiar. Solo tú puedes hacer la diferencia, Señor, porque tú pones en el corazón el querer como el hacer. Por eso hoy ponemos en tus manos, Señor, cada una de estas peticiones en esta preciosa mañana, Señor. Queremos pedirte oración por la familia de tu hijo. Adán Rojas está delante de tu presencia. Están pasando, atravesando por una situación fuerte, Señor, pero tú eres todopoderoso. Hoy confiamos y creemos que tú ya hiciste la obra en su familia. María Isabel Ramos, Señor. Te pedimos por Carmen Urangay, su familia, para que seas tú sanando su cuerpo. Por Christopher, por María y su hermano. Por Herminio, por Rebeca y por las amigas de tu hija María Isabel Ramos, Padre. En el nombre poderoso de Jesús ponemos en tus manos a Silvia Vives, Señor. Te pedimos que escuche su oración, Señor. Esas peticiones que están en lo profundo de su corazón, súplelas hoy. Y que sigamos escuchando testimonio que tú hiciste la obra en cada una de estas peticiones. Especialmente por aquellos que nos escuchan en Gio, todos los que están privados de su libertad en los centros de detención, Señor. Enviamos tu palabra de salvación primeramente sobre sus vidas, sobre sus corazones, Señor. Ministrales en esta mañana, que ellos puedan ver y sentir que eres un Dios de todo poder, que puedes salvar sus almas, Señor, y darles una vida eterna en Cristo Jesús. Ayúdales, sosténlos, levántalos, fortalécelos, Señor, sobre todo a sus familiares y amigos que sufren juntamente con ellos las prisiones. Que salgan renovados en ti, Señor, con una fe firme en aquel que todo lo dio por nosotros, que es Cristo Jesús. Padre, te pedimos por cada uno de nuestros gobernantes, desde el presidente hasta el más humilde servidor municipal, por todos los niveles de gobierno municipal, estatal y federal, aquí en los Estados Unidos de Norteamérica, Canadá y México. Los ponemos en tus manos. sé tú obrando en cada uno de ellos, Señor. Tu palabra dice claramente que cuando oramos por nuestros gobernantes tendremos vidas quietas y reposadas. Hoy los ponemos en tus manos, sabiendo que esas vidas quietas y reposadas tú ya nos las has dado a través de Cristo Jesús. Gracias, Padre, porque siempre escuchas nuestra oración y queremos poner en tus manos a Radio Manantial, este precioso ministerio radial que ya por más de 40 años, Señor, te ha placido sostener al aire. Bendice, Señor, a cada radioescucha, aquellos que no han hecho pública su petición, pero que se han unido, Señor, en esta preciosa mañana, en esta oración, los ponemos en tus manos. Gracias por tu fidelidad, porque hasta aquí, Señor, tú has sido con nosotros y has movido los corazones de nuestros amables radioescuchas para que sostengan económicamente esta radio que es sin fines de lucro, que lo único que queremos, Señor, es llevar ese mensaje de fe, esperanza y amor que inspira la vida de los que nos escuchan. Padre, todo esto te lo pedimos en el dulce y precioso nombre de Jesús, a quien damos y daremos honra, gloria y alabanza desde hoy para siempre. Amén. Amén y amén.

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3: Noche Internacional de Niños Emprendedores, sábado 19 de septiembre, 5 de la tarde. Será en CK Ministries con dirección 1002 Corpus Christi Street. Celebrando culturas, inspirando los sueños, empoderando jóvenes emprendedores. Iglesia Cristiana Palabra de Vida y su pastora Rosa Edia Guerrero te invita a su fiesta mexicana, viernes 11 de septiembre, 6 de la tarde. Lugar 1719 Guadalupe Street. Más información al 956-774-1111. Samaritan's Purse te invitan a su taller para líderes de proyecto Operations Christmas Child. Este evento ofrece recursos donde podrán conocer más a fondo esta misión. Será sábado 26 de septiembre, 10 de la mañana, en Manantial FM, ubicado en 1620 de la calle Plum.
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4: 10 de la mañana ya con 31 minutos, 10 de la mañana ya con 31 minutos, sigues en la buena sintonía de Manantial FM, inspirando tu vida. Es el tiempo de las notas informativas de actualidad, cortesía de los periódicos locales. El periódico El Mañana nos regala en su primera plana, responde Sheinbaum a mapa de Trump, México no es ni será colonia de Estados Unidos, advierte la presidenta de México, que cooperación con Washington puede continuar, pero la soberanía de México no está en negociación. La presidenta de México, Claudia Sheinbaum Pardo, respondió a la publicación de Donald J. Trump del mapa en el que México aparece cubierto por la bandera estadounidense y sostuvo que la soberanía del país no está sujeta a discusión. En el mes de la patria reafirmamos que México no es ni será colonia ni protectorado de ningún país extranjero, escribió Sheinbaum en su cuenta de X. Orgullosamente somos un país libre, independiente y soberano, agregó la mandataria. En más de la información de primera plana, para el 2027 Morena prioriza candidatos limpios en Tamaulipas. Llevar candidatos con una trayectoria limpia, respaldo ciudadano y que representen realmente los principios de Morena serán relevantes para el partido en las elecciones del 2027. En Tamaulipas afirmó Rómulo Pérez Sánchez, presidente del Consejo Estatal Morenista, y vigilarán a los aspirantes. Rómulo Pérez Sánchez señaló que el comportamiento previo de los interesados deberá ser considerado. Morena dijo, necesita actuar con responsabilidad en sus procesos internos y tomar en cuenta lo que observa la ciudadanía.

centrarnos en la información en geopolítica, Volker Türk, alto comisionado de Derechos Humanos de la ONU, insiste en que Estados Unidos debe detener el retorno de personas a lugares donde podrían sufrir daños irreparables y garantizar el debido proceso en todas las expulsiones. Eso lo dijo Volker Türk, alto comisionado de Derechos Humanos de la ONU.

más de la información de geopolítica. En India dejan derrumbes, 7 estudiantes han muerto. Una residencia estudiantil de 5 pisos en Nueva Delhi se derrumbó el domingo, dejando al menos 7 estudiantes fallecidos y más de 5 heridos. Vámonos a la información local aquí en Los Dos Laredos. Nueva conexión para los pasajeros, avanza firme, tren de Nuevo Laredo a Saltillo. Unirán el norte con el centro del país, con una de las principales obras de infraestructura que desarrolla el gobierno de la presidente Claudia Sheinbaum Pardo. El tramo de Nuevo Laredo a Saltillo pasará por Monterrey, unirá después el resto del país hasta la Ciudad de México. La construcción del tren de pasajeros hacia Nuevo Laredo avanza conforme al programa establecido por el gobierno federal, informó la presidenta de México, Claudia Sheinbaum Pardo, al señalar que los proyectos ferroviarios que conectarán el norte y el centro del país representan una inversión conjunta de 296.165 millones de pesos.

Vamos a la información local aquí en Laredo, Texas. Gatewood Community Health Center abre centro para niños. Gatewood Community Health Center, una clínica donde se atiende a familias sin seguro médico, abrió en Gatewood Pediatrics, un centro especializado en brindar a los niños y las familias de Laredo, las comunidades circundantes, un acceso conveniente a servicios pediátricos inteligentes en un solo lugar. 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La nueva ubicación representa el compromiso continuo de esta clínica. Gatewood Pediatrics estará abierto de lunes a viernes, de horario de 8 de la mañana a 7 de la tarde. El Centro de Salud Comunitario Gatewood da la bienvenida a todos los pacientes con o sin seguro médico y no es necesario concertar cita. 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Finalmente en deportes, en el fútbol mundial va Quiñones por el Balón de Oro. La Pantera de Oro, Julián Quiñones, se convirtió en uno de los jugadores más destacados en el último año. El delantero de la selección mexicana tuvo un año apoteósico con el Al-Qadisiyah, además de una Copa del Mundo para el recuerdo con el tricolor. Las grandes actuaciones de la Pantera lo pusieron entre lo mejor de todo el orbe, tanto para ser considerado para los mejores premios, de acuerdo con Ben Jacobs y Sam Cohen, el mundialista mexicano está entre los 30 nominados al Balón de Oro. Julián Quiñones es un jugador mexicano de clase mundial. Además de la información de las grandes ligas, regresa el juez. Hoy el cañonero de Yankees, Aaron Judge, verá actividad. Tras ser reactivado de la lista de lesionados, la estrella del equipo de New York no jugaba desde el 31 de mayo. Aaron Judge impulsará el poderío de los Yankees. Más de la información de la Liga MX, chocarán Gigantes. El 12 de septiembre en la Ciudad de México, el Cruz Azul. El Cruz Azul se medirá a las Águilas del América en una edición más del Clásico Joven. Asimismo, habrá Clásico en el Norte. El Clásico Regio será un juego muy disputado. Monterrey, el favorito. Estas y muchas noticias más las podrá usted encontrar en los periódicos locales. 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Te dejo la voz de Elevation en español, el tema Adiós al Ayer, aquí en Manantial FM. 100.000 watts de potencia desde Laredo, Texas. Fe, esperanza y amor que inspiran tu vida. ¡Arriba, corazones!

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2: Sigues en la buena sintonía de Manantial FM, inspirando tu vida con fe, esperanza y amor. Ya son las 10 de la mañana con 48 minutos, 10 de la mañana ya con 48 minutos, y no queremos irnos sin saludar a nuestros amigos que estuvieron reportándose puntualmente para saludar a los amigos. Gustavo García se reportó, saludando a los amigos. Angélica también se reportó, gracias por reportarse, gracias por ser parte de este espacio de Manantial. Adán Rojas también se reportó esta mañana. María Isabel Ramos, nuestra amiga Silvia Vives, como cada mañana, siempre con bonitas palabras, se reportó recordándonos el Salmo 94:1, con sus plumas te cubrirá y bajo sus alas te refugiarás. Oiga usted, qué bonito, gracias a Silvia Vives. Alberto Gutiérrez se reportó también en punto de las 10 de la mañana. Gracias por la oración y la atención en la oración. No, gracias a ti, gracias por reportarte, gracias por ser parte del periodo de oración. Gracias por estar en la buena sintonía de Manantial FM. Gracias por tu recomendación, pero sobre todo gracias por tu apoyo económico a este ministerio radial. Ángeles García también se reportó, Artemio Carrizales, Matías y Dariel se reportaron, nuestro amigo Alfredo Lara también se reportó puntualmente, Andrés Solís, Gabriel Garza, Marta Llamas, nuestro amigo Rubén también se reportó puntualmente en esta preciosa mañana, Manuel Báez hizo su aportación, al igual que Gaby Solano, siempre cada mañana con palabras muy comedidas, saludando a los amigos. María Luisa Martínez haciendo lo propio y Teresa Barrera, gracias. Gracias a todos y cada uno de nuestros amables radioescuchas que siempre están en la buena sintonía de Manantial. Mari Madrigal también se reportó saludando a los amigos. Un saludo muy especial para Mari Madrigal, bendiciones en esta preciosa mañana. Nuestro amigo Eric también se está reportando en este precioso momento. Deseando la bendición para toda la familia, la gran familia Manantial. Gracias, Eric, igualmente para ti. Gracias por ser parte de este espacio tan gustado aquí en la zona de Laredo. Y bueno, seguimos adelante. Ya son las 10 de la mañana con 50 minutos, casi 51 minutos. Y bueno, es el tiempo de decirte hasta mañana. Llegamos casi a las 11 de la mañana, que es el periodo de brunch, pero no sin invitarte a continuar en la buena sintonía.

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Hay mucho, mucho, mucho más para ti en este día aquí en Manantial FM. Música para tus oídos, pero un mensaje directo a tu corazón. Ese mensaje que inspira las vidas por medio de la fe, la esperanza y el amor de aquel que lo dio todo por ti, por mí, en la cruz del Calvario. Si Dios permite, mañana, entre la hora del desayuno y la comida, entre el breakfast y lunch, a la hora del brunch, tenemos una cita tú y yo, aquí en la misma sintonía de Manantial FM. 89.9. Inspirando tu vida con fe, esperanza y amor. De aquí hasta entonces, que la bendición del Padre, del Hijo y del Espíritu Santo sean sobre tu vida. Mantente en la buena sintonía de Manantial FM, porque Él es nuestra paz. Saraí Rivera nos regala. Eres paz, aquí en Manantial FM. 100.000 watts de potencia desde Laredo, Texas. ¡Arriba, corazones!

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3: Y ya es martes. Rápido que se va el año.
4: Así es, se nos va bien rápido y queremos acompañarte. Somos Vero, Dani y Araceli el día de hoy.
3: Y tenemos un tema muy interesante, Dani.
5: ¿Qué importante es el apoyo en el matrimonio de tu cónyuge para poder ser alguien grande en la vida y poder tener éxito?
4: Fíjate que cuántas veces hay esposos que son muy emprendedores, les gusta empezar un negocio y a lo mejor les fue no tan bien en el primer negocio, no se rindieron y dijeron vamos por otro, y así varias veces, ¿no? Y la respuesta de muchas mujeres puede ser ¿otra vez? ¿Ahí vas otra vez? ¿No has entendido?
3: Búscate un trabajo estable.
5: Sí. Vete sí, a buscar trabajo.
3: Sí, sí, es que sí, a veces mínimo lo fijo, ¿no? Yo creo que a veces así reaccionamos. Pero si nosotros nos vamos a las estadísticas, dicen que hasta el séptimo emprendimiento puedes tener éxito.
4: Oye, así pero que qué bonito sería que en vez de esas palabras nosotros pudiéramos decir, estoy confiando en ti. Sí. Estoy confiando que esta vez sí lo vas a lograr. Esta vez sí lo vas a lograr. Bueno, eso queremos hablar contigo aquí en Manantial. Este tema está muy interesante.
5: No te vayas.

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0: Mi papá me dijo una vez, hijo, el primer año en el matrimonio es difícil. Los demás son peores.
1: Hay que echarle ganitas.
0: Reflexión del día.
2: La verdad es que necesitamos ser animados constantemente, ¿no? En el primer año de matrimonio estamos lobby lobby, te amo, te quiero, tú eres lo mejor para mí. Estamos en el proceso de enamoramiento, pero conforme van pasando los años, como que esos pequeños detalles o notitas se van quedando a un lado. Y eso es lo que yo creo que debemos de animarnos, ¿no? A nuevamente retomar y decir, confío en ti. Yo te platicaba de este caso de que hay muchos casos de personas que dicen, yo quiero emprender, emprenden 2-3 veces y la esposa ya llega un momento que dice, otra vez, o sea, no estás captando que no te está yendo bien. En vez de decirle, confío en ti.
1: Yo creo que es bien importante la confianza y el apoyo que podemos darles, que ellos lo sientan. De hecho, déjame te cuento de unas parejas, de una de las parejas más ricas de Reino Unido, que es la famosa de los Dyson, que conocemos. Él estuvo durante 5 años encerrado en su cochera haciendo prototipos fallidos. Te estoy hablando no de uno ni de 50.
2: Wow.
1: 5,127 prototipos fallidos. Entonces, de la primera aspiradora, que es la Dyson, que nosotros conocemos, aparte de todo lo que luchó para poder tener esta empresa, y ella no solamente sostuvo con su sueldo, hacía clases particulares en casa de arte, sembraba sus propios alimentos. Entonces, hubo mucho apoyo y cuando a él recibía rechazos, ella también ahí estaba. De hecho, él lo dice en una biografía, a mí me gustó mucho, que dice, fuiste estoica, me apoyaste y aparte criaste a mis hijos mientras yo estaba en esta locura.
0: Qué importante es eso.
1: Sí,
2: y es que ahí se demuestra el amor, no solamente con palabras, sino con hechos.
0: Y ahora es una compañía
2: creciente.
1: Sí, y ahora ya también tiene el suyo, así que son, por eso son la pareja más millonaria, porque independientemente tienen los dos, se han apoyado mutuamente.
2: Y yo creo que una de las cosas que podemos fomentar es, como te decía, ¿no? Dar esas palabras de estoy contigo, de te amo, pero un verdadero te amo se extiende así como esta mujer que por 5 años el hombre estuvo enfocado en tratar de hacer todos estos prototipos hasta que lo logró. No va a estar diciendo, ay, ¿otra vez? Ya no te salió ni a la primera ni a la segunda. ¿Otra vez? Es mejor de decir, ¿sabes qué? Confío en ti. ¿Sabes qué? Gracias. Gracias porque estás ahí al pendiente. Y este tipo de palabras, yo creo que muchos esposos, hombres, varones, se sentirán halagados.
0: Sí, sí se siente uno muy bonito, la verdad, y motivado. Cuando te mandan un mensajito en el día, la verdad que sí.
1: Se une más.
0: Lo estoy poniendo muy romántico.
1: Ay, así todo es Paola. No, pero en verdad yo creo que es importante que nos apoyemos mutuamente. Mándale un mensaje a tu marido, también le hace falta.

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0: Pues yo sí le hago los chilaquiles a mi esposo con sus huevitos. Así chilaquiles montados los sábados por la mañana.
1: Nada más los sábados.
0: Eso es amor. Pues sí, es cuando
2: tengo tiempo.
0: Puedo hacerlo. Porque, oye, cuando él tenía otro trabajo y yo tenía otro horario de trabajo, pues sí, me levantaba a hacerle el desayuno y el café.
2: Y me consta, ¿eh? Pero yo creo que es bien importante ver los lenguajes del amor, que no sea nada más una vez a la semana.
0: No, no.
2: Si no puedes hacerle el desayuno diario, por ejemplo, tú pues le puedes mandar un mensajito diario. Al ratito, mi amor, al ratito te veo, ¿verdad? O qué vamos a hacer en la noche. ¿Qué, a ver, qué es no, lo que quiere el
1: no,
2: hombre?
1: Permítanme decirles, por favor, pero no nada más es comida. Los hombres no nada más es comida, también somos de sentimientos, también tenemos nuestro corazón, así que es bonito cuando te motivan con un mensajito en la mañana, que no te quita mucho tiempo, te quitarán unos segundos en enviar, mi amor, que te vaya muy bien,
0: exacto,
1: que te vaya muy bien y nos vemos en la tarde, y ya, esos detalles lo enganchan a uno muy bonito, la verdad.
2: Yo creo que el expresar el amor diario dentro del matrimonio es el reflejo de que Dios también nos va fortaleciendo día a día, porque nuestro compromiso es diario, es intencional y es de sacrificio. Eso es el matrimonio, a eso se refería tu papá, ¿verdad? O sea, diario vas a tener que poner más de tu parte para que sea, o sea, es intencional el amor diario.
0: Y es que hay algunas actitudes que debemos de seguir, tenemos que ponerlas como parte de nuestro día a día. Esas notitas que decíamos hace rato, ¿no? De confío en ti, de que te amo, de gracias, nos van a proteger cuando vengan los momentos de dificultades, porque cuando mantenemos esa comunicación diaria, créeme que vamos a ser fortalecidos.
1: Fíjate que en el libro de Filipenses nos insta a no mirar solo por nuestros propios intereses. O sea, qué importante es ver por el interés de nuestra pareja.
2: Sí, lo que Dios quiere es realmente que nos sirvamos uno al otro como cónyuges, que yo te sirvo a ti, él me sirve a mí, yo me encargo de su felicidad y él de la mía, y así somos todos felices.
1: Si te despertaste mal con tu cónyuge, inicia el día positivo. Quédate en la sintonía de Manantial FM.

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0: versículo de hoy se encuentra en Mateo 5, 14 al 16, que dice: vosotros sois la luz del mundo. Una ciudad asentada sobre un monte no se puede esconder, ni se enciende una luz y se pone debajo de un almud, sobre una mesa, ¿verdad?, sino sobre el candelero, y alumbra a todos los que están en la casa. Así alumbre nuestra luz delante de los hombres, para que vean las buenas obras y glorifiquen a vuestro Padre que está en los cielos. Qué hermosa lectura.
1: De verdad que sí, ahí Jesús utiliza las metáforas de la luz y la ciudad asentada sobre el monte para definir la identidad, pero también la misión de nosotros, sus hijos. Realmente es en tus acciones cotidianas, ¿verdad? De hacer las cosas buenas, con integridad, un servicio desinteresado. También con nuestras relaciones familiares. Nosotros tenemos que alumbrarnos desde nuestra casa. Tenemos que iniciar ahí. Y pues obviamente esto va a dar un buen testimonio.
0: Quédate aquí en la sintonía de Manantial FM.
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3: Hola, te habla Emilio Reyes. Quiero compartir contigo lo que la Biblia dice acerca de los malos hábitos. Presta atención a las siguientes palabras. Que no reine el pecado en tu vida, de modo que este sea tu estilo de vida, ni tampoco presentes tu cuerpo al pecado como instrumento de iniquidad, sino preséntate a ti mismo, a Dios, como vivo de entre los muertos, y tu cuerpo como instrumento de justicia. El Señor apareció para quitar tus pecados, y no hay pecado en Él. Todo aquel que permanece en Él no peca, pues el que practica continuamente el pecado es del diablo. Porque Dios es el que en ti produce tanto el querer como el hacer con su buena voluntad, para que seas irreprensible y sencillo, hijo de Dios sin mancha, en medio de una generación maligna y perversa. Con Cristo estoy juntamente crucificado, y ya no vivo yo, mas vive Cristo en mí. Y lo que ahora vivo en la carne, lo vivo en la fe del Hijo de Dios, el cual me amó y se entregó a sí mismo por mí.
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0: destino de confiar.
1: Araceli, Vero, acompañándote, y estamos bien contentas porque tenemos acompañándonos a la doctora Soricelis Dávila. Ella es psicoterapeuta, y de verdad el hecho de que podamos tener o pudimos tener toda esta serie para matrimonios enfocada en ello nos ayuda muchísimo. Muchas gracias, Soricelis, gracias porque pudimos tocar temas que a lo mejor teníamos miedo a enfrentar. Pero también tenemos una buena conclusión el día de hoy en esta serie. Hoy vamos a hablar sobre una sola visión como matrimonio. Bienvenida, Soricelis.
2: Gracias. Feliz de estar aquí de nuevo con ustedes. Amo este espacio, este programa, este ministerio. Así que, qué bueno, bienvenidos a todos los que nos van a estar viendo y escuchando.
1: Así que

0: ¿no? No vamos a perder la individualidad, pero juntos hacemos una sola que es de ambos, que es nuestra, que la creamos juntos con la ayuda de Dios para nosotros, para nuestra familia. Y ahí está la diferencia. Entonces, es importante nosotros entender que necesitamos crear un significado compartido para nuestra vida, para nuestro matrimonio. Necesitamos construir una vida juntos, ¿no? Con valores, con objetivos, con experiencias compartidas, para que nuestro vínculo sea fortalecido. Creamos un propósito compartido juntos y eso se convierte en nuestro objetivo para nosotros caminar. Esto nos ayuda, sea que es un matrimonio nuevo, sea que es un matrimonio de tiempo medio, moderado, o que es un matrimonio ya adulto. Nunca está de más nosotros volver a sentarnos y a evaluar nuestro propósito, nuestra meta y objetivo y formar, adaptar, renovar inclusive nuestra visión.
1: Qué hermoso, de verdad. Yo creo que sí, el buscar estar en un bien común. Yo creo que lo que queremos es no únicamente nuestro matrimonio, sino que nuestros hijos crezcan, que crezcan con ese temor de Dios, que crezcan viendo un matrimonio bueno, fortalecido, respaldado por Dios, igual que nuestras decisiones como matrimonio sean en esto. ¿Cuál dirías tú que es la clave principal?
0: La clave principal es la espiritualidad, nuestra relación con Cristo. ¿Cómo dos caminarán si no se ponen de acuerdo? También incluye que si Jehová no edifica nuestra casa, en vano trabajan los que la edifican. Entonces, claro, yo entiendo que tal vez muchas de las personas que nos escuchan a lo mejor no conocen al Señor y pues nosotros los invitamos a tener esa experiencia con Jesucristo y conocer a Jesucristo como Salvador porque esa es la clave. Nosotros separados de Dios no podemos hacer absolutamente nada. Un matrimonio sin Dios pues va a estar incompleto porque le falta ese fundamento espiritual que nos lleva. Entonces, el fundamento principal tiene que ser Dios en esa visión.
1: Y yo creo que el hecho de que nosotros podamos reconocer que sin Dios no podemos tener nada, incluyendo nuestro matrimonio, incluyendo lo más profundo de nuestro corazón, y el que como matrimonio también le busquemos, que no sea solamente lo individual, que sí es importantísimo, cada quien su tiempo de
0: Claro.
1: oración, cada quien su tiempo con Dios, pero que como matrimonio, ustedes dos, antes de llegar a cualquier acuerdo, cualquier discusión, cualquier cosa que se vaya presentando, por muy pequeña que parezca, lo pongan en oración.
0: Claro que sí, eso es la clave. Como dijiste, no perdemos nuestra individualidad espiritual tampoco, pero tampoco podemos dejar de nutrir nuestra espiritualidad juntos y nuestra relación con Dios como matrimonio y aún como familia si tienen hijos. Entonces, eso va a ser un fundamento clave. Lo siguiente clave son nuestros valores. Nuestros valores tienen que ser uno solo.
1: Definitivamente. Oye, ¿qué te parece si vamos a un segmentito musical, algo lindo que vaya directo a tu corazón, que Dios nos hable a través de la música y regresamos con este tema?
0: Amén.

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2: El Señor dijo, no es bueno que el hombre esté solo, le voy a hacer una ayuda idónea. Está diciendo una ayuda igual, con su misma naturaleza, totalmente opuesta para que sea complemento. Por eso peleamos. Una ayuda idónea, el término ayuda en español es referido a ayudante. Un ayudante no es el experto, pero aquí en el original lo que está diciendo es un profesional experto como lo es usted.
3: Está con nosotros predicando un extraordinario mensaje Sixto Porras, director de Enfoque a la Familia para Iberoamérica. En este programa ayudamos a las familias a mejorar en Cristo a través de capacitación y educación en línea. Hoy le saluda al hijo de Sixto, Esteban Porras, y es un privilegio siempre acompañarle en este programa. En este segundo bloque de la conferencia vamos a reflexionar sobre el valor de la ayuda idónea y por qué no debemos sustituir las relaciones reales por las virtuales. Sixto Porras nos enseña que la verdadera intimidad nace de la confianza y de convertirnos en los mejores amigos, esos que escuchan sin juzgar y se ríen de la misma historia mil veces. Escuchemos.
2: Es importante que nosotros nos acerquemos de tal manera que podamos estar presente en la vida de mi cónyuge. Esto nos permite ir al tercer punto. Seamos íntimos. Íntimo significa cercanía. Íntimo significa abrir mi corazón y mostrarte lo que siento. Como dice el Cantar de los Cantares 1:2, bésame una y otra vez, porque tu amor es más dulce que el vino. Bésame, eso se llama intimidad y la intimidad significa cercanía. La intimidad surge cuando hay confianza, cuando te cuento algo y no me criticas. Hay intimidad. Cuando puedo abrirte mi corazón y me puedo mostrar vulnerable y me siento amado, no juzgado. Hay intimidad. Cuando te cuento la misma historia mil veces y te ríes como si fuera la primera vez, los dos sabemos que ya sabemos el cuento. Pero me siento íntimo con aquella persona que logra sentir mi corazón y va más allá de las palabras. No me juzgues, me alejas. Si me escuchas, me acercas. Respétame, eso me acerca a ti, no me aleja de ti. Número 4, esta intimidad nos permite ascender a una dimensión mayor hasta convertirnos en los mejores amigos. ¿Qué terminamos siendo los matrimonios? Los mejores amigos. Le voy a decir quién es su amigo. Su amigo es a quien usted llama para contarle lo que vive. Su amigo es a quien usted llama para contarle el chiste que le pasó. Su amigo es aquella persona con quien usted puede abrir su corazón y ser usted. Hay esposas y esposos a quienes le tenemos miedo. No le puedo contar lo que pienso, lo que siento, porque se va a burlar de mí o va a menospreciar mis emociones. Entonces no logramos ser amigos. Observe lo que dice 1 Pedro 3, 7 y 8. Vivan en armonía, amistad profunda los unos con los otros. ¿Cómo logramos esta amistad? Compartan penas y alegrías. ¿A quién le cuento mis penas, mis dolores, mis temores? ¿A quién le cuento mis alegrías? Hoy me fue bien. ¿A quién le cuento? Practiquen el amor fraternal, eso que nos une. Sean compasivos y humildes. Cuando tú eres compasivo y humilde conmigo, me es fácil ser tu amigo. Pero si me juzgas constantemente, me alejo y cierro el corazón. El otro día estaba con unos amigos. Éramos como 5 o 6 matrimonios. Y llegó la esposa de uno de los amigos que no conocíamos. Ella era tan extrovertida, pero tan extrovertida, tan extrovertida, tan extrovertida. Decía lo que pensaba, lo que sentía, sin ningún filtro. Uno se ruborizaba al escucharla. Y nos mirábamos el uno al otro en una complicidad de tratar de entender la escena. Porque el esposo era tan formal, pero tan formal, tan cuadrado, que parecía agua y aceite. Uno miraba al esposo, si lo hubiese conocido sin ella, uno jamás se hubiese dado cuenta que se iba a casar con ella. Pero lo más hermoso de la escena es que en todo momento él rió, él afirmó, él admiró y él introdujo a su esposa como el regalo más precioso que tenía a su lado. Nunca la corrigió, nunca le dijo nada, o nunca le dijo eso no se dice, o no fue así. Entonces me es fácil ser tu amigo y estar cercano a ti cuando me respetas. Por eso, si quieres que sea tu amigo, deja de estar diciendo que no fue la tía que murió, sino la abuela. Deja de estar diciendo que eso no ocurrió hace 10 años, que eso ocurrió hace 40 años. ¿Qué importa cómo cuente el cuento? ¿Qué importa cómo cuente el cuento? Si hay tantas versiones como personas lo cuentan. ¿Acaso el cuento es importante? No. Importante es que te rías como si fuera la primera vez. Entonces yo puedo mostrarme vulnerable y convertirme en tu amigo. ¿Te teme tu cónyuge? Por ejemplo, yo le voy a dar un ejemplo cuando usted teme a su cónyuge. Cuando usted está con sus amigos y usted es usted, hasta que aparece ella. Entonces usted toma postura propia para que ella se sienta bien y usted deja de ser usted. ¿Cambia tu cónyuge cuando tú llegas? ¿O bromea igual que como bromea con sus amigos? Yo quiero ser tu más íntimo, tu más cercano. Un día estamos en un hotel, Helen y yo, y había un par de viejitos. Ella le trajo el desayuno, él comenzó a comer, él se chorrió, normal. Ella comenzó a gritarle. Y yo viendo la escena, entonces llamo a Helen, digo, mira, mira, mi amor, mira para que no nos pase. ¿Usted sabe llegar a viejito con esa vieja amargada? Que después de 40 años me sigue gritando y regañando. Yo no quiero ser tu amigo. Pareciera una mamá tratando a un niño. Somos amigos, no una madre que termina de criar. Somos amigos. Y me es fácil ser tu amigo cuando me respetas, aunque me chorree. Me es fácil ser tu amigo cuando te ríes como si fuera la primera vez. Me es fácil ser tu amigo, que aunque seamos tan diferentes, tan opuestos, yo puedo ser yo cuando estoy contigo. Me es fácil ser tu amigo. Y al final del tiempo, nosotros terminaremos siendo los mejores amigos.
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2: Para lograr ser los mejores amigos, exprese cómo se siente. No me lo digas así, mi amor. Algo que Helen y yo hemos aprendido es poner el fundamento que si yo digo algo que le lastima, no lo dije con la intención de lastimarle, y hemos abierto la puerta que me diga que le duele para que yo no lo haga más. ¿Me explico? Porque si tú te haces silencio y yo te lastimo, nos distanciamos. Por eso, si digo algo que te lastima, dime que te duele y yo tengo la conciencia de que porque te amo, debo decirlo diferente. Se llama aprender a amar, definir las reglas, afilar el hacha. Escuche sin juzgar, simplemente escuche. Escucha aunque la cita esté mala, la fecha esté mala, la referencia esté mala. Escuche, no me juzgues, no me critiques. Por favor, simplemente escúchame. Es como lo siento. Cuando íbamos a la casa de la abuela y yo tenía 8 años, el mismo cuento, 1000 veces. No es el cuento, es el sentimiento que tenía a los 8 años. Cuando tú me escuchas, me es fácil acercarme. 5, ¿cómo logramos este nivel de intimidad hasta convertirnos amigos? Vuélvase vulnerable. No tenga miedo a ser vulnerable. Uno de los desafíos de los pastores es la postura. Hasta hablamos diferente. Somos medio raros los pastores, porque ocupamos una posición. Estamos acostumbrados a hacer algo y eso me inhibe mostrarme vulnerable. En casa y aún en la vida, yo debo de aprender a mostrarme vulnerable. Es lo que me hace cercano. Es lo que me hace humano, parecido a los demás. Primera de Juan 4:18. Observe en qué consiste el amor. La persona que ama no tiene miedo. Puede mostrarse vulnerable. Donde hay amor no hay temor. Si te temo, no puedo ser vulnerable. Al contrario, el verdadero amor, el de Él, quita el miedo. Si alguien tiene miedo de que Dios lo castigue, es porque no ha aprendido a amar. Entonces, si yo te tengo miedo, me es difícil mostrarme vulnerable. Entonces, yo no sé lo que es amar. A mí me encanta la relación de Jesús con los discípulos, porque es una relación vulnerable, ¿sí? Muy vulnerable. Los hijos de Zebedeo mandan a la mamá, no fueron ellos. Le dice, maestro, cuando estés en tu... Se imaginaban al César sentado. Cuando estés en tu gloria, sienta uno de mis hijos a tu derecha y el otro a tu izquierda. Y todos aplaudieron. No, todos se enojaron. ¿Por qué? Porque todos querían lo mismo. Entonces Jesús se voltea y les dice, dice, ¿quiere alguno de ustedes ser el primero? Les voy a enseñar el camino, sirvan a los demás. Así serán el primero, porque el que más sirve es el primero. Jesús no se decepcionó. Jesús, a punto de irse, les dice, llegó el momento, y los discípulos vuelven a preguntar, ¿y cuándo establecerás el reino? Ya está entre ustedes. Me encanta el Señor. No aplaza el viaje. No lo pospone. Seguro el arcángel, cuando iba camino al cielo, le dice, ¿te diste cuenta que no entendieron nada? Y Jesús ha de haber contestado, sí, lo sé, pero lo harán bien. Hay diálogos profundos de esta vulnerabilidad de Jesús con sus discípulos. Dice, es necesario que yo padezca y que muera. Entonces Pedro lo toma aparte y emocionalmente le dice, Señor, no hables de eso. No digas que vas a morir. Eso trae inseguridad entre... Apártate de mí, Satanás. ¿Perdón? Sí, dice, ten cuidado, no actúes emocionalmente. Así como ayer te dije que eso te lo reveló el Espíritu, esto no te lo reveló el Espíritu. ten cuidado, no puedes minar mi misión a la que yo vengo. Yo tengo que aprender a mostrarme vulnerable con las personas que amo, sin temor.
3: La amistad profunda en el matrimonio es el refugio seguro donde podemos ser nosotros mismos sin temor. En nuestro segmento final abordaremos el desafío de la vulnerabilidad y el pedir perdón de inmediato para sanar las heridas y seguir creciendo juntos como el equipo que Dios diseñó. Gracias por haber estado con nosotros. Se despide Esteban Porras de Enfoque a la Familia, donde ayudamos a las familias a mejorar en Cristo.
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0: Y ya regresamos con la doctora en psicoterapia, Soricelis Dávila, y estamos hablando sobre una sola visión. Ya habíamos dicho entonces que la relación personal con Dios es importantísima, el que oremos juntos, ¿y qué es lo que sigue?
1: Los valores, la realidad es que nuestros valores morales, nuestros valores sociales, nuestros valores de respeto, de esa relación, nosotros tenemos que tener valores en común. También tenemos que tener objetivos y metas, ¿no? ¿Qué es lo que nos va a mover? A veces yo inclusive recomiendo parejas que creen su propia visión o su propia misión del matrimonio. Bueno, pues nuestra misión es exaltar a Dios y dar a conocer a Jesucristo, llevar a nuestra familia a los pies de Cristo, utilizar nuestra familia para que alcanzar a otros, lo que sea que usted quiere como la misión y visión. ¿Qué es lo que nos va a caracterizar? Vamos a querer juntos, no sé, mudarnos a, no sé, o sea, cada familia va a querer formar una vida juntos. Entonces, los valores, también una misma cosmovisión financiera. Necesitamos tener una misma meta financiera, porque si no la tenemos, vamos a tener unos retos.
0: Sí, yo creo que es bien importante porque hemos visto que lo financiero es lo que a veces pudiera tener una sensibilidad en el matrimonio que nos puede afectar.
1: Claro que sí, si no tenemos una visión financiera, vamos a tener retos difíciles. Otra visión es la visión para nuestros hijos cuando los estamos criando y son pequeños, ¿no? Cuando son adultos, ya eso es otro punto, pero cuando son pequeños, ¿cuál es nuestra visión para educar a nuestros hijos? ¿Cuál es nuestra visión para llevar a nuestros hijos a ser adultos responsables, adultos de bien? Eso es algo muy importante, ¿no? Entonces, ¿cuál es nuestra visión en nuestros roles? ¿Cómo vamos a apoyarnos mutuamente en nuestro trabajo, ministerio, etcétera? Entonces, necesitamos tener una misma como visión, porque si tú quieres educar a los hijos de una manera y tú los quieres educar de otra, vamos a tener que ajustarnos.
0: Y fíjate que, no sé, cuando son del mismo matrimonio, bueno, se ponen de acuerdo, uno educa, pero cuando venimos de dos, o sea, cuando es un hogar reconstituido, ahí puede ser un poco difícil. Platícanos, ¿qué claro. es importante que prioricemos?
1: Ahí es cuando más tenemos que ponernos de acuerdo, porque a veces tenemos tus hijos, los míos y los nuestros. Entonces, o a veces simple y sencillamente se reconstruyó de dos relaciones anteriores y tenemos ambos hijos. Tenemos que establecer que ambos como padres somos los padres de la familia. Cuando empezamos con son tus hijos o no son mis hijos o no son los míos, pues ya estamos teniendo división, estamos teniendo perspectivas diferentes. Entonces, claro, respetamos los padres y las madres de ambos, pero en nuestro hogar estamos haciendo un hogar reconstituido con una meta nueva y tenemos que comunicar que nosotros también somos una familia. Una familia con metas nuevas, una familia reconstruida, una familia que va a aprender a amarse y a respetarse, sea que sea nuestro papá y nuestra mamá biológico o no, somos una familia. Y entonces ahí tenemos que establecer qué es lo que va a caracterizar esta familia. Respeto, amor, la manera en que nos vamos a comunicar, hacia dónde vamos a seguir adelante, qué es lo que va a caracterizar nuestra familia. Y todo eso nos tenemos que poner de acuerdo.
0: Entonces, para tener esa sola cosmovisión, esa espiritualidad, igual, un mismo punto. También en los valores. ¿Qué más harás, Soricelis? Dinos.
1: Bueno, también tenemos que ver cuáles son los objetivos y las metas que vamos a establecer para la familia, ¿no? A corto plazo y a largo plazo. Inclusive, claro, estamos hablando ya más a largo plazo, retiro, y eso puede cambiar porque todos los días la vida pasa y algo puede cambiar. Pero que las cosas que más nos interesan sea algo en común, ¿no? Si tú quieres, qué sé yo, tener un rancho o tener un trabajo o lo que sea que ambos traen como metas. Hay personas que quieren desarrollarse en una carrera. Hay personas que quieren desarrollarse a nivel ministerial. Por ejemplo, uno de los dos tiene llamado o los dos tienen llamado. Si el esposo tiene llamado a pastor o al ministerio y tú lo apoyas, eso es una misma visión. Pero si tú no lo apoyas, pues esa visión no es la misma. Entonces, todo eso tiene mucho que ver.
0: Entonces, a ponernos de acuerdo, a empezar a orar, a doblar rodilla y empezar a trabajar en nuestro matrimonio. Yo creo que eso es importantísimo, el que busquemos esa sola cosmovisión para que nosotros podamos fortalecer nuestro matrimonio día a día. Muchas gracias, Oricelis.
1: La orden, gracias a ustedes y bueno, ya nos vemos en la próxima vez.
0: ¿Dónde te podemos encontrar si alguien dice, ah, necesitamos un mediador?
1: Ah, excelente, en nuestra página web, consejeriabilingüe.com o soricelisdavila.com. También estamos en Instagram como Soricelis y en YouTube como Soricelis. Y los programas que estamos teniendo aquí los pueden encontrar en Manantial y también en nuestro canal de YouTube. Ambos están ahí.
0: Así que compártelos si te gustaron, si quieres bendecir a alguien más. De verdad, es una excelente herramienta. Muchas gracias, Oricelis.
1: Gracias a ti.

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0: Hoy es día de hacer limpieza.
1: Ay, pero más bien porque ya viene cambio de clima. Sí, eso sí, te ayuda mucho para ir quitando lo que no te pusiste en el verano y tenías ahí colgado, ya.
0: Ya se está yendo, como quien dice, el verano. Uh-huh. Estamos próximos a iniciar el otoño. Con esto de ya, como quien dice, la última festividad así de verano fue la de ayer, del Día del Trabajo aquí en Estados Unidos. Y muchos, a lo mejor durante este fin de semana largo, si no salieron de vacaciones o lo que sea, tuvieron la oportunidad de a lo mejor hacer limpieza en casa. O pues que te dé así como que ese deseo de ir viendo qué es lo que te vas a poner, qué es lo que te queda, qué es lo que no te queda de la ropa para el otoño. Ir
1: hacer
0: preparándose.
1: Cambios, sí. Sí, más bien, y vemos ya, bueno, si bajamos unos kilitos, bueno, pues vamos a usar lo que estaba...
0: Sí, que lo nos que usamos el año pasado.
1: Sí, lo que usamos el año pasado.
0: Pero si no, a comprar ropa nueva. Ay, ay.
1: Ay, qué pretexto, bueno. No me queda nada.
0: Lo que sí es de que, yo no sé qué haces tú, Vero. Por lo regular, yo lo que hago es cuando saco la ropa de verano, la cuelgo. Y luego la que es de otoño, los suetercitos y todo eso los pongo en una caja de plástico.
1: Sí, yo también lo tengo guardado. Entonces, sí, tengo ropa de entretiempo, de invierno y de verano, así.
0: Pero guardada esa.
1: Sí, está guardada la otra. Y por ejemplo, ahorita ya iría sacando, como dices tú, los suetercitos a las blusas de manga larga.
0: Ándale.
1: Eso lo puedes poner muy bien sin ningún problema.
0: Sí.
1: Y ya todo lo de cuello alto y más pesado, pues hasta diciembre, noviembre, diciembre.
0: Y es que una cosa te lleva a la otra. Empiezas...

0: muchos años y no pasa nada.
1: Así que, no, y también a mí me pasa que a veces, de verdad, si tú guardas algo que te gustó mucho y no lo utilizas, muy probablemente ya no se va a ver bien. No. A veces los zapatos ahí están guardados 5 años y cuando te los pones están desbaratando porque no los usaste.
0: No,
1: y
0: no.
1: Muchas telas así pasa. Entonces, trata de hacer cambios, hacer limpieza y sobre todo, puedes bendecir a alguien.
0: También. Quédate aquí en la sintonía de Manantial FM.

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0: Klaus nunca llega demasiado tarde o demasiado temprano, ni actúa demasiado rápido o demasiado lento. Somos nosotros los que actuamos así y pensamos que ya Dios se tardó. Pero no, al contrario, él siempre ha estado y estará ahí en el momento correcto.
1: Y yo creo que muchas veces decimos, sí, los tiempos de Dios son perfectos, pero cuando estamos en la dificultad no entendemos esto. Mm. No entendemos que su plan maravilloso para todo el mundo es diferente al plan que nosotros podemos tener en nuestra mente. Así que confiemos plenamente en él. Si tú estás pasando algo y dices, ¿qué pasó, Señor? Este es tu tiempo, este no es tu tiempo. Mm. Quizás la respuesta fue uno y apenas lo estamos comprendiendo.
0: Bueno, pues nos estamos despidiendo.
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4: Ya es martes, pasó el día que a todo el mundo le da flojera, que hay que limpiar después del fin de semana que hicimos de todo y que no limpiamos. Bueno, al menos ese es mi caso, no es el tuyo. Bueno, los sábados limpio bastante. De hecho, me puse a hacer jardinería, quedé toda prietita porque no me puse bloqueador. Pero ayer lunes ya es poner en orden toda la casa. Bueno, no sé cómo fue el tuyo, pero hoy es otro día y a esta hora probablemente ya necesitas tu cafecito, una comidita rica para agarrar fuerzas y sobre todo escuchar Manantial para que aliente tu corazón. Por eso es que estoy aquí. Ya es hora de acompañarte. Soy Rocío Madrid de La Llave, muy lista para aprender juntos, reflexionar juntos e informarte también. Así que no te vayas por nada, ¿ok? A quedarse.

Oye, ten cuidado a quién le haces caso. ¿Sabes que estamos rodeados de voces? En las redes sociales, los vecinos, algunos amigos. También hay que tener mucho cuidado qué tipo de amigos son los que estás permitiendo que te rodeen, porque hay de todo tipo. Y desde luego que a veces, aunque sean muy bien intencionados, tienes que cuidar qué te están diciendo, si te están aconsejando acercarte más a Dios, a honrar a Dios, a amar a Dios por sobre todas las cosas, o te están aconsejando amarte a ti primero, a ser egoísta, sin estarte haciendo saber la realidad de las consecuencias cuando deshonramos a Dios y pensamos solo en nuestros placeres personales. Ten cuidado, la gente puede ser muy linda, buena onda. No, tú sé feliz, tú haz lo que a ti te parezca que sea correcto. Si tú tienes ganas de hacerlo, ya es el momento, viviste atrapada o atrapado tantos años. Pero eso realmente te va a traer felicidad o te va a traer una felicidad pasajera y al rato vas a estar atrapado en mil problemas porque le hiciste caso a aquellos que en realidad no van a vivir las consecuencias que tú, nada más se les hace fácil decirte. ¿A quién quieres agradar? Dice la Biblia que es necesario agradar a Dios antes que a los hombres, incluyéndote a ti mismo, ¿ok? Cuando agradamos a Dios, vamos a tener paz en el corazón. Y eso no era lo que te iba a hablar, pero me llegó a la mente en este momento y el corazón. Y te invito a que cuides muchísimo las voces que dejas entrar a tu mente y corazón. ¿Tienes amigas, amigos que te están tratando de dar buenos consejos? Agradéceles, pero dice la Biblia, todo me es lícito, pero no todo me conviene. Así que retened lo bueno, desechad lo malo, aquellas cosas buenas analizadas a la luz de la palabra de Dios, muchas gracias y lo demás gracias, pero no, eso no va conmigo. Y dentro de esas mentiras que a veces podemos escuchar, van afectando nuestra identidad. Y de eso sí que te voy a hablar al regresar, así que por favor quédate aquí en sintonía de Manantial.

si alguien le quiere cantar una canción de despecho, que se la cante al diablo, al enemigo de nuestra vida. Es un mentiroso. Alguna cosa así, ¿no? Sí, muy sutilmente, pero nos cuenta mentiras. Sí, que nos cuenta mentiras. El enemigo es el padre de toda mentira. Y hablando de nuestra identidad, hay algunas que las utiliza muchísimo. Como el no vales nada. No sé si alguna vez te hayas sentido de esa manera. El enemigo siempre quiere hacernos sentir insignificantes, como si nuestra vida no tuviera propósito. Pero ¿cuál es la realidad? ¿Cuál es la verdad? Que Dios te creó a su imagen y semejanza. Te pagó, pagó por ti y por mí por un precio infinito en la cruz del Calvario. Dice 1 Corintios 6:20, porque fuiste comprado por precio y precio de sangre. Así que no, esa es una mentira cuando el enemigo viene a decirte no vales nada. ¿Solo por qué? Porque ahorita no tenemos un título, porque la gente a lo mejor no nos está reconociendo o aplaudiendo. Eso no importa, lo que importa es lo que vales para Dios. Ahí está tu identidad. Hay otras mentiras de las cuales te voy a hacer mención en el siguiente segmento. Así que, por favor, quédate aquí. O sea, mentiras que el enemigo nos cuenta y que no podemos creérselas. Porque Dios dice algo diferente de ti y de mí. No te vayas.

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¿A quién le vas a hacer caso? Estaba como las caricaturas, ¿te acuerdas que salía así un diablito por un lado y un angelito por el otro? Y entonces estás como, ¿a quién le obedezco? ¿A quién le hago caso? ¿Qué voz escucho? Pues ten mucho cuidado. Escuchemos la voz de Dios. El enemigo viene a susurrarnos muchas mentiras. Ya te hablé de una de ellas, el decirte no vales nada. Otra, lo que hiciste te define. Tú no lo mereces. Mira cómo te comportaste. Dejaste a tus hijos o te divorciaste o hiciste esa tranza. No sé, hay tantas cosas, pero tu pasado no te define. Esa es una mentira de Satanás, recordarte constantemente tus errores y tus pecados para hacerte sentir condenado. Pero escucha, en Cristo eres perdonado y hecha nueva criatura. Y esa es la verdad que tienes que creer. Segunda de Corintios 5:17 nos dice, a ver, de modo que si alguno está en Cristo, nueva criatura es. Las cosas viejas ya pasaron, ya lo pasado, pasado. Déjalo ahí atrás. Fíjate que esta mañana estaba conversando con mi esposo porque muy temprano, mientras le hacía el lonche, yo estoy más que nada oyendo la Biblia en el programa que estoy, o sea, estoy tratando de hacer la Biblia en un año y estaba analizando varios reinados, ¿no? Y por ejemplo, en el reinado de Joás, Joás fue un buen rey, reinó 40 años y dice que agradó al Señor la mayor parte de ese tiempo. Pero cuando muere el sacerdote Joás, Joás se torna en contra de Dios y empieza a hacer cosas que desagradan a Dios y finalmente termina sepultado en un lugar donde no iban los reyes. Y yo me quedé pensando, wow, cómo nuestro pasado pudo haber sido muy bueno. Hicimos las cosas muy bien. Me dio tristeza recordar a personas que servían a Dios, que cantaban, que lo buscaban y terminaron arrastrados por el mundo, lejos de Dios. Pero también eso nos habla de que tu pasado, como en este caso, puede ser terrible, pero al acercarte a Cristo, al rendirte a Él, al ser perdonado, el Señor deja nuestro pasado atrás. Las cosas viejas pasaron, ahora son hechas nuevas. Y eso es lo maravilloso de la redención de Dios. Y mi esposo me recordaba el pasaje en el que, en la parábola que fueron invitados a trabajar algunos desde la mañana, otros al mediodía y otros ya poco antes de que se terminara la jornada y fueron pagados de la misma manera. Esa es la gracia de Dios. Eso es lo maravilloso. Tu pasado no te define. Si tú has venido a Cristo, si el Señor te ha transformado, ahora eres una nueva criatura en Cristo. Y aunque los demás vengan y te achaquen y te digan, es que eres una narcisista, eres un transero, eres lo que sea que haya sido en el pasado, discúlpame, ese es mi pasado. Pero mi pasado no me define. ¿Cuáles otras mentiras son las que el enemigo viene a tratar de ponernos enfrente? Te las cuento en el siguiente y último segmento de esta hora. No te vayas. ¿Quién?

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1: Según la creencia popular, Isaac Newton se encontraba a la sombra de un manzano muy pensativo, reflexionando, cuando una manzana le cayó en la cabeza y le dio la primera idea de su futura ley de la gravedad. El manuscrito que relató originalmente la historia de cómo el científico británico inspiró sus teorías físicas a partir de la famosa manzana, forma parte de una biografía del científico escrita por su amigo William Stokely en 1752. En enero del 2010, este manuscrito salió a la luz por primera vez de los archivos de la Royal Society de Londres. Permaneció oculto en los fondos de la antigua Sociedad Científica Londinense por cerca de 350 años. La sociedad quiso llevar a cabo la publicación del famoso documento a través de su página web. Martin Rees, presidente de la organización, afirmó que la biografía de Stokely es un instrumento precioso para los historiadores de ciencia y aseguró que el acceso por Internet al documento permite que cualquier persona pueda verlo como si lo tuviera en las manos. Muchas veces se han escondido datos y documentos importantes buscando preservarlos del deterioro, pero esto ha hecho posible que cosas inútiles para la humanidad se pierdan en el mar del olvido. Cuando hay algo que puede ser útil a alguien, no tenemos por qué ocultarlo. Cuando podemos hacer el bien a otro y no lo hacemos, estamos incurriendo en un gran pecado. Cada maestro debe preparar al menos un discípulo al cual pasarle todo su conocimiento. Los mayores debemos contar a los más jóvenes aquellas cosas importantes que deben preservarse en cada generación. Por su parte, en el libro de Deuteronomio, en la Biblia, dice: deja estas enseñanzas a tus hijos, háblales de ellas cuando te sientas en tu casa y cuando andes por el camino. Estamos en www.motivacionalafamilia.org.
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Ya me voy a apurar porque hablo mucho. Te voy a decir dos más de esas mentiras que el enemigo trata de inyectar en tu mente sobre tu identidad. Nunca vas a cambiar. Ah, pero cómo son insistentes ciertas personas. Eres el mismo, nunca vas a cambiar y te atacan y te atacan y te atacan. Y el enemigo quiere convencerte de que estás atrapado en tus debilidades y pecados. Pero ¿cuál es la verdad de Dios? Que el Espíritu Santo obra en ti, obra en mí, para transformarnos y darnos victoria. Filipenses 1:6 dice, el que comenzó en ustedes la buena obra, la perfeccionará hasta el día de Jesucristo. No te vas a quedar igual a menos que tú te quieras quedar igual. Y que tú digas, así soy yo y así me moriré. Entonces estás en un grave problema. Pero si tú eres una persona que ha venido a Cristo, aunque alguien venga y te juzgue con esas mentiras que al diablo le encanta echarnos en cara, nunca vas a cambiar. Eres la misma persona. No le hagas caso. Repréndelos. 4. Eres rechazado y estás solo. Esa es otra mentira del diablo. Quiere hacerte sentir aislado, sin amor, sin aceptación. Tú dices, nadie me ha querido, me quedé soltera o solo, es que no soy digno. No, no, no, señores, no estés pensando eso. La verdad de Dios es que Él te ha adoptado como hijo y nunca te dejará. Si tú ya llegaste a Cristo, entonces tú eres adoptado como Él y tienes una familia en Cristo y no vas a ser rechazado. Dice Efesios 1, 4 y 5, en amor nos predestinó para ser adoptados como hijos suyos por medio de Jesucristo. Somos hijos de Él, adoptados, pagados a precio de sangre. Así que hoy te invito a que si escuchaste estos segmentos, si alguna vez el enemigo te ha estado atacando con esas mentiras, concéntrate en las verdades de Dios, en lo que dice su palabra acerca de quiénes somos en Cristo. Y si tú no has aceptado a Cristo en tu corazón, hoy te quiero invitar a que le abras el corazón, le digas, Señor, yo te necesito, yo no quiero ser la misma persona, yo reconozco que he cometido muchos errores y no quiero ser definido por esos errores que he hecho. Cámbiame, transfórmame, hazme tu hija, tu hijo, y el Señor lo va a hacer, tu identidad se va a transformar. Pero pídeselo sinceramente y busca seguir sus pasos cada día. ¿Estás en Manantial?

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2: Pues llega este septiembre una película nueva a los cines en Estados Unidos y también en Latinoamérica, aunque todavía no hay fecha confirmada en Latinoamérica, pero es la película de Daniel y el horno ardiente, ¿ok? 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La verdad es que a mí me encantan todas estas películas que son bíblicas, que han estado trabajando con tanta buena producción, elencos. Michael W. Smith tiene una participación en esta película de Daniel. Y bueno, pues yo creo que vale la pena apartar o reservar por ahí algunos boletos, porque particularmente sí la quiero ir a ver. ¿Sabes? Es que hemos leído las escrituras, conocemos la historia, la hemos imaginado en nuestra mente, pero cuando de pronto se le agregan algunas escenas con esos efectos, como que cobra vida, ¿no? Cobra una dimensión diferente en nuestra mente. Así que no significa que sea algo distinto, es la misma historia, pero la podemos percibir de una forma diferente, ¿ok? Aquí la historia de Daniel, Sadrach, Mesach y Abednego, de todos ellos cobra vida, ¿ok? Así que uno de los personajes es Mena Massoud, que es Aladdin. También está participando Elijah Alexander de The Chosen. Así que, pues, creo que hay que tenerlo en cuenta, ¿ok? 18 de septiembre en cines de Estados Unidos. No me

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verdad que la Biblia nos enseña cosas que son muy importantes. Nos dice que mejores son dos que uno. Ayer yo lo comprobé por la tardecita, mi esposo y yo nos sentamos juntos a estrenar una Biblia que compramos, una Biblia devocionales para matrimoniales, que es de, ay, este, se me olvidó, Daniel Calvetti y Shari, su esposa, ¿ok? La conseguimos y tiene devocionales muy padres, son como 40 y tantos devocionales, pero pues la idea es leer la Biblia. Y yo pensaba, ah, los devocionales, porque yo ya estoy en un plan de lectura de la Biblia de un año, la cual está corriendo desde del día 2 de enero. Entonces como que dije, otra vez vamos a leerlo. Te confieso. Y dije, ay, como que se me hace mucho, pues si estoy apenas allá medio atrasada y luego vamos a leer acá. Pero empezamos a leerlo juntos porque mi esposo, sí, claro, de eso se trata y él impulsándome como buen sacerdote de la casa, me encantó. Bueno, ya empezamos a leer el primer versículo de la Biblia. Y honestamente yo como que, ay, ¿really? Porque él era el que lo estaba leyendo. Y dice, en el principio creó Dios los cielos y la tierra estaba desordenada y no tenía forma. Y luego hace una pausa, o sea, apenas había leído esas dos frases y dice, ya me habló Dios. Y yo, ay, amor, o sea, yo cotorreándolo, ¿no? En la primer palabrita, en espíritu y nunca, o sea, dice, no. Pero creo que esto es como nuestro matrimonio. En el principio no tenía forma, estaba desordenado. Dios ha ido ayudándonos, trabajando en nosotros. Y empezamos a hablar de eso de una manera linda. Y yo me quedé pensando, Señor, gracias. Gracias porque dos somos mejor que uno. De pronto una está ahí como que, en serio, vamos a ponernos a leer. Pero el Espíritu Santo realmente estaba hablándonos a ambos y empezamos a desarrollar algunos pensamientos y observaciones de lo que Dios nos revelaba en la palabra. Y qué lindo es eso. Hoy te animo a que te hagas alianza con personas correctas. Número uno, si estás casada, casado, pues nuestro esposo es esa persona con la que tenemos que hacer alianza, ¿ok? Pero número dos, también puedes hacer alianza con buenos amigos que amen a Dios, que puedan inyectarte ánimo, esperanza y mucho más. Este es solo un pequeño recordatorio en base a lo que recordé yo también anoche con mi esposo. Qué bueno que estás en la sintonía de Manantial, no te vayas.

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Tengo que decirte algo que suena fuerte, pero te lo voy a decir con amor, ¿ok? No huyas, no huyas. Pero si tú crees que con solo asistir a la iglesia el domingo ya eres considerado un buen cristiano, ay, necesitas revisar tu fe. No, no se trata de eso, solo de asistir a una reunión, ponerle una palomita, checklist, ok, ahora sí a comer, ahora sí al cine, ahora sí a esto y se acabó y entre semana hago lo que me da la gana, tomo decisiones basadas en mi propio entendimiento, mis propios beneficios, etcétera, etcétera. Pues no, reunirse con otros creyentes es muy bueno, es necesario. De hecho, la Biblia nos anima a no dejar de congregarnos, así lo dice Hebreos 10:25. Pero la iglesia no es un evento de fin de semana, ni un edificio, ni un programa. La iglesia eres tú y soy yo, somos nosotros juntos, los que hemos creído en Cristo, que vivimos para Él de lunes a domingo. No es un club social, señores. No es como que, ay, sí, está bien padre esa iglesia. Tiene programas bien bonitos para los niños. Y sí, ya fui y listo, pum, se acabó. El problema está surgiendo cuando reducimos la fe a ser asistentes fieles a un lugar. En lugar de ser discípulos fieles de una persona, Jesucristo, no tu pastor, no tu líder, no alguien que te cae súper bien. Jesús nunca dijo, síganme a un servicio dominical. Él dijo, sígueme. Mateo 4:19. Yo tengo algo más que compartirte con respecto a esto y por favor no te vayas de la sintonía, no digas, ay, no quiero que me digan nada de eso. Escúchalo y solo deja que el Espíritu Santo te hable si es que algo tenemos que modificar para mejorar nuestra relación con Él. Estás en Sintonía de Manantial. Soy Rocío, quien te acompaña.

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sé que algunos de nosotros podemos sentirnos realizados, buenas personas, buenos cristianos, porque vamos los domingos a la iglesia. Pero déjame decirte que eso no es suficiente. Es muy bueno, es importante, es excelente que nos congreguemos, pero asistir no es lo mismo que obedecer. Cantar no es lo mismo que rendirnos ante la presencia de Dios. Escuchar un sermón no es lo mismo que cargar tu cruz cada día. Podemos ser asistentes de un club social, como te lo decía. Y no es que la iglesia sea un club social, pero algunos lo tienen algo parecido, como, ay, ya vine, ya platiqué con mis amigos, qué buena onda, me dio gusto verlos, nos arreglamos bonito. Pero es algo más, seguir a Cristo es caminar todos los días buscando honrarle a Él. Ser cristiano no se mide por cuántas reuniones marcas en tu agenda, sino por cuánto tu vida refleja a Cristo en lo oculto, en lo cotidiano y en lo práctico. Mira, escucha con atención, más bien escucha, no mires, ¿verdad? Pero Jesús nos dijo, por sus frutos los conocerán. Eso está en Mateo 7:16. No dijo, por su fiel asistencia a los cultos los conocerán. No, tú puedes ser muy conocido en la iglesia, pero ¿sabes? Vale mucho más que la gente de afuera conozca que hay algo distinto de nosotros, porque realmente estamos reflejando a Dios en cómo hablamos, en cómo nos vestimos también, tiene que ver quizá con prudencia, ¿no? Con simplemente eso, en cómo compartimos con otros, que sales al supermercado y tienes una cara de amabilidad con otros, que les puedes decir un Dios te bendiga a alguien que ni siquiera conoces, que tus hijos pueden ver a un padre o una madre con integridad, que ama a Dios, que pasa tiempo en su presencia. Yo me acuerdo muy bien que me encantaba ver a mis padres siendo pastores, no solamente ir el domingo y predicar, sino buscar constantemente a Dios, encontrarlos en las mañanas orando en su tiempo a solas, leyendo la Biblia, buscando perdonarse cuando se peleaban, buscar el, ok, voy a renunciar a mi yo y voy a pedir perdón, entre otras muchas cosas. La pregunta no es, ¿fuiste el domingo a la iglesia? La verdadera pregunta es, ¿estás viviendo como un discípulo el lunes? Hoy martes, el resto de la semana, qué importante. No cambiemos el llamado radical de Jesús por una versión cómoda del cristianismo donde lo máximo que se nos pide es ocupar una silla. Cristo nos llamó a ser luz, a ser sal, a ser embajadores, testigos, discípulos de Él. Eso es mucho más que solo asistir a una reunión. La iglesia necesita menos espectadores y más discípulos, menos asistentes y más seguidores, menos religión de eventos y más personas que vivan una vida en el Espíritu. ¿Somos de esos?

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1: Me gusta escuchar las maravillosas sinfonías de grandes maestros de la música. Sin embargo, me puse a reflexionar que nosotros somos también como aquellas sinfonías y que cada latido de nuestro corazón es una nota en el pentagrama del corazón de Dios, nuestro Creador, que ya designó un propósito único para que podamos desarrollarlo en la enorme sinfonía de la vida. El problema es que no queremos ser parte de aquella hermosa música y haciendo las cosas por nuestra propia cuenta a solas, sin Dios, seremos notas mal tocadas, que no significa nada dentro de una obra musical. Busquemos pues al creador de la música más sublime, nuestro Dios que todo lo puede, incluso afinar cada detalle de nuestras vidas. Atrévete a creer en Dios y Él hará un milagro en tu vida.
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yo estoy cerrando el programa el día de hoy, pero voy a hacer una aclaratoria sobre el tema que he hablado contigo, porque yo te hablé que no se trata solo de asistir a una reunión y de tener un checklist de cada domingo yo voy. Pero si tú ahora pensaste, ah, bueno, entonces no se trata, no tengo que ir a la iglesia, o sea, se trata de cómo yo viva para Dios. Ay, si tú estás usando ese mensaje como una excusa para justificar tu inasistencia, ahí estamos hablando de otro problema, señores. Porque congregarte, o sea, reunirte a compartir tu fe con otros creyentes, es el punto de partida de todo lo demás. No es lo único, pero sí es esencial, ¿ok? No puedes llamarte discípulo de Cristo y vivir aislado de su cuerpo, así tú por allá solito, solita. No, no se trata de eso. Y espero que el mensaje de esta hora haya sido completo, que haya sido entendible, que le permitamos al Espíritu Santo que nos ayude a ver que no se trata solo de asistir algunos días a una reunión, a una iglesia, sino de vivir para Él. Y tampoco se trata de vivir buscándolo a Él yo solita o solito y nunca ir a la iglesia. No, señores. Eso creo que queda muy claro. Te mando un abrazo con mucho cariño. Estoy cerrando el programa de hoy. Ya es hora de que me vaya, pero se quedan contigo mis compañeros para llevarte un mensaje de aliento y la música que siempre trae esperanza a tu corazón. Te espero mañana por acá. Dios te cuide. Bye, bye.

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0: Señoras y señores, inicia la recarga aquí a través de Manantial FM. Abraham Flores y Sandy Rodríguez, te saludamos.
1: Como siempre, me trae poquito, como siempre. Gustosos, alegres de estar a tu lado. Gracias por esta oportunidad y listos, listos para hacerte compañía un buen momento. Estamos platicando acerca del tema que recién iniciamos. Dios no tiene la culpa. ¿Cuántas veces le hemos echado la culpa a Dios de nuestra situación? Es algo común, pero déjame te digo algo. Dios no tiene la culpa. De eso estaremos platicando, Sandy, en unos momentos.
0: Sí, así que quédate con nosotros, no te vayas.

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0: Continuamos aquí en Manantial FM. Vamos a platicar poquito de un tema que pues ciertamente debemos de corregir si estamos cayendo en esto. Y el tema es no culpar a Dios. Dios no tiene la culpa. Ya hemos abordado algunos puntos muy claros, Sandy, como por ejemplo, Dios no tiene la culpa de nuestras deudas. O sea, Él no nos mandó a endeudarnos. Y si estamos pasando por esa situación, bueno, es que han sido nuestras decisiones. Y de hecho, el punto del día de hoy, Sandy, es hablar de este aspecto, ¿no? ¿Cuántas decisiones hemos tomado sin consultarle a Dios?
1: Dios, ayúdanos, porque creo que yo digo, ay Señor, espérame, no me quiero meter en problemas, pero tengo que reconocerlo, que del 100% de las decisiones que tengo que tomar, muchas de las veces yo creo que en el 70, 80% no consulto a Dios.
0: Bueno, ok, pues que a ver.
1: O sea, siendo honestos, ¿no? Como que...
0: O sea, se me cayó la baba, pero más o menos. ¿Qué?
1: O sea,
0: me hiciste con escupir, lo siento.
1: Me quiero explicar de una manera que a veces creemos como que Dios no tiene que estar en medio de esa toma de decisiones.
0: ¡Ah, qué buen punto, eh!
1: ¿Sí me explico?
0: ¡Qué buen
1: punto!
0: O sea,
1: por ejemplo, vamos a meter a nuestros hijos a la escuela.
0: Claro.
1: Y es raro que nosotros, Señor, ayúdame, guíame a una buena escuela.
0: Ajá.
1: ¿Sí me explico? A lo mejor a lo que nosotros vimos, a nuestro presupuesto y todo, creemos que sí, que es esa, pero no le consultamos a Dios. En ese tipo de cosas.
0: Es que, ¿sí me, me llevas a pensar cuántas decisiones en automático o cuántas hacemos en automático, ¿no? O sea, en el día a día hay muchas decisiones que hacemos de forma hasta inconsciente en automático. Y, bueno... sea bueno, o mejor dicho, sea normal o no, lo que no hacemos es precisamente lo que tú dices, ¿no? O sea, pedirle ayuda a Dios para no actuar en automático.
1: Exacto. Sí, eso es a lo que yo me quería referir. Y bueno, a veces después, cuando vienen las consecuencias de las decisiones que tomamos en automático, le queremos echar la culpa a Dios cuando fue nuestra propia responsabilidad.

0: Tenía que ser épico.
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0: Bueno, Abraham, hablamos hoy de que a veces le echamos la culpa, siempre le queremos echar la culpa a Dios de las decisiones que, de las cosas que pasan en nuestras vidas cuando no nos damos cuenta que fueron por decisiones propias.
1: Sí.
0: Y ahí te va, hace mucho tiempo, una vez fui de compras, fui a llevar a una persona de compras.
1: Ok.
0: Que me pidió el favor, oye, ¿me llevas? Precisamente a comprar, o sea, ropa y cosas así, ¿no? Ah, sí, claro. Y me fui con ella. Entonces, yo me acuerdo muy bien, llegamos a la tienda y antes de bajarnos, nos estábamos estacionando, tomó mi mano y empezó a orar.
1: Ándale, ok.
0: Y me dijo, Señor, ayúdanos a encontrar buenos precios.
1: ¡Órale!
0: Ayúdanos a administrar bien nuestro dinero.
1: Me gusta.
0: Y no comprar por comprar, sino darte la gloria a ti. Yo nunca en la vida...
1: Habías orado.
0: Lo había hecho.
1: Ni cuando me casé. No es cierto.
0: Nunca había orado con tanta fe como ese día, ¿no? No, o sea, pero hay cosas y decisiones que nosotros tomamos por automático porque creemos que son cosas irrelevantes para Dios, pero en todas las áreas de nuestra vida le tenemos que dar la gloria a Dios.
1: ¡Qué puntacho!
0: ¿Sabes cuál fue el milagro? Que sí encontró ofertas.
1: ¡Claro! Te lo creo.
0: Que hasta le dieron un descuento extra.
1: Te lo creo.
0: Y que ella se fue muy contenta con lo que había comprado. Entonces yo digo, sí, claro que sí. Hasta en esas cosas tenemos, o sea, porque son necesidades básicas. El vestir es una necesidad básica.
1: Sí.
0: El comer, el todo. Oh, Señor, cuando oramos por los alimentos, le estamos pidiendo al Señor, que nos caigan bien estos alimentos. Ya. A veces, no sé si has visto ese reel que dice, Señor, que nos hagan bien estos alimentos y les cambia la hamburguesa por una manzana.
1: Sí, sí.
0: Pero, o sea, hasta en eso, si me voy a comer esta manzana, esta hamburguesa, que no tenga la lechuga esta vaca. Que les hizo daño a un montón de personas, ¿no? Entonces, sí son lugares donde, o momentos en los que tenemos que tomar en cuenta a Dios, aunque sean cosas cotidianas y rutinarias.
1: Totalmente. Me gustó mucho esa técnica. Es más, voy a hacer vigilias de oración afuera de los supermercados. Uy, es que es un buen consejazo, ¿eh? Es
0: sí,
1: un buen consejazo.
0: Sí, de verdad que sí,
1: Y sí lo creo. Claro que Dios te ayuda a hacer una buena elección y selección de los productos. Y claro, Dios responde a la
0: oración. Y honrar a Dios con tu compra, ¿no? Totalmente. No más comprar por comprar, ¿no? Desde sí.
1: Hasta en esos aspectos, ¿no? O sea, es bueno consultar con Dios, es bueno pedir su guianza. ¿Y sabes qué? Dios lo quiere hacer. Dios quiere guiarnos en toda decisión. ¿Por qué no consultarle? ¿Por qué no ir a Él en oración? Bueno, hablaremos más de esto. Vámonos con música. Quédate aquí en Manantial FM.

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6: Continuamos aquí en Manantial FM. El tema de... Es más, el consejo de hoy es ora antes de ir al supermercado. Ya está comprobado, créeme. Las mejores ofertas, los mejores productos... Y los mejores ahorros, así que ora antes del supermercado. Pero bueno, el tema en general es, no le eches la culpa a Dios por tus malas decisiones. Siempre hay que acudir a Dios en oración para obtener su dirección. Y fíjate que hace poco yo hacía la siguiente reflexión, Sandy. ¿Cuántos días nos hemos levantado de la cama y en automático arrancamos? Y así empezamos nuestro día. Sin un previo a... detenernos y orar con Dios, platicar con Él. Y sabes, llegué a la siguiente conclusión. Cada vez que nos levantamos en la mañana, obviamente, y arrancamos nuestro día en automático, estamos de alguna manera pecando de orgullo, de incluso soberbia, de autosuficiencia. Prácticamente es decir, Dios, pues no tengo problemas, no te necesito, y yo me voy en automático. Eso es lo que representa. Cada vez que nos levantamos, así como que... Vámonos a lo que hay que darle. Sí, yo entiendo que hay prisas en las mañanas. Sí, yo entiendo que hay mucho que hacer por las mañanas. Pero algo que no se puede pasar es levantarnos en la mañana, orar, mirar al cielo si quieres, y decirle, Dios, ayúdame el día de hoy. Esto es un acto de humildad. Esto es un acto de reconocimiento, Sandy, ante el Dios todopoderoso, omnisciente, que sabe todo, y decir, Dios, por más simple que pudiera parecer este día, no quiero que sea simple, quiero que sea un día guiado por ti.
7: Y cuando nosotros hacemos eso, ponemos en práctica lo que nos dice el Salmo, encomienda al Señor tu día, tu camino. Y cuando nosotros nos encomendamos al Señor, ¿podrá? A lo mejor no irnos como nosotros esperábamos, pero experimentaremos la paz del Señor, experimentaremos su ayuda, su fortaleza. Así que el día de hoy, en cualquier decisión que tomes, procura tomar en cuenta a Dios, porque luego con las consecuencias no le quieras echar la culpa, ¿eh?
6: Totalmente, no le eches la culpa a Dios, mejor vayamos a Él, consúltale a Él en todo tiempo.

¿Ha oído usted sobre la familia que tenía un gato llamado Ben-Hur? Al principio lo llamaron Ben, hasta que la gata tuvo gatitos. Momento en que comprendieron que debían cambiarle el nombre. Aunque no conocían bien a la gata, hay que darles crédito por aceptar la evidencia y adaptarse. Muchas personas evitan el cambio. Sin embargo, cuando la evidencia es clara y abrumadora, conviene seguir hacia donde conduce. El apóstol Pablo experimentó un cambio radical. De perseguidor de Cristo pasó a ser su seguidor. Este es un cambio profundo y serio. Espero que usted considere con seriedad la evidencia sobre Cristo y esté dispuesto a seguirlo fielmente hasta la eternidad. Le habla David Jeremiah, animándole a que tome el camino a una vida nueva. Descubra el poder de Dios para cambiar en su minuto en la Biblia.

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3: Gracias por escuchar Manantial FM. Nosotros siempre contentos de estar a tu lado, ahí donde quiera que te encuentres. ¿Recuerdas alguna parte así que te haya tocado escuchar Manantial que tú hayas dicho, Sandy, ay, yo no sabía que aquí escuchaban Manantial o nunca te imaginaste?
4: ¿En qué lugar?
3: Sí, ¿en qué lugar?
4: No sé si una vez te platiqué que una amiga... que ella es fisioterapeuta.
3: Ok, sí.
4: Entonces, fue a dar una atención, ¿verdad? A una persona que no puede salir de su casa. Uh-huh. Entonces dice que cuando salió de su cita, me escuchó.
3: Ándale, ok.
4: Dijo, ay, aquí anda Sandy, o sea, por aquí, ¿o qué? Y dice que no, dice, cuando terminó, escuché tu voz y escuché que dijiste Manantial FM, entonces dije, alguien la está escuchando en la radio. Dijo, y empecé a buscar el sonido, y era en un puestecito de una tiendita así de chiquito, y no tenían ahí. Entonces yo creo que ha sido de los lugares, no extraños, sino a lo mejor un...
3: Que no te esperaba, mayoría, simplemente.
4: Que no me esperaba. Ajá, porque la mayoría dice, no, nos escuchamos en la radio. No, nos escucho en mi casa, en el automóvil o en la oficina. Pero así ya como que... O en negocios como de comida o estilistas también hemos escuchado mucho. Pero en tiendas de abarrotes yo no había escuchado que nos escucharan. Entonces...
3: Claro.
4: Sería un... O sea, esa es mi experiencia. Pero sé que muchos nos escuchan en lugares como las cárceles. Que se han escuchado, que nos tienen la oportunidad de tener un radio dentro de la cárcel y nos escuchan. Entonces, son lugares que impredecibles, ¿no? Que no podemos decir dónde exactamente, porque no sabemos.
3: Totalmente, ¿no? O sea, en las prisiones, ¿cómo llegará la señal ahí? No sé. Bueno, también hospitales, como tú lo decías, a cuartos donde la situación está muy crítica, hasta ahí ha llegado la señal de Manantial FM. Pues a mí también me ha tocado varios negocios, ¿no? Talleres mecánicos. Saludos, por cierto, a mi mecánico, hermano Gerardo Vélez, y todo su equipazo de mecánicos que escuchan Manantial FM. En las segundas.
4: En los tianguis.
3: Me ha tocado pasar, ¿eh? No es que yo anduviera ahí todos los sábados a las 7 de la mañana, ¿no es cierto?
4: Viendo mi outfit para el día, para el domingo.
3: No, pero sí, o sea, me refiero a que de la nada escuchas la señal de Manantial FM. O sea, puede ser en un negocio, puede ser en una casa, puede ser una tiendita, y hasta ahí llega la señal, gracias a Dios y gracias a nuestros amigos que apoyan a Manantial FM. Muchas, muchas gracias. Escríbenos ahí en nuestro Facebook, La Recarga Manantial, desde dónde nos escuchas, ¿eh? En el Uber, también me ha tocado a mí, sí, en el Uber, ¿eh? En el Uber también me ha tocado escuchar.
4: Sí, también.
3: Sí, pero bueno. Vámonos con más música. Continuamos aquí en Manantial FM.

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0: Es martes, 2x1 de pizza.
1: Uy, ¿te acuerdas de esa promoción? Sí. Ya no existe.
0: Sí, todavía existe.
1: No es cierto.
0: Claro que sí.
1: No es cierto. ¿Qué pizzería?
0: En las 3P.
1: ¿Martes 2x1?
0: Sí, claro. Si yo todavía me llevo mi Chicago Classic para mi casa.
1: Y ahí hicimos un comercial, pero sí. Yo pensé que eso ya quedó en el...
0: No, no, todavía existe los martes 2x1. Ajá.
1: Mira, Sandy, voy a ir.
0: Ve.
1: Ahorita saliendo.
0: Ve, en serio.
1: Y voy a llevar mis pesitos contados.
0: Te lo prometo.
1: Ok. Es más, los voy a pedir de una vez. Y voy
0: pídelas.
1: Por ellas.
0: Ah, no, no sé si para encargar y recoger, pero pídelas. Habla.
1: Ok.
0: Habla y pregunta.
1: Y me van a decir, esto es una broma, señor. No.
0: Le jugaron una broma muy pesada. Bueno, en la que me queda en el rumbo, ahí yo llego y sí están los
1: puntos. Ah, buen punto, a lo mejor sí.
0: A ver, no sé si en todas las sucursales, pero en esas sí existe todavía.
1: A ver, una pizzería que nos diga, acá hay 2x1.
0: Sí, que nos hablen y nos digan, aquí sí, 2x1, vénganse con confianza todos los martes.
1: Bueno, estamos hablando de pizzas porque tiene que ver con una mala broma que le hicieron a una pizzería.
0: Muy mala broma, que por cierto, queremos avisar, no anden haciendo ese tipo de bromitas de una vez.
1: No sé si de mal gusto o de buen gusto, porque eran 18 pizzas las que encargaron. ¿Te imaginas qué rico? Bueno, una persona habló a una pizzería para pedir 18 pizzas y nunca, claro está, nunca fueron a recogerlas. El propietario, la gente de la pizzería, tratando de localizar a través del número que registraron, pues a la persona, pues no tuvieron éxito. Y al final se dieron cuenta que era una broma para redes sociales. Pero las pizzas ya estaban hechas. Las pizzas se hicieron. 18 pizzas se hicieron. ¿Quieres saber qué hicieron? ¿Quieres saber qué hizo el dueño con 18 pizzas? ¿Qué hubieras hecho
0: su
1: tú?
0: Su pérdida. Pérdida de 18 pizzas.
1: Y, o sea, ¿cómo revertir esa pérdida en ganancia?
0: Exacto. ¿Cómo hacerle ganancia? ¿Quieres saber cómo le hizo? Quédate con nosotros. Volvemos con más.

0: Imagínate que tienes una pizzería, alguien, y a lo mejor te fue mal en el día, no vendiste tantas pizzas en el día, y al final del día recibes una llamada y te dice, quiero 18 pizzas de las grandes.
1: Extra large. Pues te emocionas.
0: No, me salvó el día.
1: Tu venta del día.
0: Como sí, negocio, claro. Como empresario, me salvó el día. Son las llamadas que cualquier propietario de negocio espera, ¿no? Al final.
1: El propietario, los empleados no tanto, pero el propietario sí.
0: No, a ver, si les toca propina, qué bien, ¿no? Pero.
1: Ah, bueno, pues sí, eso sí.
0: Y así le pasó a un hombre que, pues, en su pizzería, al final le llamaron para hacer este pedido de 18 pizzas. Su nombre es Dave Agovic. Y pues las hicieron, 18 pizzas. Pero resulta que nadie fue a recogerlas. Nadie fue a recogerlas. Y fíjate que dice la nota que trabajaron mucho, ¿eh? En 40 minutos ya tenían las 18 pizzas. Y nadie fue a recogerlas. ¿Qué decidió el propietario? Bueno, me hicieron un mal, me hicieron un daño, yo voy a revertir esto. No voy a perder, lo voy a convertir en algo bueno. Ellos, bueno, todo su equipo, el equipo de la pizzería, lo que hicieron fue, obviamente, empaquetar bien las pizzas y llevarlas al hospital de la ciudad, donde las regaló a los enfermeros como agradecimiento por el trabajo que hacen cada día salvando vidas. Ah, que hubieran sido a Manantial FM porque ay, hacemos buen trabajo para los locutores.
1: Híjole, también.
0: No, oye, ¿qué te parece ese twist, ese giro?
1: Bueno, es que ya estaban hechas. Ya habías tenido una pérdida porque es una pérdida para tu negocio.
0: Sí, sí, sí.
1: Pero este deseo de decir, bueno, está bien, es un obstáculo. Vamos a bendecir a otros. Yo creo que es un pensamiento, una actitud positiva, buena. O sea, no es un positivismo este que no nos gusta, sino positivo de decir, Dios nos ha bendecido, aunque estas personas nos hayan jugado esta broma, vamos a bendecir a alguien más. Así que qué bueno, y qué bueno que lo hicieron por un hospital, porque tiene razón. Las personas que trabajan en los hospitales, todo el equipo médico, que Dios los bendiga, que los guarde y que les dé las fuerzas para seguir con esta vocación tan bonita, ¿no?
0: Mira, yo lo creo de esta siguiente manera, ¿eh? Uh-huh. Yo creo que hubo más ganancia en regalar esas pizzas para bendición de otras personas que lo que te hubieran pagado por esas 18 pizzas. Claro, no está nada mal que obviamente vendas mucho y que obtengas ganancia, ¿no? Pero cuando dice la palabra que es mejor dar que recibir, ¿verdad? Entonces, él aplicó en ese sentido, yo lo veo que lo aplicó en ese sentido, mejor doy estas pizzas y que es mucho mejor. Entonces, y claro, también aplica, creo yo, de un mal convertirlo en bien, que es también lo que Dios hace. La palabra nos indica esto, ¿no? Que todo funciona bien para los que aman a Dios. Entonces, es algo que también podemos aprender. Si alguien nos hace daño, ¿cómo convertirlo, revertirlo a bien, verdad, de ese mal? Así que es un ejemplo maravilloso y es un aprendizaje. O sea, a la próxima que
1: para
0: alguien...
1: Para todos.
0: Para todos. Sí. A la próxima que alguien te quiera dañar o hacer mal, conviértelo en bien.
1: Conviértelo en... Fíjate, excelente reflexión del día
0: hombre,
1: de hoy.
0: Ando con
1: ¿me
0: todo.
1: ¿Me quieres hacer daño? Lo voy a convertir en bien para los demás.
0: Merezco una pizza.
1: oye, te voy a aplicar una.
0: Dale.
1: Me estás tocando el claxon para que me mueva, porque aunque va el tráfico lento, me estás tocando el claxon, voy a dejar que se meta el que está enseguida pidiendo chance. Ahora,
0: no,
1: hagamos el mal, convirtámoslo en bien. Quédate con nosotros, estás en La Recarga.

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El día de hoy tenemos nuestra promesa de parte de Dios para nosotros en la segunda carta a los Corintios capítulo 5, verso 7, que dice, porque por fe andamos, no por vista. Y esto significa que el Espíritu Santo guía nuestra vida confiando en las promesas divinas en lugar de depender únicamente de las circunstancias físicas o de lo que nosotros podemos ver con nuestros propios ojos, poder decir, Señor, yo confío en ti plenamente. Y obviamente que el apóstol Pablo escribe esto recordándonos que la vida terrenal es pasajera, pero que nuestra morada celestial es eterna con Dios, porque por fe andamos, no por vista. Quédate con nosotros aquí en Manantial FM.

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1: Existe una película donde un hombre llamado Chuck quedó varado en una isla. Chuck encontró una pelota a la cual pintó para parecerse a una persona. Era una marca Wilson, por lo que él la llamó Wilson. Cuando Chuck trató de hacer un esfuerzo para volver a la civilización, la trajo con él. Mientras que Chuck estaba en la isla y esperaba que alguien lo rescatara, Wilson cayó al agua y comenzó a alejarse fuera de la vista. Chuck gritaba, ¡Wilson! ¡Wilson! Y eso es precisamente lo que Dios está haciendo en las vidas de aquellos que están a la deriva lejos de Él. Él les grita y les llama, ¡Sara! ¡Juan! ¡Fernando! No te quedes a la deriva por más tiempo. Dios te está esperando para rescatarte, si solo se lo permites.
0: Este fue David Martínez con Principios para Vivir. www.principiosparavivir.org

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1: Buenas tardes, te saluda tu amiga Nancy Peñalosa, ahora que son las 4:52 de la tarde y en este momento tenemos una temperatura en los dos Laredos de 99 grados en los Fahrenheit, que viene siendo 37 en los centígrados. Y bueno, el día de hoy, que es 8 de septiembre, queremos felicitar a los cumpleañeros que tenemos aquí en nuestra lista. Y tenemos a Natividad Botello, Andrea Sánchez, a María Valera, y de aniversario tenemos a José Refugio y Giovanna Rodríguez. Queremos desearles a cada uno a que el Señor les siga bendiciendo en gran manera hoy que están celebrando ya sea cumpleaños o aniversario. Y bueno, he tratado de buscar por aquí algún versículo bíblico para ustedes. Y tengo aquí Salmos 37:4-5 y dice: deleítate a sí mismo en Jehová y Él te concederá las peticiones de tu corazón. Encomienda a Jehová tu camino y confía en Él y Él hará. Esto es nuevamente en Salmos 37:4-5. Y bueno, aquí también en Manantial queremos ponerte música para celebrar tu cumpleaños o aniversario. Y lo titulamos Cumpleaños Feliz de parte de Manantial. Que Dios te bendiga. 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
2: Estamos en La Recarga. Bienvenidos sean todos ustedes, los que nos están sintonizando por primera vez o apenas estás prendiendo ahí tu radio. 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
3: Viene un consejo especial para los matrimonios. Un consejo muy bueno, según, pues ahora sí que la expertise. La expertise es la que hoy nos va a hablar. Eso en unos momentos. Vámonos con música.

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0: Qué bueno que estás en Manantial FM. Un consejo para los matrimonios. Me lo topé, me gustó mucho. Y es una regla llamada 222. Y es que un experto, pues sí, una persona que ya lleva 35 años, un varón, dio el siguiente consejo que se me hizo bueno, la verdad, se me hizo bastante adecuado. Y él recomienda lo siguiente: toda pareja debería conocer la regla 222. Esto es, cada 2 meses, un fin de semana fuera. Cada 2 meses, un fin de semana fuera. Obviamente se refiere a pasar tiempo con tu esposo, con tu esposa. Y después, cada 2 semanas, una noche solo para ustedes, o sea, no niños. Sin prisa, sin rutina, sin celular. No se requiere gastar muchísimo, es solamente pasar tiempo los dos solos. Y por último, cada 2 años, una semana entera. ¿Cómo te caería una semana entera? Esto, obviamente, juntos y sin niños.
1: ¿Cada 2 años? No, cada mes.
0: Cada 2 años, una semana entera. Y dice la señora, ¿y cuándo sin el esposo también? Un tiempo yo sola.
1: ¿No se puede? ¿No se puede?
0: 2-2-2, ¿eh? Cada 2 meses un fin de semana fuera, cada 2 semanas una noche solo para ustedes dos, y cada 2 años una semana entre... una semana entera juntos, ¿no? O sea, no se trata de gastar dinero, se trata de entregar el tiempo en ambos, y obviamente, pues, unirse, ¿no? Unirse y afianzar la relación matrimonial. ¿Qué te parece? ¿2-2-2 o habría que incrementarle?
1: Bueno, es que esta práctica 2-2-2 está buena porque muchos ni siquiera eso, ¿no?
0: Sí, o sea,
1: entonces, una manera de empezar, a lo mejor sería...
0: O sea, ¿cuál
1: bueno
0: es tu regla actual, no? Mi regla actual es, no sé...
1: Cada
0: que tengo tiempo, ¿no? O sea, cada semana quizá un tiempito solos, aunque sea ahí al parque, es lo más habitual, ¿no?
1: Bueno, en nuestro caso sí procuramos por lo menos en un día ir a comer y a lo mejor ir al cine o irnos a tomar un café durante la tarde. O cenar. También, a veces nos ha tocado que nos toca el tiempo de tener una cena solos a la semana, y pero pues sí, también se extrañan. De repente, no sé si les pasa a las parejas, pero que extrañas a tu pareja antes de ser mamá, antes de ser papá. Como decir, y extraño esa parte de nosotros. O sea, sí, a mí sí, me encanta, me encanta la familia que hemos formado, el hogar que tenemos, pero se extraña, ¿no? Como que esa parte de ser solo dos. Entonces, es bonito, aunque sea, creo que también tiene que ver mucho los tiempos de las parejas. O sea, hay parejas que ya se pueden ir la semana sin problema porque los hijos ya se pueden quedar
0: claro,
1: solos.
0: Sí,
1: hay otros problema. Que irnos una semana nos cuesta.
0: Está difícil, desde luego.
1: Exacto. Entonces, dependiendo de cómo esté tu tiempo, tu horario y todo, que buscáramos en general el estar juntos como pareja. Ahora, si se te acomoda 2-2-2, pues adelante, a lo mejor a ti se te acomodará 5-5-5, no sé.
0: Sí,
1: pero
0: claro.
1: Pero el caso es de que procuremos
0: ahí es la fórmula.
1: Ahí es la fórmula perfecta para ti, tu matrimonio y mantenerse unidos en el Señor.
0: Bueno, pues ahí está. Muy buen consejo y a ponerlo en práctica.

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Continuamos en Manantial FM. Si tú me escuchas en tu trabajo o vas rumbo a tu trabajo, reflexionemos en lo siguiente. Me gustó mucho, lo dijo Billy Graham. Cualquier trabajo que un cristiano realice se hace para el Señor. Cualquier trabajo, subrayemos eso. Cualquier trabajo que un cristiano realice se hace para el Señor. Y se debe hacer lo mejor posible en cualquier oficio o vocación que uno pudiera tener. Pero siempre también se debe de hacer fiel, limpio y honesto. Estas deben de ser las características de un cristiano al hacer su trabajo, al hacer su oficio, al ejercer su profesión. Debe ser fiel, limpio y honesto.

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2: Y es un gusto acompañarte a través de Manantial FM en este martes. Oye, martes con saborcito a lunes, ¿verdad? Para aquellos que están aquí en los Estados Unidos, pues el día de ayer no se trabajó por haber sido Día del Trabajo o Labor Day. Y bueno, gracias a Dios que nos permite iniciar la semana de nueva cuenta con actividades, etcétera. Y bueno, posiblemente si tú no descansaste y has estado pues trabajando arduamente en todos estos días, pues gracias también por estar en sintonía de Manantial. Yo soy tu amiga Emi Ibarra, acompañándote a través de este tiempo. Quiero animarte para que te quedes con nosotros y juntos sigamos disfrutando de la programación que Manantial tiene para ti. Te dejo con el Salmo 37, versículo 39. La salvación de los justos viene del Señor. Él es su fuerza en tiempos de angustia. Con esto iniciamos. Quédate con nosotros. Esto es Manantial.

seguimos a tu lado a través de Manantial FM con la buena música. Y fíjate que hace pues unos días atrás tuve la oportunidad de viajar a un lugar donde había mucha vegetación, totalmente distinto al lugar donde yo vivo. Yo vivo prácticamente en el desierto. Y sabes, yo reflexionaba un poco acerca de ello porque, bueno, todos anhelamos, ¿verdad?, tener paisajes tan bellos y tan hermosos como esos lugares en donde andábamos, donde nosotros estábamos admirados, ¿no?, con tanta vegetación, viviendo pues en una zona totalmente desértica. Pero pensaba también, fíjate, en esos desiertos que a veces también son necesarios solamente, obviamente, a nuestra vida. Esos ecosistemas son necesarios para que nuestra naturaleza funcione. Y también, ¿sabes?, los desiertos en nuestra vida son necesarios porque son para hablarnos con la ternura de Dios. Dios en esos momentos difíciles, en esos desiertos que pasamos en nuestra vida, también nos habla. Dios nos restituye también. Dios nos da esperanza. Así que no tengas temor el día de hoy. Si tú estás atravesando por un desierto, recuerda que Dios te acompaña. Dios está a tu lado y te ayudará a atravesar ese desierto. En Oseas 2:14 nos dice: pero luego volveré a conquistarla, lo llevaré al desierto y allí le hablaré tiernamente y le devolveré sus viñedos y convertiré el valle de la aflicción en una prueba de esperanza. Oseas 2, capítulo 2, versículos del 14 al 15. Así que si el día de hoy tú estás atravesando ese desierto, recuerda que es mejor un desierto cerca de Dios que todo un paraíso lejos de Él. Con eso seguimos a tu lado aquí en Manantial FM, inspirando tu vida, dando ánimo, dándote esperanza a ti que posiblemente atraviesas por ese desierto.

Y me encantó esa frase que dice, para la oración no hay distancia. Y sin duda nosotros podemos orar sabiendo de que Dios nos escucha. Y en cualquier momento de nuestra vida que estamos atravesando, Él nos da precisamente ese ánimo y esa esperanza a través de la oración. Pero sabes, eso también aplica para nosotros, en nuestra vida espiritual. Nosotros también sabemos que podemos contar con personas que pueden orar por nosotros en esas situaciones difíciles. Y por eso quiero hacerte saber que aquí en Manantial FM hay un equipo que puede orar por ti. 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

Y qué bueno que te dejas acompañar a través de Manantial FM. Seguimos inspirando tu vida con la mejor programación cristiana en español que tenemos para ti. Y sabes que hace unos días atrás leía La vida de Derek Hall, quien es un jugador de la NFL. Él recientemente, de hecho, fue reclutado por el equipo de Seattle Seahawks. Y fíjate que la vida de Derek es muy interesante, no solo, obviamente, hasta el día de hoy como un jugador reconocido o importante, sino que también en su nacimiento fue marcado por un evento también importante. Y es que él nació a las 23 semanas de gestación. No tenía ninguna expectativa de vida, había un derrame en su cerebro, había otras complicaciones médicas. Sin embargo, algo hizo que cambiara la vida de Derek. Y obviamente fue ese milagro tan especial que Dios hizo, pero también fue la fe que su madre tuvo. Dice Derek que su madre cuenta que ella le sostenía. Con tan solo 23 semanas de gestación, ella le sostenía en su mano y él prácticamente cabía en la mano de su madre. Y él cuenta que su madre les dijo a los doctores, dejen que Dios actúe y dejen que la naturaleza tome su curso. Y dice que ellos decidieron pelear, luchar por la vida de Derek. Y bueno, el día de hoy vemos a un joven destacado de 23 años, quien pues obviamente, 22 años, quien obviamente ahora pues está en un puesto importante, reconocido y en una plataforma importante donde también, ¿sabes?, le da la gloria a Dios, porque él reconoce ese milagro que Dios hizo con su vida y reconoce también la fe de su madre. Qué especial, ¿verdad?, escuchar este tipo de historias, porque nos animan, nos alientan, pero sobre todo nos recuerdan que aquellas cosas que para nosotros como hombres son imposibles, son posibles para Dios. Así que gracias a Dios por la vida de este joven, de Derek, y sobre todo por utilizar también esa plataforma en la que él está para contar lo que Dios ha hecho en su vida. Vámonos con más de la música. Seguimos a tu lado aquí en Manantial.

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menudo nosotros, y tenemos hijos como padres, nos desesperamos a veces porque ellos cometen errores o toman malas decisiones. Yo creo que a todos nos pasa como padres en un momento dado que nos enojamos fácilmente o bien nos desesperamos. Pero sabes, la buena noticia es que Dios no se enoja fácilmente ni se desespera también cuando cometemos errores. Dios se muestra compasivo con sus hijos y la misericordia y la compasión de Dios son mucho más grandes de lo que cualquier ser humano pueda imaginar. Y eso nos lo recuerda, fíjate, la buena noticia para el día de hoy. En el Salmo 103 nos dice: tan compasivo es el Señor con los que le temen, como lo es un padre con sus hijos. La buena noticia para este martes. Quédate con nosotros aquí en Manantial.

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